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0: Son las 5 de la madrugada. 54 minutos.
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0: 6 de la mañana en punto. ¿Qué tal, amigos? Muy buenos días. Saludos cordiales a todos ustedes. Felicidades en este día jueves. Jueves 15 de octubre del 2026. Estamos a mitad de este décimo mes del 2026 de octubre. Esperamos que estén cumpliendo esas metas que se han propuesto durante estos días, durante este mes, y que pues poco a poco vayan cerrando este año. Ya estamos cada vez más cerca del fin de año en este 2026, así es que esperamos que también hoy la jornada sea fructífera, también acercándonos ya a nuevo fin de semana. Estamos en la fecha jueves 15 de octubre del 2026. Un gusto enorme saludarles y acompañarles. Temperatura ambiente a esta hora en la ciudad de Cuenca, 14 grados centígrados, 96% de humedad en el ambiente. Son los datos de la temperatura ambiente de acuerdo al monitoreo meteorológico del IERCE, del Instituto de Estudios de Régimen Seccional del Ecuador de la Universidad del Azuay. 6:01, el tiempo para el día de hoy. Vamos a tener pues un 80% de probabilidades de lluvia, que estará entre el mediodía y las 5 de la tarde. Eso es lo que se pronostica. Una lluvia se caracteriza es para caracterizarse como una lluvia débil para esta jornada. Un 70% de probabilidades de lluvia desde las 11 hasta las 14 horas, donde disminuirá a un 50% de acuerdo a este pronóstico. 70% de que pueda pues tenerse en la ciudad de Cuenca una lluvia débil. El índice UV será extremo de 11 de acuerdo a lo pronosticado para el día de hoy. La temperatura máxima será de 22 grados, la mínima de 11 grados centígrados. Eso es lo que se determina para la jornada del día de hoy, 11 grados en horas de la noche. 6:01, las 6:01. La calidad del aire, como siempre, a esta hora es buena. No tenemos ningún inconveniente de acuerdo al monitoreo de la EMOF-EP. 6:01, vamos con el desarrollo de los titulares, pero antes también el reporte de las vías, que siempre será importante conocer cómo está ese reporte de vías para la jornada del día de hoy. De acuerdo al último reporte de las 5:50 del EQ911, pues las vías no presentan mayores inconvenientes. La Cuenca Zig-Zig, la autopista Cuenca Sogues, Cuenca Cañar, Xutco Chancay, El Triunfo, la vía Cuenca Lumapamba y la vía Cuenca Gualaceo Limón. La Cuenca Lumapamba Gualaceo y la Cuenca Gualaceo Limón no tienen inconvenientes, todas están habilitadas. La vía Paute Gorumales Méndez, parcialmente habilitada en el sector Sacri y en el kilómetro 61. La Cuenca Girón Pasaje, habilitada con precaución para circular en el kilómetro 50 y desde el 67 al 105 por trabajos de mantenimiento vial. La Cuenca Molletura El Emparme, parcialmente habilitada en kilómetro 71, kilómetro 90, 92, 94, 101. Se solicita conducir con precaución en los kilómetros 49, 53, 57, 85 y 91. Pero las vías están pues para circularles, para transitarles sin ningún problema en esta jornada de día jueves. Avanzamos, amigos, son las 6:03. También noticias de última hora. De acuerdo al último reporte del Cuerpo de Bomberos de la ciudad de Cuenca, pues se ha logrado controlar y liquidar un incendio forestal de considerables proporciones en las comunidades de Sanglia y Tamboloma, que pertenecen al cantón o a la parroquia Susudel del cantón Oña. Consumió alrededor de 400 hectáreas. Ayer sobre las 23 horas se presentaba ya un informe. Más adelante escucharemos declaraciones del teniente coronel Nixon Alvarado, jefe de Bomberos Oña, que pues pudo dar a conocer un balance del trabajo que se desplegó el día de ayer en el sector de Susudel, en las comunidades de Sanglia y Tamboloma. Se logró liquidar el incendio que afectó 400 hectáreas, un incendio forestal que fue el más grande que ayer el personal del Cuerpo de Bomberos tuvo que afrontar. También hubo un incendio forestal en el sector de el Colegio Garaycoa. Se reportó desde muy temprano, en horas de la tarde, y luego pues personal del Cuerpo de Bomberos tuvo que llegar hasta el punto. Se pudo liquidar sobre las 18 horas, se tenía ahí esa información. También hubo otra alerta de incendio forestal en el sector de Cumbe, el cual también fue liquidado de acuerdo al reporte que emitió el teniente coronel Sixto Eras, que es el jefe del Cuerpo de Bomberos de la ciudad de Cuenca. Esto en cuanto se refiere a emergencias por incendios forestales que tuvo la ciudad el día de ayer. Ayer no llovió a propósito, sino en horas de la noche, en donde algunos sectores se presentó una lluvia débil sobre la ciudad de Cuenca. 6:05, 6:05. Y atención, la EMOF ha ejecutado ayer una nueva jornada del denominado operativo Impacto a lo largo de la Avenida de las Américas y Paseo Cayambe, que se cubrió ambos sentidos de circulación en ese concurrido sector de la urbe cuencana. La intervención dejó como resultado la retención de 53 motocicletas. Los conductores, en su mayoría, no portaban la documentación reglamentaria para transitar. Y asimismo, los agentes civiles de tránsito emitieron 16 citaciones a conductores de vehículos particulares por diversas contravenciones viales. También ayer la policía informó que detuvo a una mujer y fue aprehendida en el sector de Quillopungo, al sur de Cuenca, por su presunta vinculación en el delito de abigeato. La detención se llevó a cabo durante la ejecución del operativo denominado Cero Impunidad, tras labores de investigación previas. El Instituto Ecuatoriano de Seguridad Social y Nacional asignó un presupuesto de $2,050,784 entre agosto y septiembre del 2026 para la compra de fármacos y dispositivos médicos destinados al Hospital de Especialidades José Carrasco Arteaga en la ciudad de Cuenca. La inversión gubernamental busca garantizar, según el boletín que emitió el José Carrasco Arteaga, el hospital, la continuidad de los tratamientos de afiliados diagnosticados con cáncer, trastornos autoinmunes y diversas patologías crónicas. También 6:06 en otros titulares, moradores de la parroquia Turi volvieron a denunciar el excesivo volumen de la música en chivas, en buses turísticos y vehículos modificados. Ellos han asegurado que el problema persiste desde hace varios meses. Solicitan controles conjuntos de la Comisión de Gestión Ambiental y también de la EMOF. 6:06. También moradores del sector de Cristo Rey, que pertenece a la parroquia Solano, en el cantón de Lele, provincia del Cañar, emitieron un llamado urgente de auxilio debido a un incendio forestal de proporciones que avanzó con rapidez en la zona. De acuerdo con los testimonios y reportes de la comunidad, ayer el fuego se encontraba a escasos metros de viviendas habitadas, lo que pues mantuvo en zozobra a las familias del sector ante el riesgo inminente de afectación estructural. 6:07. También en lo local, la prefectura de la ciudad se encuentra ante la posibilidad de culminar el presente periodo institucional sin contar con una autoridad electa en la viceprefectura debido a la falta de respaldo y de consensos al interior del órgano colegiado provincial. Se anuncia que la prefecta Alexandra Quintanilla realizará una nueva convocatoria formal para tratar la designación del segundo al mando en la prefectura y advirtió que, de no encontrarse las condiciones y voluntades políticas necesarias, no insistirá en el trámite ni someterá a votación a una nueva designación para dicho despacho. Declaraciones de Javier Bermúdez, gobernador de la SUAY, que pese a los recientes acontecimientos delictivos registrados en nuestra provincia, sostuvo que la Policía Nacional mantiene labores preventivas y patrullajes permanentes para precautelar el orden ciudadano en los distintos cantones. 6:08, y la Dirección del Registro Civil en el SUAY ratificó que continúa la atención al público todos los días sábados sin necesidad de agendamiento previo para los servicios de cedulación y emisión de pasaportes, modalidad que fue implementada desde junio pasado y que se extenderá durante los próximos meses con el propósito de facilitar la obtención de documentos de identidad de cara a los venideros comicios electorales. 6:08, 6:08. También efectivos de las Fuerzas Armadas, a través del Ejército Ecuatoriano, ejecutaron una operación de control y seguridad territorial en el sector La Chonta, que pertenece al cantón Pucará, acá en el Azuay. La intervención se desarrolló en el marco de acciones de apoyo interinstitucional para prevenir actividades ilícitas, sobre todo temas de minería. Los uniformados localizaron un arma semiautomática con dos cargadores y 26 municiones calibre 9 milímetros, una escopeta con dos alimentadoras y 9 cartuchos calibre 12 GA. Asimismo, 204 tacos de explosivo. De igual manera, se detectaron dos máquinas clasificadoras situadas dentro de una concesión de material pétreo en el sector. Despliegue militar, operativos que se realizaron en Pucará. También ayer se conoció que la EMOF emitido o empezado ya a distribuir un stock de tarjetas del sistema de estacionamiento rotativo tarifario CERT. La distribución de los insumos físicos comenzó este mismo día en puntos autorizados de la ciudad. A nivel nacional, el presidente Daniel Noboa informó que se realizarán acciones de mantenimiento e inversión frente a los efectos del clima en el país. Dijo Noboa que ha incorporado más de 400 megavatios de energía y señaló que se otorgaron permisos para que el sector privado genere más de 400 megavatios. megavatios. También anunció que el sábado se ejecutarán tareas de mantenimiento y de inversión en la red de transmisión y en las entidades distribuidoras. El fin de las obras es asegurar la provisión del servicio a la ciudadanía. La Registraduría de la Propiedad del Cantón Cuenca, a través de su autoridad Víctor Hugo Molineros, advirtió ayer a la ciudadanía y a los usuarios sobre recientes intentos de ingresar certificados de ventas y gravámenes falsificados o alterados en escrituras públicas y trámites de inscripción. Víctor Hugo Molineros enfatizó la gravedad de sus actos y recordó que la presentación e inserción deliberada de documentación apócrifa e instrumentos públicos configura un delito tipificado en el COIB, el cual contempla penas privativas de libertad al atentar contra documentos que gozan de presunción de legalidad. Son las 6:10, 6:10. A nivel de comunidad, moradores del barrio La Hacienda, al norte de la ciudad, denunciaron que dos vehículos han caído a una cancha ubicada junto al Parque de la Luz. Esto debido a la falta de barreras de protección. Alertan que existe un desnivel de aproximadamente 3 metros y piden una intervención municipal para prevenir en este punto nuevos accidentes. Esto entre los titulares más importantes a nivel local, también titulares a nivel nacional. Más adelante, después de la pausa, estaremos dándoles a conocer titulares de los medios, el medio impreso, el diario El Mercurio, de aquí de la ciudad de Cuenca, y medios en sus portales electrónicos a nivel nacional, para conocer cuáles son los principales titulares y cómo amanece el país en los medios de prensa en el Ecuador. 6:11, nos vamos a nuestra primera pausa comercial. Luego de la misma volvemos con el detalle de esto y mucho más aquí en la emisora que nace de todas las voces, Radio La Voz del Tomebamba.
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0: 6:18, 6:18. Las noticias en la voz del Tomebamba. Desarrollo de titulares de la prensa local, diario El Mercurio, en su edición impresa. Dice lo siguiente, atención, por las nubes. Un titular que está en primera plana de El Mercurio y acompañada de una fotografía del mercado El Arenal. Dice, en la Feria Libre suben los precios, especialmente de productos de la costa. Los comerciantes atribuyen las alzas a El Niño y la demanda de ingredientes para la colada morada. La gobernación de la Azuay y la intendencia realizan controles desde hace un mes y advierte que sancionarán la especulación. Eso es lo que han advertido. Ojalá pues se puedan también presentar resultados a más de advertencias. En otros titulares, el sector industrial no tendrá cortes de 7 días seguidos. El Ministerio del Ambiente y Energía rectificó el anuncio de apagones industriales por 7 días. Los cortes serán 3 días semanales y un funcionario fue despedido. Les contaremos detalles. Digitalizar trámites en el plan de 9 candidatos. Investigan por cobros ilegales en educación. Catedrático de la U denuncia por limitar libertad de expresión. Toque de queda del 1 al 10 de noviembre. El presidente Novoa anunció un nuevo toque de queda en las provincias de la costa en estas fechas como parte de operativos especiales. León 14 caminó y hasta celebró misa. Ambiente electoral en la Universidad del Azuay, que se aprestan para designar al nuevo rector de esta casa de estudios superiores, que se elegirá justamente el día de mañana en el periodo 2027-2032 entre José Chalco y Sebastián López Hidalgo. En otros titulares, en lo deportivo, a pulso rojo, Deportivo Cuenca lucha para evitar el descenso, suma 2 victorias en 16 partidos con 7 goles a favor y 21 en contra. En ciclismo, Jonathan Narváez, ciclista tricolor de el UAE Emirates XRG, llegó con el grupo principal en la posición 59 durante la jornada de 179,7 kilómetros. En Champions, la fecha dejó el categórico triunfo del PSG ante el Manchester City y una espectacular remontada del Real Madrid en los minutos finales. Ayer se anotaron 45 goles en una sola jornada de Champions. Estos los titulares más importantes de la edición impresa de la portada de El Mercurio de la ciudad de Cuenca. Vamos con los titulares de los portales electrónicos a nivel nacional. Empezamos con el portal Primicias, que dice lo siguiente: empresas de medio consumo de Ecuador se desconectarán por 72 horas para no saturar la red pública de electricidad, y hay protestas desde el sector industrial. Ecuador registra la cifra más alta de casos de hepatitis A en 6 años, según datos del Ministerio de Salud. En temas de la política, la judicatura asegura que reasignó todas las causas tras la eliminación de las unidades anticorrupción, pero hay medidas cautelares en riesgo de caducar. Balao en emergencia ante Niño, la erosión minera en Ponce Enrique se agrava, inundaciones del cantón de Guayas, dice una información del cantón Balao. José David Jiménez, presidente Emelec, nos llegan amenazas casi todos los partidos. También en otros titulares, Ecuador registra la cifra más alta de casos de hepatitis A, como les habíamos anticipado. Ciara Andrade llega a Ecuador, siga en vivo el recibimiento de la primera finalista del Miss Grand International. Casi 1 millón de habitantes en Quito viven en zonas vulnerables a sufrir inundaciones y deslizamientos. Daniel Salcedo ya tiene fecha de extradición a Estados Unidos, confirma el ministro John Reinberg. Mi hermano nunca se bajó del carro. Familia de Diego Guerrero exige justicia mientras el guardia que le disparó permanece en prisión preventiva. Feria de Empleo ofrecerá más de 5.700 trabajos en Ecuador en octubre del 2026. Así puede postular. Nuevo toque de queda en provincias de la costa de Ecuador será en noviembre del 2026, dice el presidente Daniel Noboa. En deportes, Palmeiras gana en el Maracaná a Fluminense en la semifinal de ida de la Copa Libertadores. El Atlético Mineiro con Franco y Minda golea al City Torque y acaricia el paso a la final de la Copa Sudamericana. Caracas Fútbol Club pone en duda su participación en la Copa Libertadores Femenina de Ecuador por problemas con visado. En otros titulares, Senado de Brasil aprueba la reducción de la semana laboral a 40 horas sin recorte salarial. Bomberos de 3 cantones luchan contra un gran incendio forestal en Oña y Azuay. Esto en titulares. Interpol arresta 95 personas en operativo contra abuso sexual infantil en América Latina, España e Italia, con ramificaciones también en el Ecuador. Policía ejecuta operación muy importante para el país contra sospechosos de asesinato, anuncia Reinberg. El Papa León XIV pasa bien su segunda noche en el hospital y ya está activo este jueves 15 de octubre. Iron Maiden vale todo esfuerzo. Los fanáticos hicieron largas filas y viajaron por más de 12 horas. Tuvieron en carpas previo al concierto en Quito. Don Omar regresará a Ecuador con 2 conciertos como parte de su gira por América Latina. En lo internacional, crece la tensión en España por la crisis del alquiler, las claves de un problema que causa un remezón político. Colocan un geomanto para mitigar deslizamiento de tierra en el Madrigal, ingreso de la avenida General Rumiñahui, en la ciudad de Quito. Titulares de la prensa guayaquileña, diario El Universo, portal electrónico, pues se señala lo siguiente. John Reinberg anuncia que Daniel Salcedo y Ronald Herrera serán extraditados a Estados Unidos el 29 de octubre. Asignación anual para los GATT se incrementa a 3.857 millones de dólares, se da a conocer por parte del gobierno. En camino de convertirnos en el país más seguro del mundo, dice Nayib Bukele sobre El Salvador. Estados Unidos está al tanto de reportes sobre supuesto traslado de droga en avión oficial por Verónica Alcocer. Operación Muralla detiene a 4 presuntos miembros de comandos de la frontera presuntamente vinculados con asesinatos de militares y policías. Ciara Andrade regresó al país y fue recibida entre música y aplausos tras el Miss Grand International 2026. Los amo, Ecuador, dijo. Iron Maiden desató medio siglo de heavy metal en la capital de la República. Caso Vacunas, denuncian cobros de diezmos a funcionarios municipales para financiar campaña de Pavel Muñoz. También, en otros titulares, accidente de tránsito en el sur de Guayaquil moviliza 4 ambulancias dejando heridos. Servicios fantasma, eventos sin permiso, contratos con fallas, son los hallazgos de la Contraloría en la gestión municipal de Cristian Zamora. 3 funcionarios del Ministerio de Educación aprehendidos por presunta venta de puestos por $1 millón. En otros titulares, petróleo, camarón y minería al alza. Exportaciones suman 26.798 millones de dólares en los primeros 8 meses del 2026. En otros titulares, 4 emprendimientos podrán vender sus productos en Centro Comercial de Quito. La convocatoria abre pronto. En temas de Guayaquil, se anuncia que casos de dengue suman 38.607 contagios en el Ecuador y ya superan a los registrados durante todo el 2025. Titulares de Expreso en su portal electrónico. Atención, se da a conocer, Neira rectifica cortes de energía de 7 días para industrias en el Ecuador y destituye a funcionario. Concurso para fiscal. Candidatos descalificados exponen un patrón de ilegalidades en el CPCCS, según se da a conocer en Expreso. Guayas es la provincia con más toques de queda en el Ecuador desde el 2023, ranking del resto del país. Multas con el CNE, las consecuencias de no pagarlas. Correísmo anuncia juicio político contra Andrés Fantoni, presidente del Consejo de Participación Ciudadana y Control Social. Campañas en 2 semanas, ¿cómo planean los candidatos llegar a los votantes? En lo internacional, Panamá registra su primera muerte relacionada con el terremoto. Se trata de una mujer de 68 años que fue gravemente herida en este terremoto que sacudió Panamá el viernes 9 de octubre pasado. Candidato a la alcaldía de Vinces fue detenido en operativo contra Red de Pipo, pero quedó libre. Inseguridad en La Aurora, en Guayaquil, vecinos reclaman acciones ante los robos. También se da a conocer, este es el estado de las hidroeléctricas este 14 de octubre, Mazar, Molino y Coca-Codo Sinclair. Exigían miles de dólares bajo amenazas. 14 extorsionadores fueron capturados en el Ecuador. El dengue ya supera los casos de todo 2025 y Guayas está entre las provincias más afectadas. Guardia procesado por homicidio tras disparar a un joven que hacía un graffiti en la ciudad de Quito. Titulares de Expreso. Diario El Telégrafo, diario público, dice lo siguiente. Ciara Andrade llegó a Ecuador y cerca de 200 personas la recibieron con cánticos en la ciudad de Guayaquil. Neira sobre medidas a empresas de medio y alto voltaje. Las desconexiones no se realizarán desde hoy. Y hay fecha para la extradición de Daniel Salcedo y Ronald Herrera. Increíble hallazgo. Niño vivió 10 años con una pieza de bicicleta en su espalda. Fiscalía informó que se exhumó el cuerpo de Lisbeth B. para realizar nuevas pericias. Más de 1 millón de solteros cedulados en el Ecuador. Esta provincia lidera los registros. Don Medardo, Swing Original Monks y Sonora Dinamita pondrán ritmo en las fiestas de Quito. Mi hijo está vivo. La angustia de una madre que busca a Emilio Álvarez, joven desaparecido hace un mes. También Ricardo Arjona le regaló un auto al taxista que inspiró Historia de Taxi. Nicolás Zapenti y Juan Martín del Potro volverán a enfrentarse, esta vez en Quito. Titulares de diario El País de España en lo internacional. La desenfrenada huida hacia adelante de Trump para salvar los midterms. Votar nos da una voz, como la participación de los electores negros puede cambiar el rumbo de Texas. La repentina fragilidad de León XIV da un vuelco al pontificado. Creíamos que teníamos papa para 20 años. Esto cambia todo. La izquierda colombiana muestra su músculo en sus primeras marchas contra Derez Priella. ¿A quién afecta y cómo reclamar las claves de la suspensión del voto de los españoles nacionalizados por la ley de nietos? Los investigadores que lograron el primer caballo clonado en Chile. No sería complicado clonar a humanos. Toda la limitación es ética, dicen. Empresas efímeras y 100 millones en el banco. La misteriosa fortuna de los dueños de la mansión del horror. El cambio climático y el niño elevaron hasta la máxima categoría al explosivo huracán Polo. Costa Rica adopta el modelo penitenciario de Bukele con una nueva megacárcel. Sofía Monsalve, relatora de la ONU sobre el derecho a la alimentación, se está normalizando la hambruna, deshumanizando a una población. El profesorado de Cornell debate una moción de censura contra la universidad por el caso de violación múltiple, según lo que ha informado también el New York Times. Dirigir los departamentos de género del fútbol argentino, así buscan cambiar su cultura desde adentro. Eminem, antes de la fama, la historia de aquel primer disco maldito que vendió unas 70 copias. La eliminación del subsidio al diésel en Bolivia dispara el precio de alimentos de la canasta básica, entre otros también los titulares del portal electrónico del país de España. Son las 6:29. Nos vamos a la pausa. Antes tenemos noticias de último momento que nos están llegando a nuestra redacción sobre la operación Muralla que les dábamos a conocer. El ministro del Interior, John Reinberg, ha dicho lo siguiente en su cuenta de X: hoy damos un golpe contundente a los comandos de la frontera, una organización criminal vinculada al narcotráfico, el tráfico de armas, la minería ilegal y actos de terrorismo, es lo que ha dado a conocer. Más adelante les damos más detalles de lo que ha publicado el ministro del Interior, John Reinberg. Son las 6:30. También lo que ha expuesto en las últimas horas, sobre todo anoche, el secretario de la Administración Pública, hombre muy cercano al primer mandatario, Daniel Noboa, José Julio Neira, sobre el oficio emitido, dice él, esta mañana, hablando por ayer, desde la Subsecretaría de Distribución del Ministerio del Ambiente y Energía a los consumidores de alto y medio voltaje. Dice él que los términos en los que fueron expuestas las medidas extraordinarias para garantizar la estabilidad operativa del Sistema Nacional Interconectado fueron erróneos, que las desconexiones no pueden ni se realizarán desde hoy miércoles 14, decía anoche, hasta el martes 20 de octubre. Y ahí anunció que el funcionario que emitió el oficio en cuestión y que ha causado inestabilidad en el sector productivo ha sido desvinculado de forma inmediata porque no vamos a tolerar este tipo de errores. Ha dado a conocer un cronograma para no saturar la red pública de electricidad de dichos cortes, de acuerdo a esta publicación de anoche. 6:31. Nos vamos a la pausa. Regresamos con este y otros temas más aquí en La Voz del Tomebamba, emisora que nace de todas las voces.
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0: son las 6:38, 6:38. Vamos con el desarrollo de las noticias. Bueno, les contábamos que el día de ayer se registraron varias emergencias por la situación de incendios forestales acá en la provincia del Azuay. Sobre las 18:40, el jefe del Cuerpo de Bomberos de Cuenca, Sixto Heras, presentó un balance de las operaciones de la entidad frente a los incendios forestales registrados en la ciudad y en zonas aledañas. Se reportó fuego en la zona del Colegio Garaycoa y en el sector de Cumbe. A esa hora, sobre las 18:40, el fuego fue liquidado, de acuerdo a lo que dijo Sixto Heras, y también se informaba de lo que sucedía a esa hora en el sector de Oña. Esto fue lo que manifestaba Sixto Heras.
1: Bueno, el asunto del Colegio Garaycoa, me acaban de informar que ya está liquidado. Sin embargo, de la parte de Cumbe, nuestro personal está prácticamente liquidando y nos va a dar el soporte en ese sector de Oña. Ahora mismo estamos con 3 unidades y en este sector, toda esta área, tenemos una parte. Sin embargo, empezamos a trabajar de manera manual y luego estamos esperando nuestras unidades de un tracto camión, un camión también de gran capacidad, para dar soporte y apagar con el agua. Sin embargo, al otro lado de esta colina tenemos un gran incendio también. Vamos a dividir las cuadrillas y vamos a coordinar con lo que corresponde a los bomberos de Oña, bomberos de Navón y la comunidad.
0: Eso es lo que decía Sixto Heras ayer. Decía que las condiciones del terreno requerían distintas estrategias de intervención en algunos puntos, según informaba. Sin embargo, ya ayer en horas de la noche se daba cuenta de la liquidación total de este incendio forestal. El teniente coronel Nixon Alvarado, jefe de bomberos de Oña, informó sobre el trabajo conjunto con bomberos Cuenca y bomberos Navón, y además de la prefectura y otras entidades, para controlar y liquidar el incendio forestal que afectó a las comunidades de Sanglia y Tamboloma. Consumió alrededor de 400 hectáreas. Esto es lo que manifestaba el teniente coronel Nixon Alvarado, jefe de bomberos de Oña, al respecto.
2: Sí, exactamente a la 1:00 p.m. más o menos, tenemos la alerta de comuneros y del ECU 911 de que hay un 1070 aquí en el sector de la comunidad de Sangle, perteneciente a la parroquia de Susudel del cantón Oña. Por lo cual, pues, como cuerpo de bomberos procedimos a trasladar a 2 tanqueros motobombas del cuerpo de bomberos más 5 efectivos, pues, para que hagan las labores de liquidación del fuego. Pero ellos nos supieron reportar de que el incendio era demasiado grande, por lo tanto tuvimos que pedir apoyo al cuerpo de bomberos de Cuenca, al cuerpo de bomberos de Navón, quienes, pues, de buena forma, pues, nos apoyaron oportunamente y hemos logrado liquidar, y vaya nuestro agradecimiento a la alcaldesa del cantón Cuenca, al señor prefecto que nos apoyó con un tanquero, igualmente a Benigno Carrión, jefe del cuerpo de bomberos de Navón, también que nos apoyó con personal. Entonces, igualmente al señor alcalde, también nos apoyó con personal de obras públicas, y igualmente con la comunidad de Sanglia también estuvieron muchos comuneros que también nos apoyaron para llegar a liquidar totalmente este plaguero. Esto enfría prácticamente la escena y conlleva que se liquide totalmente, pues, todo este incendio que se ha dado aquí en esta comunidad. La afección, más o menos, tenemos un aproximado, sí, a ser más de unas 400 hectáreas de vegetación originaria del lugar, como bosques de eucalipto, bosques de pino, y se salvaron muchas viviendas que tienen muchas familias de Cuenca, tienen acá en esta comunidad. Habitaciones que son, pues, vacacionales y que, gracias a Dios, no pasó para mayor.
0: Pero eso es lo que informaba el teniente coronel Nixon Alvarado, jefe de bomberos de Oña, haciendo un balance del gran trabajo y el esfuerzo que hicieron los bomberos de Oña, de Navón, de Cuenca, para tratar de controlar y finalmente liquidar el incendio forestal que afectó 400 hectáreas. Cerca del mediodía ya hubo una alerta y se empezó a desplegar a todo un personal para poder, pues, controlar, además del esfuerzo de comuneros, el sector de la prefectura de la SOAI también, de acuerdo al informe oficial del Cuerpo de Bomberos, amigos y amigas. Son las 6:43, 6:43. En lo nacional, se ha dado a conocer una publicación que es de las 4:43 de la mañana del día de hoy, del ministro del Interior, John Reinberg, que dice lo siguiente sobre la operación Muralla, golpe a los comandos de la frontera. Hoy le damos un golpe contundente a los comandos de la frontera, una organización criminal vinculada al narcotráfico, el tráfico de armas, la minería ilegal y actos de terrorismo. Después de casi un año y medio de investigación, la Policía Nacional, en coordinación con la Fiscalía General del Estado, ha logrado identificar su estructura criminal, su cadena de mando y las redes logísticas que permitieron ejecutar y financiar sus actividades delictivas. Esta noche capturamos a 4 cabecillas y presuntos responsables de hechos criminales que acabaron con la vida de 19 personas, incluidos nuestros 11 militares asesinados en el Alto Punino y 3 policías asesinados en Joya de los Hachas, vinculados a 25 muertes más en Orellana, Joya de los Hachas y Sucumbíos, mediante 14 allanamientos simultáneos en Orellana, Sucumbíos y Guayas, con la participación de 122 servidores policiales y 14 funcionarios de la Fiscalía. Golpeamos tanto a quienes ejecutaban los ataques como a quienes los planificaban, financiaban y facilitaban. Entre los detenidos están alias Mazón, Meneses, Raquetilla y Coche, señalados por investigación como integrantes de la estructura logística y operativa de esta organización. Este operativo no es un hecho aislado, dice Reinberg. Es el resultado de su trabajo investigativo que busca desmantelar a toda la organización, sus colaboradores, sus corredores logísticos y su capacidad para movilizar hombres y armas entre Colombia y Ecuador. Dice Reinberg, estamos golpeando donde más les duele, en sus estructuras, en su logística y en su economía criminal. Esta operación se suma a una afectación superior a los $600 millones contra esta organización, de acuerdo con la información consolidada en esa investigación. A las organizaciones criminales les decimos con absoluta claridad, no importa cuánto tiempo tome una investigación, no importa dónde se escondan ni quiénes los protejan, los vamos a perseguir, los vamos a encontrar y los vamos a poner a órdenes de la justicia. A las familias de nuestros 11 militares y de nuestros 3 policías asesinados, su sacrificio no será olvidado. El Estado no les da la espalda. Seguimos trabajando para que estos crímenes no queden en la impunidad. Es lo que ha manifestado el ministro del Interior, John Reinberg, sobre esta operación Muralla, golpe a los comandos de la frontera, como así lo ha titulado en su publicación en X de esta madrugada el ministro del Interior. Se detuvo a 4 presuntos miembros de comandos de la frontera que estarían vinculados con asesinatos de militares y de policía. Son las 6:45 y también John Reinberg ha anunciado que Daniel Salcedo y Ronald Herrera serán extraditados a Estados Unidos el próximo 29 de octubre. Ambos son requeridos por la justicia estadounidense por conspiración para importar narcóticos, posesión de ametralladoras y conspiración para poseer esas armas. Eso es lo que también se ha informado en las últimas horas por parte de John Reinberg. Y también José Julio Neira, que es el secretario de la Administración Pública, ha rectificado sobre los cortes de energía que ayer sobre las 18 horas se anunciaba. Cortes de energía de 7 días para industrias en el Ecuador. Y esto ha generado la destitución de un funcionario, de acuerdo a lo que el propio José Julio Neira ha dado a conocer en un posteo ayer en horas de la noche. Para no saturar la red pública de electricidad es necesario que continuemos con las medidas técnicas adoptadas. Por ello, los clientes de alto voltaje AB1 podrán tomar de la red eléctrica su consumo habitual a partir del jueves 15 de octubre, es decir, desde hoy, desde las 0 horas, y los clientes de medio voltaje mantendrán su desconexión planificada desde hoy, miércoles 14, hasta el viernes 16 de octubre a las 24 horas, es lo que informó José Julio Neira, secretario de la Administración Pública. 6:47, las 6:47. Tiempo de irnos a nuestra siguiente pausa comercial para luego volver con resumen de noticias aquí en La Voz del Tobebamba y más adelante, micrófono abierto, el espacio de la comunidad. Pero antes, como siempre a esta hora habitual, los saludos de cumpleaños el día de hoy, que viene gracias a Importadora Cumpleaños y su mundo de Navidad. 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Saludos de cumpleaños para esta jornada de día jueves 15 de octubre. Los saludos de cumpleaños que llegan, el primero. Por favor, salud de cumpleaños para mi hijo Cristian Fernando Ullaguari Alvarado al cumplir sus 35 años y dar gracias a Dios por cumplir junto a él también mis 63 años de parte de su padre Fernando Ullaguari Brito, fiel oyente de Tomebamba desde las 5 de la mañana por escuchar esa hermosa música ecuatoriana. Muchas gracias entonces, Cristian Fernando Ullaguari Alvarado, y Fernando Yaguari Brito están de cumpleaños, número 35 y número 63 respectivamente. Felicidades. También saludo de cumpleaños para Santiago Alba, cumpleaños número 15. Que papito Dios lo bendiga de parte de sus papás y su hermana Sofía. Saludos de cumpleaños para Sofi Hidrobo, fiel oyente de La Voz del Tomebamba, que escucha la radio todas las mañanas mientras desayuna. Toda su familia la queremos mucho y que Dios la bendiga siempre. Otro saludo de cumpleaños para la licenciada Verónica Loja, de parte de su familia, que la queremos mucho. Sus hijos Alexito, Ande y su esposo, el doctor Alex Suárez, que Dios la bendiga siempre, sus 41 añitos. Otro saludo, dice, muy especial de cumpleaños para Carlos Ortiz, de parte de toda su familia, que le quiere demasiado. Gracias por ser el mejor papá, esposo y profesional. Le deseamos un lindo día y mucha salud, que cumpla muchos, muchos años más. Muchas gracias. Saludo de cumpleaños para Aldair Zamora, cumple 12 años. Son los deseos de sus padres y hermanos, que cumpla muchos años más. También, con foto incluida con Jorge, que nos manda por acá, dice, le saluda Adrián Arce desde Azogues. Hoy 15 de octubre, mi pequeño Adriancito cumple 11 añitos y es un gran fan suyo y de su radio. Desde que tenía 6 años lo escuchamos todas las mañanas, desde las 6 de la mañana, mientras nos dirigimos a la escuela y al trabajo. Que siga siendo ese niño tan tierno, cariñoso, buen estudiante, buen deportista y sobre todo un buen hijo. Le enviamos un fuerte abrazo y saludos de parte de sus abuelitos, tíos, primos y papitos. Pues felicidades entonces por estos por este cumpleaños número 11 a Adriancito Arce, que nos escucha en Azogues. También saludo de cumpleaños para Francisco Chimbo Santos, felices 90 años. Son los deseos de su esposa, de sus hijos, de sus nietos. 90 añitos para don Panchito Chimbo Santos, así es que felicidades, que lo festejen muy bien. Otro saludo de cumpleaños con fotito incluida.

0: que vaya el saludo de cumpleaños. Y bueno, que vivan los santos. También tenemos un saludo por el santo de Teresita Quinde y Gladys Teresa Vidal en la parroquia Chequintad, de parte de la familia de los Balcones de la familia Vidal. Que vivan las santas, Santa Teresa Quinde y Gladys Teresa Vidal. Saludo muy especial, dice, a nuestra querida madre, la señora Narcisa Torres, agradeciéndole por su apoyo incondicional y por ser siempre la guía de nuestras vidas. De parte de su familia, hijos, nietos, deseamos que Dios la bendiga, la cuide siempre y le permita cumplir muchos años más de vida. Otro saludo de cumpleaños para el arquitecto Rubén González, que cumple 48 años por parte de su esposa e hijos. Que Dios le colme de muchas bendiciones a ese padre amoroso y al esposo incondicional. Que viva el cumpleañero. Saludo especial para Lucía Zumba. Hoy está de cumpleaños, que Dios la bendiga siempre y le regale muchos años más de parte de toda su familia, que la queremos mucho. Saludo de cumpleaños muy especial en su primer en sus primeros 11 añitos para el niño de nuestras vidas, Miguelito Ochoa, que Dios lo bendiga siempre en compañía de su papi Gigi, sus abuelitos, primos, tíos y los angelitos que lo cuidan desde el cielo. Lo amamos con toda el alma. Otro saludo de cumpleaños para Matías Zuquilanda Saldaña, que todos los días te escucha camino al colegio y en especial el día de hoy que cumple 17 años. Que tenga un excelente día. Bendiciones. Otro saludo, dice, por el santo a mi madrecita Tere Patiño, que Dios la bendiga y que pase muy bonito días. Saludos de cumpleaños a un fiel oyente, Ramiro Garzón, de parte de sus hijas. También para la cumpleañera Diana Elizabeth Gualpa, de toda su familia, Cusco Paida, que la queremos mucho. Otro saludo para Génesis Salomé, cumple 12 años, ya está despierto recibiendo sus saludos y un gran abrazo con todo el cariño del mundo de sus papás, de sus hermanos, abuelitas y tíos, que siempre estarán allí para ella. También un saludo para Eduarda Quesada, hoy es su cumpleaños, entonces a Eduarda, feliz cumpleaños. También feliz cumpleaños para David Takuri en Gualaceo, de parte de su familia, fiel oyente de la radio. Y un último saludo para Carlos Daniel Cartagena, que hoy cumple sus 21 años, le amamos mucho de parte de sus padres y toda la familia. Saludos de cumpleaños a todos, saludos a las Teresas, que hoy también es su santo, hoy 15 de octubre del 2026. 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Saludos a todos, nos vamos a la pausa. Volvemos con resumen de noticias. Estamos terminando esta primera hora informativa. Nos acercamos a nuestra segunda y ahí estaremos con un resumen de informaciones, de noticias aquí en La Voz del Tomebamba. Más adelante, micrófono abierto, el espacio de la comunidad. Pausa, volvemos.
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0: 7:01, 7:01. Gracias por estar en sintonía de La Voz del Tomebamba. A esta hora, temperatura ambiente en la ciudad de Cuenca, 14 grados centígrados. No ha variado mucho con relación a las 6 de la mañana. Tenemos humedad del 96% y buena calidad del aire a esta hora. 7:02. Arrancamos esta segunda hora informativa con muchas informaciones, muchas noticias. Noticias buenas también, halagadoras también para este medio de comunicación. Ya les vamos a contar de lo que se trata. Pero bueno, tenemos también ya la presencia de Jorge Piedra, que está con nosotros. ¿Qué tal, Jorge? ¿Cómo amanece este día jueves?
1: ¿Qué tal, Juan Pablo? Muy buenos días, amigas y amigos. Así es, muy bonito amanecer en esta mañana. Nosotros venimos por justo hace unos minutos. 13 grados es la temperatura, sensación térmica de 13 en el monitoreo meteorológico. También para el día de hoy les contamos que vamos a tener máximas de 22, mínimas de 11 en Cuenca, posibilidades de alguna llovizna. Ayer en la noche en algunos sectores cayó alguna lluvia, así que hoy en cambio las posibilidades son un poquito menos, 70% de probabilidades de que algo de lloviznas tengamos para este día. También el tema que cada día nos tiene pues ya preocupados es el de la producción en el Selec Sur, en acá en Mazar. Mazar es tan importante porque es el que señala ese dato, sobre todo la cota, el embalse de Mazar ha descendido de ayer a hoy 70 centímetros. Estamos en 2124,30. Más, casi un metro. Ayer era 2125,25, algo así. Casi un metro ha descendido de ayer a hoy. Estamos en 2124, a 9 metros del nivel en donde ya se anuncia que se vuelve necesario parar todo en este sector de la cuenca del Paute. Los otros sectores, como el nivel de Amalusa, está con las justas. Ahí el nivel, escuche esto, el nivel mínimo es de 1975, Amalusa. Este es el que tiene en la producción el llamado la Central Molino. La Central Molino está trabajando a 7 de las 11 unidades. Esta es la que mueve al país prácticamente en ciertas horas. La Central Molino, la Central Paute, que se llamaba antes. Bueno, está en un nivel muy, muy bajo. El mínimo es 1975 y está en 1972. Está ya debajo del mínimo. ¿Qué se necesita? Pues se necesita que de Mazar le abran las compuertas para que ahí la cota de Amalusa suba. Ya está debajo del mínimo este momento. Sopladora tiene el mínimo de 1312, está en 1315 y esta es la situación. Así que lo de Amalusa junto con Mazar es un asunto que está preocupando a todos y que nos lleva a pensar que este tema de cortes de energía eléctrica se vuelve un asunto prácticamente inmanejable, en el sentido de que el gobierno había anunciado que no va a haber cortes para los hogares ecuatorianos. Sin embargo, pues el día de hoy también desde la zona de Morona, Santiago, nos están indicando que hay cortes de luz el día de hoy. El gobierno anuncia que para el próximo día sábado, pasado mañana, lo dijo ayer el presidente de la República, hay también mantenimiento. Aunque no se ha dicho de qué se trataría ese mantenimiento, se entiende que van a haber cortes, se entiende que van a haber algún tipo de situaciones que se vayan a presentar el próximo día sábado. Todavía no tenemos información. Lo cierto es que esto se ha presentado ya desde el día de ayer. La situación es muy complicada. José Julio Neira ayer tuvo que rectificar. Dijo que los cortes a las industrias, también destituyó a un funcionario. El gobierno rectificó una disposición de que serían 7 días de cortes eléctricos a las industrias. José Julio Neira informó que la medida fue comunicada de manera errónea y anunció la destitución de un funcionario que dio esta información. Ayer el secretario general de la Administración Pública anunciaba en redes sociales que no se aplicará un apagón de 7 días a las empresas de alto y de mediano voltaje. Bien, estamos así con las justas y no hay lluvias. Así en perspectiva no hay lluvias por el momento, al menos aquí en la cuenca alta del río Paute. Los pronósticos hablan de muy poco, lloviznas nada más. Bueno, tanto así que ayer de nuevo los incendios forestales en algunos sectores. En Sixig, en Cogitambo y en, también Nabón, hay grandes incendios forestales. En Sixig hay tres frentes, una montaña se está quemando en tres frentes en el cantón Sixig. También el cuerpo de bomberos ha tenido que asistir del de Cuenca hasta un cantón hermano aquí de la provincia de La Soy como Nabón para tratar de frenar también asimismo el fuego que está de grandes proporciones. Esa es la situación que se pinta hasta este momento. Aquí a mitad de mes, en este día queremos saludar también a todas las Teresas o Teresitas. Hoy es el santo de las Teresas, Santa Teresa del Niño Jesús.
0: Saludo a Teresita Hidalgo a propósito.
1: Saludos a la señora Teresita Hidalgo, también siempre muy querida aquí en la radio, conocida también como Teresita del Niño Jesús.
0: Así es.
1: Bueno, 7:07 a.m.
0: Un abrazo para doña Teresa.
1: Sí, y bueno, a todas las Teresas en general para el día de hoy, nuestro abrazo, nuestro saludo. En esta mañana también les queremos contar algunas de otras novedades. De última hora el gobierno ha anunciado que se ha capturado a los asesinos de los 11 militares del Alto Punino. Recordamos este acontecimiento terrible que sucedió con las Fuerzas Armadas ecuatorianas, cuando estos criminales, delincuentes, terroristas, pues les emboscaron a los militares ecuatorianos. Murieron 11 en una emboscada. Bueno, hoy la policía está anunciando John Reinberg, que han sido ya capturados estos asesinos de los militares del Alto Punino. Tres policías también en Joya de los Hachas están entre los detenidos. Ellos habían, entre otros, son responsables de crímenes de 25 personas en Orellana, Joya de los Hachas y Sucumbíos. Son individuos que, según dicen, muy peligrosos. Ayer, en las últimas horas, John Reinberg ha dado a conocer, por ejemplo, mostraba a algunos de los detenidos qué es lo que les decía a ellos cuando les estaba, pues se acercó a ellos.
2: Tengo un número ahí, 11 militares, 3 policías.
1: Dice que va a pagar, se acerca uno de ellos, uno de estos tipos incluso ya tiene alrededor de unos 40, 45 años, unos 50. Estos, según dice el ministro, son los responsables de más de 25 muertes en Orellana, Joya de los Hachas y Sucumbíos, y de los 11 militares del Alto Punino. Un golpe del gobierno que prometió que no iba a dejar esto en la impunidad. Bien, así entre los principales temas que se van generando, la Universidad de La Soy está a horas de las elecciones. Y uno de los candidatos, Sebastián López Hidalgo, había manifestado que su deber es cuidar la comunidad de la UDA y los procesos de elección. Un clamor de docentes y estudiantes, lo que se quiere es que todos seamos UDA, se han interpuesto acciones de protección porque no hay respuestas del Tribunal Electoral. Esto es lo que decía Sebastián López Hidalgo a pocas horas de las elecciones en la Universidad de La Soy.
3: Querida comunidad de la Universidad de La Soy, consideramos que la mejor manera de proteger todos nuestros procesos y esencialmente los procesos electorales es exigir la transparencia debida en aquellos. Hemos realizado dos peticiones al Consejo Electoral, la una el 30 de septiembre y la segunda el día 8 de octubre. Hemos exigido que exista un veedor externo al sistema de voto electrónico, que se oculte el sistema de cámaras en los recintos electorales y que no se pida un registro o fotografía del voto de los funcionarios. Dichas peticiones no han sido atendidas hasta el momento. El día de hoy hemos visitado al Consejo Electoral, no hemos podido ser recibidos y no hemos tenido la atención oportuna. Ello nos ha llevado a presentar una acción de protección que tiene como único fin exigir un pronunciamiento expreso, motivado y fundamentado del Consejo Electoral en relación con nuestras peticiones. Varias de estas peticiones han sido respaldadas y exigidas por los docentes, la comunidad universitaria, personal administrativo y los estudiantes de la Universidad de La Soy. Esperamos que el Consejo Electoral esté a la altura del proceso. Exigimos transparencia, exigimos un voto secreto constitucionalmente protegido.
1: Bien, esto es lo que decía Sebastián López el día de... En las últimas horas se había interpuesto una acción de protección. No sabemos todavía qué es lo que se decidió, porque esto ya le toca a un juez sobre esta acción de protección. Lo que sí llama la atención es que si es que hay un consejo electoral, debería pues responder, ¿no? Respondan, señores del consejo electoral. No se encierren, no traten a la universidad como un ente que está enclaustrado, ¿no? La universidad tiene que estar abierta para todos y mucho más para quienes son sus propios profesores. Si es que están pidiendo, dentro de la medida de lo que diga el reglamento y las leyes, hacen una solicitud, por lo menos respóndanles, por lo menos díganle eso. Da mucho que pensar. Mañana, el día de las elecciones, esperemos que todo sea, y así a quienes en algún día formamos parte de la Universidad de la SUAY, y por muchos años, por cierto, lo que más deseamos es que sea una universidad abierta a la sociedad y que no sea esa universidad que aparentemente se manifiesta enclaustrada y donde solo un grupo es el que la maneja. Ojalá que la democracia sea la que reine, la que brinde las posibilidades de que la universidad sea eso, el lugar en donde se da la plena libertad de quienes son sus componentes, profesores, estudiantes, sector administrativo. 7:13, 7:13. Bien, queríamos contarles también que ayer fue un día muy bonito, porque para la voz del Tomebamba, todos los días en realidad venir acá es para tratar de no solo contarles las noticias, y no muchas de las noticias son buenas, la verdad. Nos toca pues, comunicar noticias que a veces son preocupantes, ese tema de los cortes que se nos viene, ¿no? No queremos exagerar sobre esos temas, pero todos los días tenemos algo que tenemos que ir llamando la atención a las autoridades, denunciando los temas de corrupción. En los últimos días ha sido también, de cierta manera, complicado. Este medio de comunicación ha decidido, pues, también destapar esa situación de los llamados conciertos que no se han realizado. Y ante esto hemos tenido una serie de ataques, lo cual lo único que son de trolls, que lo único que muestra es que están muertos de miedo. Están aterrorizados los que están detrás de esto. No quieren que se destape más. Dicen que esto es tema de campaña política. No lo es, la verdad. Ayer, sobre este tema de los conciertos, hubo dos grupos más. Ya no solo es Verónica Tola y el grupo de jazz. Ahora son dos grupos más. Ya les vamos a contar. Los que también dicen, estamos ahí, nuestros nombres. ¿Y qué pasó? ¿Por qué? O sea, es decir, serían por lo menos dos más, dos conciertos fantasmas más. El señor que está llamado a hablar no habla, el señor Guamán. Está callado, no dice nada. Por ahí he empezado a escuchar algo de que esas fotos que se han presentado como son referencias. Oh, Dios mío, si es que son referencias, si se aceptan referencias.
4: No se puede aceptar referencias.
1: Se presenta un informe con el material.
4: Exactamente.
1: ¿Ocurrió o no ocurrió? Y encima de eso, los artistas dicen que nunca ocurrió. Bueno, ante esto siempre, pues, sabemos lo que se viene, ¿no? En este momento, en la comunicación, en las redes sociales, se crean situaciones de estas. ¿Y qué es lo que hacen? Atacar al medio. Bueno, nosotros no vamos a tener miedo. El día de ayer, en cambio, en horas de la noche, estuvimos en la entrega de unos premios que habían convocado la Cámara de Comercio de Cuenca. La Cámara de Comercio de Cuenca es una de las instituciones más antiguas, de las instituciones más fuertes que tiene la ciudad de Cuenca. Agrupa a miles de comerciantes de nuestra ciudad. Y nosotros hace un mes aproximadamente les decíamos que habíamos aceptado que nos nombren, que nos nominen para un premio sobre trascendencia comunicacional, junto con otros importantes medios de mucha trascendencia de aquí. Y que nos dijeron, esto va a ser por votación popular de personas que ingresen a la página de la Cámara de Comercio y voten. No solo en esta categoría, había otras categorías más, donde habían comunicadores, había también medios revelación, había también, en definitiva, 11 categorías. Bueno, en la categoría de medios de comunicación de trascendencia comunicacional, hubo una votación. Les dijimos también hace un mes, cuando les contábamos, agradecíamos esto, porque viene de una organización tan importante y trascendente como es la Cámara de Comercio. Y hace un mes les decíamos, nosotros no vamos a pedir un solo voto, no vamos a hacer campaña, no vamos a publicar en nuestras redes sociales, no vamos a volver a hablar de este tema, hasta que, bueno, sea eso. Nosotros pensábamos que el hecho nomás de nominar ya es muy para agradecerle a quien lo haga. Y viniendo de quienes vienen, ¿no? Así que, bueno, ayer fue esta gala, fue muy, muy agradable saber que la voz del Tomebamba pues había ganado este premio por votación popular. Nosotros no pedimos uno solo de los votos. Es decir, si ustedes quieren, ahora se llama y se utiliza el término, son votos orgánicos, no fueron votos pedidos, como ustedes saben. Si ustedes revisan, nunca los pedimos. Lo único que nosotros les agradecemos a todos los que votaron por la radio es un espaldarazo a nuestro trabajo. Es una manera también que nos retribuyen como oyentes, como seguidores en nuestras redes sociales de lo que estamos haciendo, y nos da a entender que estamos haciendo y lo estamos haciendo por el buen camino. Así que, pues, muchísimas gracias a todos los que votaron. Felicitaciones a todos los ganadores. Felicitaciones también a todos los medios de comunicación que cada día, pues, en estas circunstancias tan difíciles, pues, toca, como decía un gran periodista, cuando, ¿qué es lo que tiene que hacer el periodista? Cuando ingresa a un cuarto oscuro, donde nadie quiere que se prenda, el periodista tiene que encender la luz y cazar todas las cucarachas que están escondiéndose cuando prende la luz. De eso se trata. Nosotros, aquí estamos, amigas y amigos. Créanos, estas situaciones van pasando cuando recibimos a veces esas críticas de medios que se crean. Medios manejados por auténticos delincuentes, ya para qué seguir hablando de ellos, ¿no? Que ya ojalá la fiscalía les agarre del pescuezo. Son las 7 de la mañana con 19 minutos, así que para nosotros fue una jornada muy feliz. Ayer estuvimos con Luna, a nombre de la radio, participamos. Y hoy también creo que va a ser una muy buena jornada. El día de hoy a Luna le van a entregar, mientras tanto, y a Luna y a otros periodistas de aquí de Cuenca, la Federación Latinoamericana del Periodismo, FELAP. Esta tarde será la entrega de reconocimientos a periodistas de la SUAY que cada día pues también están luchando en esto. Así que hoy quiero felicitarle a Luna, porque Luna va a recibir también ese reconocimiento. No es de la Cámara de Comercio, es de FELAP, de la Federación Latinoamericana de Periodistas. Y quiero también agradecer a nombre de la radio. Luna ha tenido a veces que fajarse sola en estos últimos tiempos, y vaya que por el hecho de ser mujer, pues le han caído encima, le han criticado, y eso es duro también, pero pues no toca más que salir adelante y recibir esos reconocimientos agradeciéndoles. Gracias a todos, amigas y amigos, por los votos. Los votos absolutamente inesperados son votos de cariño los que recibimos, votos de mucho cariño, y entendemos que esa es la razón por la cual el día de ayer nos hicieron llegar este premio por votación popular. 7:20, gracias, Luna, felicitaciones, buenos días.
4: Gracias, Jorge, y también a todos quienes votaron por la radio. Nos llevamos esta sorpresa ayer que estuvimos ahí. Gracias a todos los miembros de la Cámara de Comercio de Cuenca por recibirnos, por el cariño, por tomarnos en cuenta. Eso ya es muchísimo, y qué lindo haber visto que votaron por nosotros, porque no lo pedimos, y ese es el cariño. Esperamos que siempre se sienta recíproco. Aquí tienen también las personas, y en toda la medida de lo posible, créannos que trabajamos muchísimo para tomar en cuenta sus necesidades, porque esta es una radio que se hace con base en su comunidad, que le da fuerza a las voces de los cuencanos, que muchas veces aquí hemos protestado contra gobiernos, contra entidades bastante fuertes, y es la gente también la que hace radio, la voz del Tomebamba. No puedo dejar de mencionar a mis abuelos, los licenciados Marta Cardoso y Jorge Piedra Ledesma. Ellos han abierto este camino prácticamente desde cero, nos han permitido continuar con el trayecto de la radio. A la abuelita Marta, que todavía ella continúa con Diálogo con el Pueblo, una mujer tan importante para esta ciudad. al abuelito Jorge, que está en el cielo, debe estar súper orgulloso. Y bueno, él siempre nos impulsó, siempre. Él hablaba de podcast allá por 2010, por ahí él ya hablaba de podcast. Él siempre estuvo un paso adelante. Así que, bueno, a todos quienes forman y han formado parte del equipo de la radio, equipo técnico, Edia, Juan Pablo, al área de noticias, a deportes, administrativa, Jorge Andrés, María Elisa, José David, a todos, a Adriana, a Pablito, bueno, todos que están en la radio, áreas musicales, Sebastián Darío, bueno, Alejandro, María José, me quedan cortos los nombres, a los tíos, primos, sobrinos que hemos crecido todos aquí rodeados de micrófonos. El premio yo creo que pertenece a todos y también a Cuenca, porque tiene un espacio en donde hay estos micrófonos y se comparte esta voz de Cuenca, que es la voz del Tomebamba. Y también a la FELAP, que hoy en cambio nos van a dar este reconocimiento periodístico, les agradecemos muchísimo, de verdad. Y bueno, aprovechamos para felicitar a Radio Super 9 por ganar el segundo lugar en este reconocimiento y a German Piedra por ganar el primer premio en la categoría Figura en Medios. Bueno, con esto arrancamos, esperamos que tengan una excelente mañana. Nosotros estamos súper pendientes de sus denuncias a nuestro WhatsApp 0999406010 y a nuestras redes sociales, revisando también sus mensajes. Un excelente 15 de octubre, mitad del mes, así rapidísimo para todos.
1: Gracias, Duna. Sí, el premio de trascendencia tiene que ver, por supuesto, con todos los que hacen la voz del Tomebamba, todos y cada día, desde antes de las 5 o 6 de la mañana hasta que la radio se apague en horas de la noche. Todos los que hacen la radio, pues, son de la trascendencia tan importante. No olvidamos también a nuestros padres en este sentido, quienes son la primera generación que empezó esto allá por los años 70. Juan Pablo, ¿qué tal? Muy buenos días.
0: El reiterado saludo, Jorge Luna. Felicitaciones, mi querida Luna, por ese reconocimiento que hoy lo va a tener.
4: Gracias,
0: Juan
4: Pablo.
0: Después de todo.
4: Después de la tormenta.
0: Viene la calminada, dura para siempre.
4: Y luego vuelve otra vez la tormenta.
0: No, y sí. Y los amedrentamientos van a continuar, y ni modo, pues, chántensela, nada
4: así
0: más.
4: Así es con los periodistas. Sí. Ustedes vayan a ver los ataques que hay a periodistas. Eso se da en todo el mundo. Es normal y no debería ser normalizado.
0: Claro.
4: Incluso hay lugares en donde asesinan a periodistas.
0: Sí, sí, sí.
4: Y si nosotros denunciamos, también es para dejar un precedente de que esperamos nunca nos pase nada, Juan Pablo, nunca.
0: Sí, sí,
4: porque
0: sí.
4: En Cuenca estamos acostumbrados a ser gente en medio de todo buena, pero que si algún día nos pasa algo, sabemos de dónde vendría, ¿no?
0: Claro, ¿no?
4: Lamentablemente hay que decir
0: claro.
4: Ya esas cosas, porque vemos que hay ataques que no paran.
0: Sí, y que se escudan bajo el anonimato, que ya no está, porque sabemos de dónde son, quiénes
4: están frente a eso.
0: Exactamente, todo, exactamente todo. En fin, pero ese es nuestro trabajo, así es esto. Momentos que a veces se vuelven tensos, o momentos en que nos toca comunicar buenas cosas. Pero como decía Jorge al inicio de esta intervención y de esta parte, pues más son las malas noticias que se tienen que compartir. Y ni modo, pues eso es lo que tenemos que hacer para tratar de informar y también, pues, formar parte de y tratar de reconocer e informar buenas noticias como estas. Felicidades a todos.
4: A usted,
0: orgulloso de estar en la radio ya 18 años aquí.
4: En este noticiero ya tanto tiempo.
0: Sí, 18 años estamos acá, 17 y medio en el noticiero, de verdad, que fue todo un reto para quien les habla, pues. No habíamos iniciado nuestras actividades profesionales como periodistas de noticias, y acá aprendimos como una especie de masterado y de posgrado en el noticiero, y estamos ya mucho tiempo acá orgullosos de formar parte de esta gran empresa y de la gran familia Tomebamba. También la felicitación a German, a la Super 9, en fin, a todos. Hay que seguir luchando, batallando, sobre todo trabajando silenciosamente, sin tanto bullo, ni bomba, ni platillo. Así es que a seguirle dando con todo, porque eso es lo que nos espera, seguir trabajando, laborando para quienes nos están escuchando y nos dispensan con su sintonía día tras día aquí en la querida La Voz del Tomebamba. 7:26. Bueno, continuamos. ¿Sabe cuántos goles ayer se convirtieron en la Champions? ¿Tiene una idea, más o menos, un número?
1: No.
0: 45 goles.
1: Vaya.
0: se dieron goleadas de 6-0, 6-3, 4-3 del Madrid.
1: Madrid venía perdiendo, ¿no?
0: Sí, sí, sí, el Madrid venía perdiendo. Estaba perdiendo, de hecho.
1: Ganó a lo Madrid.
0: Ganó a lo Madrid, sí. Sin buen fútbol, pero ganó a lo Madrid. Ganó a lo Madrid. 4-3 estaba perdiendo, 3-1. La Roma le estaba ganando y terminó ganando por 4-3. Al Madrid no le den por muerto, señores. Este es un gran equipo con una historia y con una trayectoria, realmente una jerarquía enorme que ayer se impuso en la Champions League. Así es que ayer se anotaron 45 goles. Otro partido también que resultó muy bueno fue el de Manchester City con el PSG. Ganó el PSG en Inglaterra por 4-2. 4-2. Ahí también se anotaron 6 goles. Más los 7 del otro partido del Real Madrid. Ya solo ahí están 13 goles. Y el Liverpool, que también se despachó con una victoria de 6-0. Así es que una gran cantidad de goles en la Champions. Por algo dicen que este es el mejor torneo de
1: clubes. El PSG le ganó de visitante, ¿no?
0: De visitante, exactamente.
1: Con Pacho marcándole a Haaland.
0: Y quitándole el caramelo de la boca, como se dice en el argot. Futbolista.
1: Un gran partido de Pacho.
0: Sí, cuando se prestaba a rematar, ahí intervino Pacho demostrando su casta, su categoría a nivel mundial. ¿Y sabe qué es lo que se viene? Se viene el PSG Barcelona el próximo martes.
1: Buenísimo.
0: Ahí va a estar el verdadero medidor de lo que puede estar hecho este Barcelona en este año, en esta temporada, porque muchos hablan del Super Barcelona y todo aquello. Bueno, veamos en este partido ya con un peso realmente pesado de un equipo que vuela, de un equipo que prácticamente juega a la memoria y un ADN que nace del Barça con Luis Enrique y que ha interpuesto justamente en su plantilla con el conjunto del PSG. Todo fue que salga Mbappé del equipo parisino y este PSG ha conseguido pues logros importantes, la Liga One, la que es la de Francia, y dos Champions consecutivas. En este año van por la tercera. Vamos a ver si lo consiguen.
1: 7:28, son las 7:28. Así estamos entonces con este amanecer. Queremos darles una noticia de última hora que nos pasan. Hoy les hablábamos de la situación de elecciones de la UDA. Bueno, que había una acción de protección de quienes forman parte del colectivo que apoya a Sebastián López, el colectivo Todos Somos UDA. Bien, queremos dar la última información sobre esto. Se desistió de la acción de protección propuesta porque, según nos dicen, finalmente el Consejo Electoral de la Universidad de la SOAI conoció y se reunió en las últimas horas con representantes de las listas y acogió lo que se venían exigiendo. Sobre las cámaras, se pedía que se tapen las cámaras para que el voto sea privado. Bueno, se van a aislar con los biombos envolventes. Prohibición de fotografiar el voto, auditoría técnica previa, perito informático externo y conteo físico. Al término del sufragio se abrirá el ánfora de personal docente con el conteo físico de los votos. Se ha desistido entonces, dice, de la acción de protección propuesta al haberse dado ya la apertura del Consejo Electoral de la Universidad de la SOAI. Qué bueno.
0: En buena hora.
1: En buena hora, la verdad, porque ir a elecciones con un manto de duda no valía para nada la pena. Así que, qué bien.
4: Por el Consejo Electoral. Pueden votar en paz.
1: Votar tranquilamente, ¿no?
4: Así sí, que sin presiones, que es lo que más se ha denunciado, presiones.
1: Se ha dado un diálogo respetuoso y de propuestas, se ha pedido garantías claras, se ha pedido verificaciones. Lo que es importante es que salga fortalecida la comunidad de la UDA, ¿no? Que todos los días se construye en el respeto de las instituciones. Y una de las instituciones más grandes es la democracia, ¿no? Así que se garantiza esto para ir a votar de manera libre y secreta el día de mañana.
0: ¿Se mantiene el voto electrónico o es?
1: Entiendo que sí. Entiendo que se mantiene el voto electrónico. No es que estaban en contra del voto electrónico, pero sí de que se dé una auditoría técnica previa sobre el tema. Va a haber todo eso. Entonces nos alegra que se haya dado esta apertura. Si no, quedaba una situación que preocupante, pero no. Queremos hacer una rectificación en este sentido. Esto es de última hora, nos acaban de enviar, ¿sí? Entonces no va a haber, se ha desistido también de la acción de protección que se había propuesto ante un juez y por lo tanto pues ha habido esta apertura. 7:31, nos vamos a la pausa, luego le seguimos contando más informaciones aquí a través de La Voz del Tomebamba.
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0: Son las 7 de la mañana, 7 horas 44 minutos. De noticias nacionales, la noche de ayer el ministro del Interior, John Reinberg, ha anunciado a través de sus redes sociales que Daniel Salcedo Bonilla, alias Bello, y Ronald Herrera Ramírez, ex teniente de policía dado de baja, serán extraditados a los Estados Unidos el 29 de este presente mes. Ambos permanecen recluidos en la cárcel del Encuentro, son requeridos para justicia estadounidense por varios cargos, y entre las acusaciones que comparten constan 3, conspiración para la importación de narcóticos, posesión de armas de fuego, ametralladoras y conspiración para poseer este tipo de armamento. Es lo que informó el ministro del Interior. Son las 7:45 y atención, el Ministerio de Desarrollo Económico y Productivo ha indicado que la asignación anual para los GAT se incrementa a 3,857 millones de dólares, lo que significa un 11,78% de incremento según el gobierno. El incremento beneficia, dice, a los gobiernos provinciales, municipales y parroquiales de todo el país, y los fondos deberán destinarse en su mayor parte para obras y servicios como agua potable, alcantarillado, infraestructura vial, sistemas de riego, gestión ambiental y manejo de desechos sólidos, con el objetivo de mejorar la calidad de vida de la población. La asignación anual para los consejos provinciales, prefecturas, es de 1,041,48 millones de dólares, un 11,76% en comparación a los 919 millones del 2025. Para los municipios pasó de 2,280,49 millones a 2,585,28 millones, un incremento del 11,79%, mientras que para las juntas parroquiales subió a 230 millones frente a los 203 del 2025. Esto es un 11,83% más, de acuerdo con el Ministerio de la Producción, Ministerio de Desarrollo Económico y Productivo, que emitió un comunicado al respecto el día de ayer, miércoles 14 de octubre. Son las 7:46, 7:46, informa La Voz del Tomebamba.
1: Y vamos a compartir con ustedes también nuestra transmisión en vivo a partir de este momento. Les invitamos también a que sean parte de aquello. Ayer, esta madrugada, ha habido un operativo muy importante. Es el operativo que se ha realizado por parte de la policía. El ministro John Reinberg ha anunciado que se ha capturado a quienes fueron los que causaron la muerte de 11 militares en el Alto Punino. El Alto Punino, todos recordábamos lo que sucedió, una emboscada en donde fueron muertos 11 militares ecuatorianos por terroristas de un grupo. El ministro ha anunciado lo siguiente en las últimas horas. Lo escuchamos.
2: 2:50 de la mañana, hemos arrancado una operación muy importante para el país. Alrededor de 150 miembros de Policía Nacional, la Fiscalía General, que también está participando. Estamos a punto de llegar a nuestro primer objetivo de varios golpes simultáneos que se van a hacer, donde van a caer responsables de delincuencia organizada y sobre todo de asesinato. Que sepan que tenemos memoria y que no hay impunidad para nadie. Aquí no olvidamos, y hoy esta operación va a demostrarlo.
1: Esto es lo que había dicho, con mucha memoria, cero impunidad, y luego se dieron más detalles. Es la operación Muralla, golpe a comandos de la frontera. Se ha dado a conocer este golpe, que es contundente, a este grupo Comandos de la Frontera, una organización criminal vinculada al narcotráfico, tráfico de armas, minería ilegal y actos de terrorismo. Después de casi un año y medio de investigaciones, la policía, en coordinación con la fiscalía, ha logrado identificar una estructura criminal, una cadena de mando y las redes logísticas que permitieron ejecutar y financiar sus actividades delictivas. Esta noche capturamos a 4 cabecillas y presuntos responsables de hechos criminales que acabaron con la vida de 19 personas, incluidos nuestros 11 militares asesinados en el Alto Punino, 3 policías asesinados en Joyas de los Hachas. Están vinculados a 25 muertes más en Orellana, Joya de los Hachas y Sucumbíos. Y mediante 14 allanamientos simultáneos en Orellana, Sucumbíos y Guayas, la participación de 122 servidores policiales, 14 funcionarios de fiscalía, golpeamos tanto a quienes ejecutaban los ataques como a quienes los planificaban, financiaban y facilitaban. Entre los detenidos están alias Mazón, Meneses, Raquetilla y Coche, señalados por la investigación como integrantes de la estructura logística y operativa de la organización. También se han dado a conocer otras tomas en donde John Reinberg se acerca a uno de los detenidos y le menciona algo. Aquí vamos a observar y a escucharlo. Uno de los detenidos, Reinberg, se le acerca y ¿qué le dice?
2: Tengo un número ahí, 11 militares, 3 policías.
1: Le dice que es responsable de la muerte de 11 militares y 3 policías. Ahí está la imagen de esa persona al cual viene el ministro Reinberg y le señala que él es...
2: Tengo un número ahí, 11 militares, 3 policías.
1: Que él es el responsable. Se ve que alrededor de unos 45, 50 años tiene este señor, este detenido.
2: Tengo un número ahí, 11 militares, 3 policías.
1: Reinberg le increpa de que esta persona es el responsable de comandos de la frontera, según se da.

0: escaparon ya, la policía pudieron abrir las puertas y pudieron ingresar en ese momento y hacer los allanamientos correspondientes. Uh-huh. Hubo un policía que trepó prácticamente todo ese cerramiento y procedió ya a forcejear las cerraduras de esta puerta, de este portón, para que ingrese el resto de miembros de la policía en este operativo que fue anunciado anoche por el ministro del Interior y ejecutado la madrugada del día de hoy.
1: Bien, 7:51. Ayer se anunció también un nuevo toque de queda. Reinver ha dicho que será en 5 provincias del Ecuador. Advierte que el nuevo toque de queda se aplicará en 5 provincias de la costa. Toque de queda, entonces, porque quiere decir que también van a haber operativos en la madrugada. Guayas, Manabí, Los Ríos del Oro y Esmeraldas, del 1 al 10 de noviembre. ¿Cuánto puede afectar acá a la provincia del Azuay? Bueno, las conexiones con estas provincias, ¿no? El Oro, Guayas, son conexiones directas que tiene la provincia del Azuay. Si alguien tiene, por ejemplo, vuelos internacionales, va a ser en algún momento detenido para que se muestre. Tendrá que mostrar que está o demostrar que tiene un vuelo. Lo mejor, sin embargo, es que siendo toque de queda para evitar cualquier problema, lo mejor es que salga con la anticipación del caso. ¿Cuántos son los detenidos? 4 cabecillas de comandos de la frontera son los detenidos, según el último dato que se da a conocer también el día de hoy. Allanamientos en Orellana, Sucumbíos y Guayas. Ahí es en donde se ha dado esta situación. Bien, tenemos llamada telefónica para micrófono abierto. El espacio de la comunidad está esperando. Esperemos también que se mantenga ahí la persona. Teníamos esta noticia de última hora. Vamos a la comunicación entonces. Micrófono abierto. Bienvenido, muy buenos días.
2: Buenos días, doctor. Bienvenida. Jorge Piedra. Muchísimas gracias por esta apertura que me da. En primer lugar, felicitándole a usted y a todo su equipo de trabajo por ese gran reconocimiento que le hiciera la Cámara de Comercio y nuestro apoyo también, que siempre lo hacemos. Bueno, un favor, doctor Jorge Piedra. Yo compro agua en botellones grandes, no sé si deba decir el nombre de la empresa, pero no nos entregan más de un mes, ahora ya no nos contestan los teléfonos. He llamado también a teléfonos que están en la página oficial de este líquido vital, pero nadie contesta. Entonces no sabemos a quién reclamar, nadie nos da oídos para seguir comprando estos botellones grandes que son de agua.
1: Sí, entiendo yo que, no sé si será la misma empresa. ¿Cuál es la que usted compraba?
2: Es el agua Splendor.
1: Ah, es la misma, sí. Entendíamos que esta agua viene desde las provincias de la costa en Manabí. Y Splendor está en este momento en centro de millonarias disputas. Hay una crisis. Esta comercializadora de agua premium, porque es agua premium, ¿no? Uh-huh. Tiene un tema de riesgo ambiental de las fuentes hídricas en la Maná, estoy leyendo, y también, según dicen, hay una batalla corporativa internacional que amenaza con algunos temas. Hay temas legales y otros temas también de que tienen que ver. Es una de las aguas top del Ecuador, pero que ha dejado de operar, sí, efectivamente.
2: Oiga, y no sabemos a quién reclamar. Yo tengo en mi casa 8 botellones, le regalé a mi mamá, a mis hermanos, y todos nos quedamos sin saber a quién reclamar. Créame que yo he preguntado a algún teléfono de ti, pero ahora ya no contestan. Otros días nos dijeron que tenemos nueva orden desde planta central, pero ellos tampoco saben explicar, porque tampoco tienen la culpa, porque acá creo que son como distribuidores, ¿no? Y es la preocupación, eso quería ver si me podía dar una manito usted, y disculpando el abuso de confianza de la radio, a ver qué se puede hacer en esos casos, porque con esos botellones, porque sabemos que inclusive esos botellones no emiten los piroplásticos, algo así se llama, ¿no? Yeah. Y no sé ¿A qué otro tipo de agua comprar, o ver si nos van a cambiar esos botellones, qué se puede hacer? Entonces, esa es la preocupación.
1: No hay una información oficial. No. Hay temas legales, se conoce que hay litigios contra los que fabrican el agua de Splendor. Tienen litigios con mineras ilegales que han contaminado las fuentes de agua de ellos. Y por eso han dejado de producir. Hay minería ilegal que

0: contaminado las fuentes de agua de ellos. Hay un conflicto internacional también que tiene, es el otro tema, un conflicto internacional por la administración de la embotelladora ecuatoriana. Ha dejado de operar el agua Splendor. Gracias, señora. Si tiene algo más.
1: Muchísimas gracias, doctor Piedra, y disculpe la molestia.
0: No, de ninguna manera.
1: Un lindo día, y realmente yo sigo apoyando muchísimo la radio. Soy una fiel oyente de ustedes. Muy gentil.
0: Gracias, señora. Gracias por confiar en nosotros.
1: Muy amable.
0: 756.
2: ¿Sabe cuál es el problema, Jorge? Con las botellas, porque uno le diría, bueno, cambie
0: de botellón.
2: El problema es que tiene un costo, ¿no? Y más allá de eso, el botellón es propio de la empresa y no le cambian en otro por otra empresa. Es decir,
0: es único, ¿no?
2: Es único, claro. Entonces, eso sí se vuelve un problema. Si usted va con botellón que usted dice similar al otro, le dicen, no, este es otro botellón, no nos aceptan, no podemos. Entendemos la situación de la señora, que ojalá pueda solucionar, aunque medio difícil está como está la situación.
0: Hace unas semanas vi un tuit de X que decía Carlos Andrés Vera, hablaba sobre este tema, ¿no? Hablaba que hay temas graves, uno de contaminación de las fuentes por la minería ilegal en las fuentes de agua de ellos, y lo otro es un tema ya de disputa de millones y millones de dólares, que es a nivel internacional una batalla corporativa que tienen, es decir, hay dos frentes. Complicado, ¿no?
2: Sí, sí.
0: 7:57 minutos, así estamos en micrófono abierto, el espacio de la comunidad.
3: Sí, y les mostramos, ha habido un lindote que yo creemos pasa directamente ya a los lindotes del año, porque estuvo ahí en plenas rieles del tranvía, este sujeto se detuvo y cuando le fueron unos guardias a reclamar se puso más bravo, como es de ser de todo lindote, ¿no?
0: Se ponen más bravos, ¿no? Esa es una característica de las personas que están cometiendo un error, o a veces se creen como que dueños de la verdad, porque tengo un carro de alta gama, o porque estoy de terno se le ve, ¿no?
3: Sí, está de terno, bien vestido.
0: Y se pone más bravo, ¿no?
3: Oh. Claro, el sujeto se ha puesto bravísimo y encima de todo le reclaman unos guardias que estaban ahí y le dicen, oiga, señor,
0: no puede
3: ¿qué
0: estar
3: hace?
0: Ahí.
3: Muévase. Bravísimo, se fue refunfuñando. A ver, ¿qué dice? Este conductor es un Renault. Circula a lo largo de las rieles del tranvía sin importarle nada. Los guardias le indicaron que no podía. Se bajó a insultarles. Volvió a subir, aceleró directamente en dirección a uno de los guardias que tuvo que esquivarlo para no ser atropellado. Dos cuadras más tarde simplemente estacionó y se fue caminando con total impunidad desde este señor. También luego, fíjese cómo se pasó los carros sobre las rieles.
2: Increíble.
3: Y toda la gente así como viéndole. Como, casi pisa la gente, todo.
2: Ahí está la placa, se puede visualizar.
0: Sí, gravísimo el tipo.
2: No, prepotencia absoluta. No puede.
0: Hay gente tener, ¿no? Que cree que...
2: Sí, que está por encima de Dios.
0: Está sobre sí, sobre todos los demás.
2: Sí.
0: Lo único que hay que hacerles es denunciarles, ¿no? 7:59.
2: No sé si Lemo puede hacer algo, de verdad. Yo creo que ahí está la placa, ¿no?
3: Sí, la placa tenemos clarita.
2: Ahí está.
3: Juan Pablo, que sabe de placas.
2: Vamos a ver si es que existe.
3: Vale.
2: Pero es increíble, o sea, no sé, señor, de verdad, o sea, salvo que ha sido alguna urgencia médica, tuvo que dejar a una persona en un consultorio, uno entendería, pero...
3: No hay otra razón, la única.
2: Sí.
0: Así estamos. Bien, el día de ayer, ¿recuerdan que hace unos par de semanas nosotros denunciamos sobre un agresor sexual? Que tenga mucho cuidado. Ayer en el Mercurio volvió a aparecer

0: a mujeres. Este señor es un enfermo. Este señor, ¿sabe qué es lo peor? Que como ya hubo una agresión hace unos días, este sujeto le empezaron a seguir por las cámaras, ¿no? Después de cometer esta agresión. Este sujeto es este de aquí, es el mismo. Si usted lo ve, es este de aquí. Lo han seguido. Es este que está caminando. Ahí se cruza con una mujer y con una guaguita. Les queda viendo y todo de una manera horrible. Este sujeto es el mismo. Es decir, ahí está. Este sujeto que lo ve ahí es el mismo. Lo tienen ya muy bien monitoreado, ¿no? Ese sujeto anda por el sector de la Feria Libre del Arenal, pero sale a caminar por ahí y empieza a cometer estos actos obscenos. ¿Sabe cuál es el problema? Que se ha presentado el tema a la fiscalía. Y en la fiscalía, cuando la víctima, porque aquí hay víctimas, la víctima presentó todas estas cosas, estas situaciones, le dijeron en la fiscalía, le dijo una fiscal, aquí lamentablemente estos delitos fueron borrados por la Asamblea Nacional. No podemos hacer nada los fiscales. Si es que este sujeto se pone frente a niñas, se pone frente a a mujeres y empieza a realizar actos obscenos, no pasa nada, no hay ley. Eso le dijeron en la fiscalía a la víctima la semana anterior. Cuando se fue a la fiscalía le dijo la fiscal, tengo el nombre de la fiscal, me abstengo por ahora. Le dijo, no hay delito, porque lo borraron. Era antes delito, ahora ya no lo es. Es decir, estos sujetos pervertidos, enfermos, pueden hacer de las suyas. Pueden hacer frente a cualquier niña, cualquier mujer, lo que quieran frente a ellas. Y lo hacen en buses. Este mismo sujeto ayer asomó. Esto lo publicó el Mercurio el día de ayer. Que mujeres denuncian actos obscenos y agresividad de este sujeto. Es un sujeto también muy agresivo. Esto es una parada de buses.
1: Y se tapa la cara con buff, ¿no?
0: Con un buff se tapa la cara y se pone hasta gafas. Ah, y tiene un celular. Y cuando hace esto, él graba con el celular. Tiene una mochila y se suele cambiar de ropa, pero es el mismo. Hay varios videos de este sujeto. La policía anda tras él. El problema es que cuando lo agarren, lo van a soltar. Según la fiscalía, no hay ley. ¿Qué se puede hacer con esta gente? No puede andar ahí en las calles haciendo esto. O sea, es tu tipo agresivo.
2: Pero es peor todavía.
0: Es peor.
2: Porque si se encuentra con gente que quiera hacer uso de la fuerza por mano propia, ahí sí se va a convertir en un delito.
0: La gente lo va a agarrar y por mano propia lo puede castigar.
2: Lógico.
0: Porque, repito, tengo el nombre de la fiscal que le dijo a la víctima, porque la víctima fue a presentar esto. Digo, le dijeron, señora, no hay cómo hacer nada. Estamos atados de manos, le dijo la fiscal. Esto ya dejó de ser delito. A no ser, dice, a no ser que si este sujeto hace actos obscenos y le lanza líquidos sobre la víctima, ahí sí ya hay un delito.
2: ¿Qué leyes? ¿Ah?
0: ¿Qué leyes?
2: ¿Qué leyes?
0: O sea, estamos en manos, ¿quiénes son los que quitaron esto, no? Porque antes de esto sí era sancionado. Esto era sancionado. Estos sujetos son enfermos, y este es agresivo. Y lo hacen ante niñas, ante... Y si ustedes ven en el video, pues, cómo se cruza ahí. Este es el mismo tipo. Se cruza con una señora y una niñita. La forma, cómo les queda viendo y todo aquello. Este es el sujeto. Lo fueron siguiendo, ¿no? Es el mismo. Ese señor. Este...
2: Individuo.
0: Lo peor es que no hay cómo hacer nada. Lo van a agarrar, lo van a soltar. Lo van a agarrar, lo van a soltar. Este señor, algo tiene que haber, alguna ordenanza, algo que... Estos sujetos deben estar guardados, deben estar sometidos a algún tipo de medidas, pero no puede estar así en las calles.
2: Es que el simple hecho de estarse masturbando delante de mujeres...
0: Sí.
2: Y es para que...
0: No, eso causa, sin duda alguna, provoca esto... Aquí hay víctimas que tienen, muchas víctimas de este sujeto.

0: pero están dando en las calles. Zona de la Feria Libre, por ahí anda este tipo. La Feria Libre, Unidad Nacional, Gran Colombia, por estos sectores. Por los tótems, por la Feria Libre, como por ahí anda este sujeto. Y violento, tenga mucho cuidado. 8:05.
1: Sí, un pedido a la Cámara de Transporte, también a los entes reguladores de la Cámara de Transporte. Hace pocos minutos, a las 7:20, una persona que viajó en la línea 29 de Paccha, número 0369, y venía lleno, pero sí paró, dice, para llevarnos, sino que estábamos bastantes. Nos dijo que subamos por atrás. El señor no esperó a que subamos, y con mi hija que tiene discapacidad, casi nos va jalando antes de subirnos, y también le pasó lo mismo a un señor más. Casi ocurrió un accidente porque el señor casi les fue jalando. Pido que tengan precaución, ya que pudo habernos pasado algo, si no gritábamos que espere.
0: Claro.
1: ¿Por qué no se fijan? Imagínense una señora con la guagua que tiene discapacidad. Recuerden que están transportando a seres vivos, a humanos. A veces parece que se olvidan. No todos, pero algunos sí.
0: Bueno, 8:06, tenemos también entrevistas en vivo luego de un momento, amigas y amigos.
2: Sí, tenemos que mostrar lo del Sixi, podríamos mostrar. Y vamos. Este también está denunciando, ya que hablamos del Indotes, rapidísimo. Esta furgoneta escolar, esta mañana se pasó el semáforo en rojo. Se pasó el semáforo
0: en riesgo a los niños.
2: Exactamente, ahí se muestra claramente el rojo.
0: Una
2: ahí.
0: Furgoneta escolar ya cuando se pone en amarillo debe frenar, porque por está llevando niñitos.
2: Claro, tenga cuidado, señor transportista. Ya le captaron en cámaras, ahí está lo que usted dijo, lo que usted hizo más bien este día. Y bueno, ayer se denunció por varios portales del Sixi contaminación al río. De ayer, insisto, no es del día de hoy.
0: Hubo operativos hace meses de las Fuerzas Armadas.
2: Sí.
0: Retiraron la mayoría de minas, pero parece que regresaron de nuevo las minas a los altos del río Santa Bárbara.
2: Estas imágenes que es de la Federación de Barrios, el Sixi, que fue ayer a las 0:04, es decir, recién empezaba el día.
3: Sixeños y sixeñas, hoy miércoles 14 de octubre, 12:04 de la mañana, nos encontramos con la turbidez del río, que, como sabemos, no está lloviendo en ningún lado, ni en las alturas, y para que ustedes mismos saquen sus propias conclusiones.
2: Ahí se ve el turbio, y ayer en horas de la mañana, pues esto es lo que se veía
0: horrible,
2: en el río Santa Bárbara.
0: Contaminación minera, 100%.
2: Esta es la página Análisis Sixi que mostraba y decía, pues, hoy a las 6:00 a.m. el río Santa Bárbara, una imagen que es decidora y vale más por 1000 retóricas repetitivas, monitorean las 24 horas, no solo en horas cómodas, decía esta página, y ahí están las imágenes en donde se puede visualizar a un río Santa Bárbara contaminado.
0: La minería ilegal. Y también dicen legal, porque dice que algunos tienen ahí permiso, pero todo contaminan y lo lanzan al río. Terrible, ¿no? Terrible la contaminación.
2: Sí.
0: Vuelve lamentablemente la contaminación al río Santa Bárbara. Vuelve. Pasamos a las autoridades. Y finalmente, antes estábamos también con esto. Lamentablemente están construyendo o reconstruyendo, remodelando el Febres Cordero, ¿no?
2: Sí,
0: claro. Es una importante inversión todo que está delante del Febres Cordero. Pero a la hora de que salen a pegarse una marihuanita, como dicen, una marihuana, en el pasaje que está ahí en la 9 de octubre, hay obreros que salen a pegarse la marihuana. Y es del olor así, pues, ¿no?
2: Como
0: dicen, ese olorcito tan, claro, tan feo, ¿no? Tan feo de la marihuana. Entonces, ese penetrante que a uno le puede molestar. Entonces, se salen a pegar la marihuana ahí, y con miedo la gente, ¿no? Porque también genera preocupación. Entonces, hay algunos obreros que salen a eso, en ese pasaje. La gente asustada. Bueno, 8:09. Vamos a la pausa.
1: Sí, nada más, bus, que es el ejemplo de lo que pasa todos los días en esta zona, el control sur. El bus y varios vehículos se quedan cruzados en los poquísimos y escasísimos segundos que tienen de cruce. Imagínense la desesperación, va una hora esperando. Y el rato que les toca pasar a los carros, cruzado un bus.
4: La sección se pasa en rojo y deja todo el tráfico en la salida sur.
2: El manual lógico dice que si le va a coger el rojo, no se pase, espere.
1: Y si es un bus, más fíjese la largura, tapa todo.
4: Todos los días es lo mismo para estos señores.
1: Y dice que pasa, todos los días.
0: Bueno, estamos sobre el tiempo.
1: Vamos a la pausa.
0: vamos a la pausa. Antes, sí, simplemente el agradecimiento una vez más. Así fue lo que sucedió el día de ayer, el momento de la premiación, cuando anunciaban cuál era el ganador. A ver, señor
5: Don Rey. Primer lugar.
0: El primer lugar era para, se habían anunciado ya los otros dos, esto es medio trayectoria en la Cámara de Comercio ayer.
5: En esta categoría es para...
6: Primer lugar, trayectoria comunicacional.
0: 3, 2, 1.
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1: ¡Bravo!
0: Bien, esto fue ayer. Gracias a todos, también, bueno, el momento de la premiación. Estuvimos con Luna y
1: estuvo
0: muchas gracias.
1: Emocionante.
0: El voto popular, porque fue así, el voto popular que de la gente. Y lo decimos, muchas gracias por haber votado por La Voz del Tomebamba. Nunca pedimos el voto, nunca hicimos campaña, pero...
2: Todo fue espontáneo.
0: Todo fue espontáneo y eso es lo que son votos muy orgánicos a todos los que lo votaron. Así que fue algo muy, muy, muy emocionante, la verdad. Y... pues felicitamos a todos los que hacen la radio y a todos, sobre todo quienes votaron por nosotros en el momento que pasábamos a recibir ese galardón que queremos compartirlo con ustedes anoche en este evento que se desarrolló con mucha presencia de gente. 8 y 11, vamos a la pausa, ya volvemos.
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0: Actualizamos la información 8 y 18. Hace 40 minutos el presidente Daniel Noboa Azín publica el siguiente post en X. En junio de 2025 cayó alias el gerente, hoy el bloque de seguridad capturó a otros miembros de Comandos de la Frontera. El grupo que emboscó y asesinó a 11 de nuestros militares en el Alto Punino y a 3 policías en la Joya de los Hachas. Nuestros militares y policías dieron la vida enfrentándolos. Llevar a los responsables ante la justicia es honrar a su memoria y cumplir nuestra palabra con sus familias. Esto, reacción del presidente ante el operativo. John Reinberg le pone, no nos vamos a detener. Noticia de última hora, que hoy el Ministerio del Interior y la Policía ejecutaron este operativo llamado Gran Fénix 064, así se llama, contra este grupo armado llamado Comandos de la Frontera en varias provincias del país, como les habíamos indicado, y se ha capturado, según indican, a los responsables de la muerte de los 11 militares. Es noticia de última hora. Bien, acá en la ciudad de Cuenca tenemos la presencia del doctor Ricardo Morales, defensor público del Ecuador. El defensor público posesionado en la Asamblea Nacional desde el año 2024 para 6 años en su función. Una de las autoridades defensoras de los derechos humanos en el Ecuador. Bienvenido, muy buenos días.
1: Buenos días, estimado Jorge. Muchas gracias por la invitación. Un saludo muy cordial a toda la ciudadanía de Cuenca.
0: ¿Qué actividades estará cumpliendo aquí en nuestra ciudad, en Cuenca y en el Azuay, doctor?
1: Bueno, hoy vamos a culminar la Ruta de los Derechos, que ha sido un programa que le hemos dado otro enfoque diferente, en donde la institución, a través de unidades móviles que tienen todas las herramientas tecnológicas, como es internet, impresoras, computador y la presencia de nuestros defensores públicos, atiende al ciudadano en territorio. Es decir, ya no solamente el ciudadano va a nuestros edificios, sino hoy la Defensoría Pública acude donde están nuestros queridos ciudadanos a recibir no solamente el trabajo misional que hace la Defensoría Pública, que es asesorar y patrocinar, sino también difundir derechos, también difundir las obligaciones que tiene el ciudadano, y con eso pues tratar de coadyuvar a que cuando un ciudadano sea vulnerado sus derechos, pues ahí está la Defensoría Pública para prestar la defensa técnica de su servicio.
0: ¿Están inaugurando nuevos locales aquí en la SOAI?
1: Bueno, estamos ya culminando, hemos trabajado la Ruta de los Derechos en varias de los cantones de la provincia de la Azuay. Estuvimos en Cuenca, hoy la cerramos en Cuenca, estuvimos en Gualaceo, en Girón. Vamos mañana a abrir un nuevo punto de atención itinerante en el cantón Sig-Sig. Y bueno, pues como conocemos, la Defensoría Pública tiene 27 defensores públicos en la provincia. Los puntos de atención fijos son 7 en Cuenca, Paute, Gualaceo, Girón, Santa Isabel, Ponce Enríquez y el CPL Azuay número 1. Y tenemos, con el de mañana que inauguramos, tendríamos 3 puntos de atención, que es en Nabón, en Oña y en Sig-Sig.
0: La función de la Defensoría Pública del Ecuador es garantizar el acceso a la justicia y brindarle una defensa jurídica gratuita. ¿Qué tipo de personas pueden acudir y están acudiendo? Y a lo mejor hay muchos que se sienten afectados precisamente en sus derechos y no saben que existe la Defensoría Pública. ¿Cómo promocionar? ¿Qué tipo de personas, qué tipo de situaciones son de ciudadanos que están pasando? ¿Y qué puede hacer la Defensoría Pública?
1: Bueno, la misión de la Defensoría Pública es precisamente la defensa de los derechos de personas que no tienen recursos económicos para contratar un abogado particular o que se encuentran en sectores de vulnerabilidad: niños, niñas, adolescentes, adultos mayores, mujeres embarazadas, mujeres que sean violentadas en alguna situación de agresión, por ejemplo. Entonces nosotros tenemos varias materias. La una penal, que obviamente por mandato constitucional y legal, y como en cualquier parte del mundo, estamos obligados a la defensa de los derechos de los procesados, sentenciados o en ejecución de penas, pero vamos más allá, vamos al ámbito social, al ámbito de la defensa, por ejemplo, de víctimas violentadas en sus derechos.
0: Te voy a poner un ejemplo. Uh-huh. Uno de los problemas más graves que tiene aquí la provincia de la Azuay es la violencia de género. Las parejas que agreden a una mujer de manera ya sea física o psicológica. El propio jefe de la policía, nuevo jefe de la policía, dice, me sorprende tanto que haya tantas denuncias sobre violencia de género aquí en la provincia de la Azuay. ¿Qué puede hacer una señora, una mujer que nos está escuchando en este momento y que no, a lo mejor no sabe a dónde acudir? ¿qué hacer? ¿Qué puede hacer la Defensoría Pública?
1: Una de las líneas de servicio precisamente es la atención a las víctimas de violencia, sea psicológica, sea física, sea de cualquier índole. Entonces, acude a la Defensoría Pública, nosotros es atendido por un asistente legal, el asistente legal recibe sus datos y lógicamente es derivado a una persona que es especializada en temas de víctimas. Nosotros contamos también con psicólogos que pueden atender, dar una atención supletoria, llamemos así, complementaria, para que justamente pues sensibilice la situación de la víctima y pueda ser atendido, si es que es necesario, con una asesoría o con un patrocinio para que sean defendidos sus
0: derechos. El municipio, por ejemplo, también tiene aquí los espacios Violeta, también para que las mujeres presenten estas denuncias. Sí. ¿No se contradice con la acción de la Defensoría Pública?
1: No se contradice porque creo que hay que trabajar en conjunto. Nosotros tenemos convenios también con instituciones afines al trabajo que hacemos en temas de violencia de género. Una de ellas es el trabajo conjunto que hacemos con el Ministerio del Interior y de Gobierno para dar la atención a las víctimas que son agredidas, por ejemplo. Pero es un trabajo que es conjunto. Siempre decimos nosotros que la transformación de la administración de justicia tiene que ir de la mano de todas las instituciones, del sector ejecutivo, del sector legislativo, en el ámbito de reforma legal y de las funciones que conformamos la función judicial, tanto Corte Nacional, Consejo de la Judicatura, Defensoría Pública, Fiscalía General del Estado y además conjuntamente con la academia y con los sectores sociales. Un trabajo en conjunto para lograr en algún momento esa confianza ciudadana en la Administración de Justicia.
0: La Defensoría Pública, ¿por dónde debe empezar una víctima en este caso?
1: Va a acudir a la Defensoría Pública. Es atendida por un asistente legal, llena un formulario de requisitos y después pues le comenta su caso al defensor público especializado en víctimas y él, pues si es que se trata de una medida de protección, por ejemplo, para alejar al victimario, solicita, ya sea en una junta cantonal o ante la autoridad competente, la protección de esta persona.
0: ¿Ustedes lo patrocinan?
1: Nosotros
0: judicialmente. ¿Ustedes le proporcionan un abogado, por ejemplo?
1: Un defensor público especializado en la materia de víctimas.
0: Aquí en Cuenca también decíamos ahí el Consejo de Derechos, que es el municipio de la ciudad de Cuenca, que cuando recibe estas denuncias también tiene un patrocinio del Consejo de Derechos. ¿Qué es mejor? ¿Ir a la Defensoría, al municipio, a las instituciones? Usted dice que sí coordinan entre ellos.
1: Sí, yo pienso que cada institución tiene su ámbito de competencia. La ventaja de la Defensoría Pública es la especialidad. Nosotros tenemos defensores públicos que son especializados ya más de 10 años en cada materia y el proceso de víctimas que nace en el año 2015 va acompañado también de un protocolo de atención psicológica a las víctimas y también de convenios que los hacemos con universidades para que, por ejemplo, quienes están cursando las maestrías hagan sus pasantías también en la Defensoría Pública para que coadyuven no solamente a la defensa de, digamos, a la orientación psicológica de las víctimas, sino también de su entorno familiar, que es importante.
0: Insisto, yo un poco en el tema de la mujer, ¿no? Los datos de la SOAI son impresionantes. Se dice que alrededor de 7 de cada 10 mujeres adultas en algún momento de su vida ha sufrido violencia de parte, ya sea de su pareja o de otra persona. Por eso digo, es muy importante, ¿no?, que se coordine y que sepan que existen, en este caso, instituciones como la Defensoría Pública.
1: Sin lugar a dudas. Y mire que el trabajo nuestro ha ido a territorio, porque justamente hay casos que inclusive se normalizan conductas de violencia, por ejemplo, en zonas orientales, en donde no ha llegado la difusión de los derechos, donde se por costumbres, por tradiciones, muchas veces se han normalizado este tipo de conductas. Ahí está la Defensoría Pública, para difundir derechos, para asesorar o patrocinar, de ser el caso, en los sitios más alejados. Hemos estado en Misahuallí, en la provincia del Napo, en el cantón Tena, donde muchas veces tienen que ellos coger una lancha para ir a la capital provincial a presentar una denuncia. Nosotros vamos, acudimos allá, difundimos derechos y también les damos la posibilidad de que puedan pues ser defendidos en esto.
0: Entonces, la Defensoría Pública le ofrece a una víctima, y eso queremos insistir, un apoyo judicial permanente que no le va a costar.
1: Es totalmente gratuito y no solamente en atención de víctimas, también, por ejemplo, para los niños, niñas, adolescentes que requieren de una pensión alimenticia a través de su representante legal, sea su madre o su padre, también puede ser, que pueda demandar esa petición de alimentos. También para los trabajadores, cuando son despedidos intempestivamente o son violados sus derechos, también está la Defensoría Pública en defensa del trabajador. Y somos referentes a nivel regional de todo lo que es el trabajo con nuestros ecuatorianos del exterior. Tenemos un programa que se denomina Justicia Lejos de Casa, en el cual cualquier ecuatoriano en cualquier parte del mundo puede hacer seguimiento de su causa en el Ecuador. Si tiene un juicio de alimentos, por ejemplo, que su hijo ya cumplió 21 años y él no tiene la posibilidad de ejercer su defensa en el Ecuador, puede a través de esta página web, no, a través de la Defensoría Pública o también de la red complementaria de los consultores jurídicos gratuitos, trabajar para defender.
0: ¿En dónde quedan los consultorios jurídicos gratuitos aquí en Cuenca?
1: Bueno, aquí tenemos en la Universidad Católica de Cuenca, la ubicación exacta no la sé, la verdad.
0: Debe ser la Facultad de Jurisprudencia.
1: Tiene la Facultad de Jurisprudencia.
0: Tiene varios locales de la Universidad Católica.
1: Universidad de la SUAI. Y la Politécnica San Luciano. Son tres consultores jurídicos que tenemos de la provincia y que trabajan de manera conjunta en las materias que muchas veces no tenemos competencia. La Defensoría Pública son el apoyo para nuestra institución.
0: Bien, doctor, ¿algo más que quiero informar?
1: Bueno, decirles que invitarles a la ciudadanía para que asistan hoy a la conclusión de la Ruta de los Derechos. El día de mañana también invitados cordialmente a la sesión solemne del Día del Defensor. Mañana celebramos acá en la ciudad de Cuenca el Día del Defensor Público Ecuatoriano, donde hacemos un reconocimiento al trabajo de una persona que es especializada, que da un buen trato al ciudadano y que, ganando menos que un fiscal o que un juez, hace una labor muy noble a nivel nacional. Señalar también que el Ecuador hoy tiene la representatividad de la Asociación Interamericana de Defensorías Públicas a nivel regional, a nivel latinoamericano y del Caribe, y el Ecuador ha sido electo hace 2 semanas como la coordinadora o presidente de la Asociación Interamericana de Defensorías Públicas, que es una representatividad importante a nivel regional, a nivel internacional, y que pues pone al Ecuador en la palestra de las defensorías públicas de América.
0: Doctor Ricardo Morales Vela, gracias por su presencia. Es el defensor público del Ecuador y viene a cumplir actividades en Cuenca, también esta entrevista aquí en la radio.
1: Muchas gracias.
0: Importante es que se sepa cada vez más que también tiene a la defensoría pública, los consultorios jurídicos, a las víctimas, sobre todo de agresiones en sus derechos humanos. Gracias, doctor.
1: Gracias, Jorge, y siempre cercanos de la ciudadanía.
0: 8:30, ya volvemos. 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

0: 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El Tribunal Electoral 2026-2030, convocatoria de elecciones generales 2026. El Tribunal Electoral del Sindicato de Choferes Profesionales de la SOY, elegido en Asamblea General Extraordinaria de Socios el 8 de octubre del 2026, en cumplimiento de sus atribuciones estatutarias y reglamentarias, convoca a todos los socios habilitados de la institución a participar en el proceso de elecciones generales 2026 para la elección de la nueva directiva institucional, de acuerdo con el siguiente calendario. Entrega de formularios para firmas de respaldo al representante o delegado de cada lista del 14 al 16 de octubre del 2026, de 9 de la mañana a 13 horas. Inscripción y recepción de listas del 19 al 28 de octubre del 2026, de 9 a 13 horas. Cierre de inscripciones, 28 de octubre del 2026, el último día hasta las 17 horas. Cierre de inscripciones, 28 de octubre del 2026, el último día hasta las 17 horas. Revisión y calificación de listas del 29 de octubre al 4 de noviembre del 2026. Presentación y resolución de impugnaciones del 5 al 6 de noviembre del 2026. Jornada electoral, sábado 21 de noviembre del 2026, de 8 a 17 horas. Importante, se comunica a todos los socios que los valores adeudados por concepto de mensualidades y otras deudas pendientes deberán ser cancelados en su totalidad hasta el 31 de octubre del 2026, a fin de cumplir con las obligaciones económicas pendientes y habilitarse para ejercer su derecho al voto en el próximo proceso electoral de conformidad con el estatuto vigente y la normativa aplicable, acogiéndonos al artículo 56 al estela estatuto vigente. Lugar de votación, instalaciones del Coliseo del Sindicato de Choferes Profesionales de la SOY Ciudad de Cuenca. Las listas participantes deberán presentar la documentación y cumplir con los requisitos establecidos en el estatuto y el reglamento de elecciones vigente. Podrán ejercer su derecho al voto los socios que cumplan las disposiciones institucionales y consten en el padrón electoral definitivo. El Tribunal Electoral garantizará la transparencia, imparcialidad y legalidad del proceso conforme a la normativa vigente. Las disposiciones y plazos establecidos serán de cumplimiento obligatorio para todos los participantes. Dado en la ciudad de Cuenca los 12 días del mes de octubre del 2026 por el Tribunal Electoral, señor Jorge Vera, presidente del Tribunal Electoral, señor Pablo Hunda, secretario del Tribunal Electoral, señor Bruno Aguirre, vocal principal, señor Aurelio Seminario, miembro suplente presidente, señor Fausto Galarza, miembro suplente secretario, señor Jaime Vázquez, miembro suplente vocal. Fin de la pauta publicitaria en vivo.
1: Bien. Son las 8 de la mañana con 40 minutos, 8 y 40, antes de una entrevista en vivo, pues queríamos actualizarle un poco cómo va este tema de conciertos fantasmas. El día de ayer hubo dos pronunciamientos. Bueno, pongamos el uno de ellos, el que daba a conocer una agrupación. Ya estamos en vivo, entonces, en este momento, a ver si es que podemos compartirlo también en este momento antes de estar con nuestro invitado. Este es el grupo Ayllus, ¿no? El grupo Ayllus. Un grupo que dice que también dio un concierto. Ellos escriben lo siguiente en su cuenta del grupo musical Ayllus. Dice: gracias por la confianza y el cariño hacia Ayllu Llajta. Nuestra trayectoria se construye con trabajo honesto, compromiso y respeto por el público. Sobre las inquietudes relacionadas con contrataciones municipales, corresponde a las instancias responsables aclarar y rendir cuentas sobre sus gestiones respectivas. Por nuestra parte, seguiremos haciendo música con honestidad y responsabilidad, honrando nuestras raíces y compartiendo con orgullo nuestra identidad ecuatoriana. Gracias por acompañarnos, creer en nuestro trabajo. Esto es en lo que se dice, en términos generales, el grupo Ayllus. Está nombrado como que es otro de los grupos que no se presentó, o más que lo muestran como que se presentó, y que ellos pues dicen sobre esta situación de contrataciones que sean las instancias responsables las que aclaren y rindan cuentas sobre sus gestiones. Esto dice una agrupación más. Hay otra que también el día de ayer se llama Mambo Kings. Mambo Kings, ¿no? Vamos a compartirles a ustedes también la pantalla de lo que dice la agrupación Mambo Kings en las últimas horas también sobre esto. Mambo Kings publica también en su cuenta de Facebook lo siguiente. Esto es lo que publica Mambo Kings. Dice lo siguiente, Mambo Kings Cuenca. En base a los documentos presentados por el asambleísta Adrián Castro sobre un evento en donde se vincula a Mambo Kings Orquesta, informamos que en dicho evento no hubo la participación de los integrantes del mismo. Es decir, asoma uno más. Uno más. Atentamente, Linda Alvarado, directora de la orquesta Mambo Kings Cuenca. Este es entonces otra publicación de asimismo una agrupación musical a la que se da cuenta que ellos ni supieron. El evento donde se nos vincula, informamos que en dicho evento no hubo ninguna participación de Mambo Kings. Sin embargo, está vinculado a estos casos que se están investigando de supuestos contratos fantasmas en la municipalidad de Cuenca. ¿Quién tiene que dar la cara aquí? Es el señor Cristian Guamán. Pasan los días, y no hay ninguna comparecencia. El señor Guamán es el que ha sido un permanente contratista del municipio en los últimos años. Y no solo es de este contrato, sino de otros contratos más. No les gusta que les digan esto. Lo que el señor debería decir y es aclarar y, en primer lugar, responderles a los propios artistas que son los que están reclamando la utilización de su supuesta participación de su nombre en eventos donde dicen ellos que no han participado. Bien, esta es la actualización de este caso, 8:43. Saludamos en esta mañana al señor Humberto Pérez. Humberto Pérez fue secretario del Sindicato de Choferes de finales de los años 90 y fue candidato a la alcaldía de la ciudad de Cuenca. Lo recordamos en el año 2000.
2: Sí, en el año 2000.
1: En el año 2000 quedó en segundo lugar. El ganador fue a la reelección el arquitecto Fernando Cordero. El señor Humberto Pérez terminó, como decíamos, en segundo lugar, para quienes no lo conocían, quizás las nuevas generaciones, en el segundo lugar como candidato a la alcaldía hace 26 años atrás. Bien, lo habíamos perdido del radar en estos años. Él había viajado a Estados Unidos, trabajó ahí, está de regreso y ahora de regreso pues vuelve a las actividades en el Sindicato de Choferes Profesionales de la ciudad de Cuenca. Sin embargo, ha tratado de inscribir su candidatura y le han dicho que no. Hace unos días estuvo aquí el presidente del sindicato, el secretario general del sindicato, el señor Narváez, y dijo que es por cuestiones de reglamento y estatutos que el señor Humberto Pérez no puede ser candidato. Bueno, nos ha pedido el señor Pérez aquí una réplica a esta información que dio, una respuesta a la información que dio el secretario del sindicato. Él dice, el secretario del sindicato, que usted al regresar se acogió al estatuto y el estatuto dice que no hay, en este caso, la continuidad, dice, en la presencia suya como afiliado al sindicato de choferes. ¿Qué dice usted? Buenos días.
2: Buenos días a Radio Tomebamba. Antes de la réplica, permítame, pues, doctor, felicitarles a ustedes como radiodifusores de la ciudad de Cuenca. El legado que ha dejado su señor padre y está dejando su señora madre es increíble y se nota cuando una de las pocas emisoras de AM en el Ecuador tiene tanta cobertura. ¿Por qué? Por la transparencia, la honorabilidad y la forma en que ustedes llevan las noticias en todo sentido en la ciudad de Cuenca. Yo agradezco, no ahora, lo agradezco siempre, porque siempre en mis tiempos que estuve aquí en Cuenca de dirigente sindical, en muchas otras candidaturas que tuve, siempre me dieron la oportunidad de llegar y decir a la ciudadanía lo que realmente es. Gracias por esto, gracias por esa línea que ustedes llevan, que siempre sigan así, porque los éxitos que ustedes están sembrando siempre tendrán cosecha. Y el fruto es la inmensa mayoría de cuencanos de la provincia de La Azuay y del Ecuador que les escuchan todos los días.
1: Gracias.
2: Refiriéndome a lo que, antes de contestarle al señor Patricio Narváez, yo quisiera que me permita puntualizar la serie de irregularidades que ha cometido el señor Patricio Narváez y el Consejo Directivo. Pero que quede bien claro, Humberto Pérez no viene a defenderse, no viene a hablar por sí solo. Yo vengo a hablar con el sentir de muchísimos compañeros sindicalizados que están cansados de que las cosas se lleven de esta forma. Salió una persona que prácticamente fue imparable en sus actitudes, pero se quedó el señor Narváez, y no es que está ahora a los 4 años. El señor Patricio Narváez está desde el 2013, y él está consciente, y él participó como secretario, de que todas las cosas que pasan en el sindicato no es solo responsabilidad del secretario general, es responsabilidad del cuerpo directivo de los 7 secretarios. Y el señor Narváez, pues también participó en el problema de la cooperativa que usted iba, supo de que fue público, también participó en la venta del inmueble del Teatro 9 de Octubre y de otras cosas más. Pero regresando al punto, ellos primero citan a una convocatoria con el título de a elecciones generales. Y el estatuto dice claramente que para convocar a elecciones se tiene que llamar a una asamblea extraordinaria con el único punto de formar el tribunal electoral. Lo dice el artículo 50, que le voy a leer. Las elecciones se realizarán de acuerdo al reglamento interno de elecciones y dentro de la segunda quincena del mes de noviembre, en fecha que señale la asamblea general extraordinaria, convocado para efecto en la primera quincena del mes de octubre. Esa es la primera transgresión que hacen ellos, y aquí está el documento. En segundo lugar, ellos ponen aquí, en esta convocatoria, ponen informe del reglamento de elecciones analizado por la comisión nombrada en la Asamblea General del 26 de septiembre del 2024. Primero, que no debía constar este punto, bajo ninguna circunstancia, sino que ellos lo hacen para acomodar a sus intereses personales, no a los intereses sindicales. Y en este reglamento, pues ellos están poniendo una serie de trabas tratando de impedir que Humberto Pérez participe como precandidato. Porque yo tengo que aclarar algo. El señor Narváez dice que yo no puedo participar. Él está prevaricando. Porque el único organismo competente para calificar o descalificar una candidatura es el Tribunal Electoral. Por lo tanto, él aquí públicamente prevaricó.
1: Bueno, ¿usted va a inscribir su candidatura?
2: No, todavía no lo voy a hacer. ¿Por qué? Porque nosotros, al constatar las irregularidades que se cometen en el sindicato, vamos a buscar la forma de que todo lo que se hizo el día jueves sea declarado nulo.
1: Para eso necesitaría una acción judicial.
2: Si es que tenemos que hacerlo, lo vamos a hacer, pero no lo va a hacer Humberto Pérez. Lo van a hacer todos los compañeros que estuvieron esa noche y que vieron todo lo que pasó.
1: Usted va a plantear, me imagino, acción de protección, ¿o no?
2: Estamos analizando eso porque que se quede bien claro. Nosotros no estamos yéndonos en contra de la institución. Nosotros lo que queremos es que la institución recupere su institucionalidad como es debido.
1: ¿Usted puede o no puede ser candidato? Porque según Patricio Narváez, usted ya se acogió y el estatuto dice que tiene que... ¿Quién quiere ser candidato tener una continuidad de 10 años y usted recién tiene 4?
2: No. Yo soy sindicalizado desde el año 81. Dejé de pagar las cuotas por un tiempo, pero en el momento que vuelvo a pagar las cuotas, recupero la continuidad.
1: ¿Usted se igualó todas las cuotas de todos los años?
2: Con la autorización del señor Patricio Narváez.
1: O sea, ¿usted pagó de los años que estuvo en Estados Unidos?
2: Absolutamente todo.
1: ¿Usted pagó 2010, 2011, 2012?
2: Todo, absolutamente todo. Porque el mismo señor Narváez se fue a la tesorería y ordenó que me cobren. Yo pagué absolutamente todo. Por lo tanto, regreso a lo que dice el estatuto, que quiere decir que tengo derecho a participar, elegir o ser elegido. Bien. Adicional a esto, ellos ponen, el señor Narváez lee este informe en el punto 2 de la convocatoria y no pone a consideración de la asamblea, cuando en el artículo 37, literal B, dice la atribución de la asamblea general

0: Estados Unidos y vuelve a la actividad acá de chofer profesional.
1: Yo toda la vida he sido chofer profesional y no voy a negar eso.
0: ¿Y ahora qué unidad tiene? ¿Taxi, bus?
1: No tengo ninguna unidad, pero eso no me impide que sea miembro del sindicato y que defienda la clase del volante en todas sus áreas.
0: No ejerce activamente la profesión de chofer profesional.
1: Hay muchos compañeros que son jubilados que no ejercen la profesión. Pero yo todavía no me he jubilado.
0: ¿Y son miembros activos?
1: No hay posibilidad. Claro, son socios que tienen participación en el sindicato.
0: Pueden ser elegidos jubilados. Y pueden elegir.
1: Pueden ser elegidos. Entonces, lo que estamos pidiendo es que se haga las cosas como es debido. Aquí en el propio estatuto también dice que para nombrar el tribunal electoral, en la misma asamblea que se convoca, se deben nombrar los tres principales y los tres suplentes, con votación nominal. Parece que el señor Narváez no sabe lo que quiere decir nominal. Nominal bueno. Significa que cada persona tiene que dar su voto, y él no hizo absolutamente nada de eso.
0: ¿Algo más que usted quiera indicar sobre este tema?
1: Sí, yo quiero referirme en el sentido de que el señor Narváez dice que yo estoy con ambicia de poder. Primero, que la palabra ambicia no existe, pues. No existe en el diccionario castellano ambicia. Lo que existe es la palabra ambición. No sé por qué lo dijo, qué quiere decir con ambicia. Y en segundo, si yo hubiera querido ser secretario en el tiempo que ha transcurrido, yo podía venir cuando quiera, porque yo de Estados Unidos a los 5, 6, 7 años, yo ya tenía todos los papeles en regla, pero nunca me interesó. Ahora vine, y yo no sé cómo se enteraron, y muchos compañeros han estado tarde, mañana y noche pidiéndome que encabece una lista. Y para Humberto Pérez que sea candidato, nosotros hicimos una especie de primarias en donde los compañeros decidieron que Humberto Pérez sea precandidato, no candidato, como él dice. Él ayer aquí en la radio, el señor Narváez se proclamó candidato antes ni de inscribir la lista. O sea, él transgrede todo el estatuto, todo el reglamento interno, porque este reglamento que él dice que ha sido aprobado no puede irse en contra de los estatutos y en contra de un reglamento que está debidamente calificado por el Ministerio de Trabajo, en donde establece las normas para que haya las elecciones en el sindicato.
0: Listo, señor Humberto Pérez, gracias. Ha ejercido usted el derecho a la réplica y lo ha explicado desde su punto de vista. Veamos qué sucede en el futuro, porque todavía recién está empezando este tema. Gracias a usted.
1: Gracias a ustedes, gracias Radio Tomebamba por la gentileza que han tenido de permitirme dirigirme a la comunidad y a todos los choferes del sindicato de la SUAY.
0: Volvemos, amigas y amigos, con la parte final 8:54.
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0: queremos expresar una nota de pesar a toda la familia Merchán. Abad Merchán, ha fallecido el señor Mariano Merchán Ordóñez, hombre de televisión, cuencano, hombre de televisión. Él trabajó muchos años en Ecuavisa. Mariano Merchán Ordóñez, un caballero, sí, recordado, gran trabajo, gran trayectoria en Ecuavisa. Cuencano, vivió pues, toda su vida prácticamente ya en medios como Quito y Guayaquil, así desde la fundación llegó a ser el vicepresidente comercial, así que es un cuencano que ha fallecido y queremos llegar con esta nota de pesar sobre todo a su hermana, a la madre de nuestros queridos amigos Bernardo, Andrés y Matías Abad, que son sobrinos del señor Mariano Merchán. Muchos lo conocerán a él, sobre todo de las generaciones más avanzadas en edad. Él ha fallecido, se conoce que su sepelio será velación en la sala de velaciones del Parque de la Paz, esto es en Quito, y la misa será el día de hoy a las 16 horas en el Parque de la Paz Aurora, y su inhumación será hoy a las 17 horas ahí. Mariano Merchán Ordóñez ha fallecido. Con esto llegamos a la parte final.
1: Sí, en la parte final también les contamos que hoy se conmemora el Día Internacional de la Mujer Rural, mujeres que cultivan y alimentan a las ciudades. Se está enviando un saludo desde la prefectura de La Suay a las mujeres rurales que hacen grande esta provincia, que es el 54,3% de los proyectos provinciales que son trabajados junto a las mujeres. La mujer rural tiene su día el día de hoy, 15 de octubre, así es que felicidades a todas las mujeres rurales que nos dispensan en lugares recónditos, de verdad, donde llega las ondas gercianas de la voz del Tomebamba, sobre todo en AM 1070. A todos ustedes, un abrazo a la distancia.
2: Sí, me uno a ese saludo a todas las mujeres rurales. Son un eslabón tan importante para la productividad, para todo lo que sucede a nuestro alrededor. Un saludo y respeto siempre por todo lo que hacen. El sector del Arenal nos dice: en la parroquia de Ricarte se ha convertido en una segunda feria libre, se pide que por favor exista más control, cada vez empeora más, se pide a la alcaldesa y al EMOB atención a esta situación.
0: Gracias, con esto muy buenos días a todos.
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0: Bueno, buenos días, qué placer, amigos. Arranco un nuevo espacio en esta mañana, siempre con el sabor de cubanito, lo exquisito de la pureza del café. No sé si estamos ya con don Patricio. Correcto, positivo, me dice don Eddie. ¿Cómo está don Pato? Bienvenido.
1: Muy bien, muchas gracias, Leonardo. 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Muy buenos días. 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
0: Gracias. Gracias a mi don Patricio Ulloa. Amigos, se viene ya para este viernes el partido Cuenca ante el equipo de Técnico Universitario de Ambato. Mientras tanto, estamos disfrutando de los partidos de la Champions, disfrutando de los partidos de la Sudamericana. Pues lamentablemente, ayer el equipo de City Torque perdió 3-0 ante el Atlético Mineiro. Decía porque le hemos tomado cierta simpatía al equipo de Montevideo City Torque, que avanzado muchísimo, siendo uno de los clubes que no tiene tanta popularidad en el fútbol uruguayo. Y en relación al partido que se va a jugar el próximo viernes, ya el día de mañana, entre Técnico Universitario y Deportivo Cuenca, vamos a pasar a conocer las novedades de cómo está Técnico Universitario. ¿Cuándo llega Técnico Universitario a Cuenca, Casa Noticias?
2: Buenos días, Leonardo, Alejandro, a nuestros amables oyentes. Técnico Universitario, este momento está trabajando ya en su complejo deportivo. Luego de las 11 de la mañana partirá rumbo a la ciudad de Cuenca. Se aspiran que entre 5 o 6 de la tarde llegue hasta nuestra ciudad.
0: Correcto. Pernoctan en Cuenca y a jugar el partido. Y vienen todos sus jugadores. Yo creo que el técnico no va a establecer variantes. El equipo de Técnico Universitario tiene muy buenos jugadores, desde su portero, que es Ayrton Morales. Acá en Cuenca ha demostrado que es un equipo que realmente tiene buen toque de pelota, que es un equipo que se para bien en el terreno de juego y tiene arriba sobre todo jugadores importantes como Diego Armas, con una gran trayectoria, Wagner Delgado, que es un jugador de muy buenas condiciones, Delgado. Un jugador desequilibrante, Luis Estupiñán. Ustedes recordarán a Luis Estupiñán, que estuvo en Deportivo Cuenca, fue parte del Cuenca. Y la presencia de Wagner Caicedo, que muy posiblemente esté comandando el ataque del conjunto de Técnico Universitario. Siempre con el respaldo de una buena defensa, integrada por Edwin Mesa, que probablemente se repita por la banda derecha, por la banda izquierda, Carlos Cuero. Y en la llave central, Julián Anaya y Stewart Mena. Más o menos, esa gente es la que puede estar en la cancha, sujeto a la ratificación del director técnico Ismael Blanco. Ayer, Ismael Blanco, en la rueda de prensa, no tomó la palabra. El que habló fue Nelson Benítez, que es el asistente técnico del equipo ambateño. Está claro que Técnico Universitario en el torneo ha jugado 32 partidos en total. Igual que Deportivo Cuenca, Técnico Universitario ha ganado 10 cotejos. Mientras el Cuenca ha tenido 8 empates, el equipo de Técnico Universitario pues ha tenido 3 empates. Y partidos perdidos, allí sí le da largo el equipo de Técnico Universitario al Deportivo Cuenca. El Cuenca ha perdido 14 y Técnico Universitario ha perdido un total de 29 partidos. Miren ustedes cuántas veces tuvo que morder el polvo de la derrota. De manera que los números de Técnico Universitario en general son estos: 10 partidos ganados, 3 empatados, 19 partidos perdidos, 29 goles a favor, 44 goles en contra. lo cual habla de que realmente es la valla, si no estoy mal, la valla más vencida. Es, en efecto, la valla más vencida de este campeonato nacional. Estamos hablando de que Técnico Universitario ha recibido 44 goles. Hay una que tiene 5 goles más, que es la valla del Orense. Orense ha recibido 49 goles en contra, 49 goles en contra, y Técnico Universitario 44 goles en su portería. En ese sentido, los números algo mejoraron para Deportivo Cuenca en cuanto a los goles en contra con respecto nada más a Técnico Universitario, 38 goles ha recibido el Cuenca en 38 partidos, que es una cifra que realmente, a pesar de que el Cuenca tiene al portero Ferrero, pero no habla completamente de una defensa eficaz, de un sistema defensivo sólido de ninguna manera. El hecho de recibir un promedio de más de un gol por partido nos da una semblanza, una imagen de que Deportivo Cuenca en ese aspecto, en el aspecto defensivo, no ha tenido un buen año futbolístico. Así están los números de los dos equipos para este partido y el gol diferencia, no hay mucha distancia. Técnico Universitario tiene 33 puntos y menos 15 de gol diferencia, y el Deportivo Cuenca tiene 38 puntos y menos 12 de gol diferencia. Para Deportivo Cuenca, como venimos comentando, ese es el anhelo de la afición. Ojalá que la hinchada lo acompañe en buen número al Deportivo Cuenca y siga comprando las entradas para el partido de mañana. Para Deportivo Cuenca, si gana el partido ante Técnico Universitario, estamos hablando de que haría un total de 41 puntos y mejoraría su gol diferencia y quedaría a las puertas de los dos cotejos ante Delfín y ante el Manta en las próximas fechas del campeonato, ambos en condición de visitante en el Estadio Jocay. Y en lo que respecta a Técnico Universitario, si es que pierde y se mantiene con 33 puntos, pues quién sabe si Delfín de Manta, ganando al equipo del Manta, puede llegar a 35 goles, a 35 puntos, perdón. Y a ver qué pasa con el Manta también, porque el Manta puede llegar a contabilizar 30 si le adjudican los 3 que están pendientes. Y el conjunto del Manta, a su vez, podría sumar y acercarse al equipo de Técnico Universitario. De momento, hablemos que oficialmente tiene 27, ganando haría 30. Se quedaría 3 de Técnico Universitario si pierde el equipo ambateño. Pero si gana Técnico Universitario, haría 36 puntos. Y si Delfín de la ciudad de Manta también gana, le gana a su rival de provincia, como es el Manta, haría 35 puntos. Y el Cuenca, nada más que 38 puntos en caso de perder el partido. Entonces, hablando de Técnico Universitario, se quedaría a 2 puntos del Deportivo Cuenca con una victoria acá en el Serrano Aguilar. Allí sí que las cosas se pondrían color de hormiga para Deportivo Cuenca. Por eso es que llamamos, convocamos a la gente para que apoye en este momento al equipo. De todas maneras, jugando en la primera A, en este momento el Cuenca es más que lo que fue, que lo que sería, que los equipos que están peleando en la B por ascender, e incluso ya ven muy cercana la posibilidad de subir a la A. Pero bajando la B hay que batallar muchísimo, hay que trabajar realmente de una manera muy fuerte para el retorno al fútbol grande. Entonces, si el Cuenca está en la primera A, hay que luchar por mantenerlo, y en esa lucha tiene que estar involucrada la gente, el público, que está llamado a asistir mañana al Serrano Aguilar. Traemos a Nelson Benítez para conocer, para interiorizarnos en la realidad de Técnico Universitario, conocer qué pasa con el Rodillo Rojo de Ambato, equipo que incluso desde el punto de vista de logros conseguidos en campeonatos nacionales, ha llegado más lejos que el Macará de Ambato, sobre todo en la década de los años 70, en donde le fue tan bien al equipo ambateño. Entonces, escuchemos a Nelson Benítez, asistente de técnico universitario.
3: El tema de querer ser protagonista y querer sacar los tres puntos, la intención estuvo. Obviamente que tenemos cosas a mejorar. Estamos buscando la mejor alternativa para enfrentar el próximo partido. Obviamente sabemos lo que jugamos y sabemos también que los chicos están tan contentos, están con ganas de seguir creciendo, trabajando bien, obviamente, con la necesidad de sacar los tres puntos.
4: Ahora, profe, ¿no le parece que a lo mejor en la parte física todavía como que le va faltando algo al equipo? Porque lo que se puede observar, que llega a los 60 minutos y como por ahí que les cuesta muchísimo mantener el ritmo.
3: Creo que el partido en Manta fue el que mejor físicamente estuvimos. Estuvimos atacando hasta el último momento. Si hubiésemos concretado alguna opción de gol, hubiese cambiado el partido. Obviamente que después, bueno, la desesperación o los nervios te pueden jugar un poquito en contra, pero creo que venimos creciendo.
5: Profe, en la previa del partido de la fecha anterior, estábamos convencidos de que el equipo estaba completo, que estaban de todos al 100, y lamentablemente tuvo este pequeño inconveniente Ullín Guardia. ¿Cómo estamos para este fin de semana? ¿Están todos los jugadores confirmados, profe, o hay alguna baja?
3: Hay unos detalles a tener en cuenta hasta el último día, porque puede pasar esa cosa, va más allá de nosotros, digamos, la parte física, porque el guardia tuvo un tema de salud. Pero bueno, ¿cómo decimos? Nosotros tratamos que con lo que tenemos, que sabemos que vamos a ir hasta el final, vamos a ir a pelear cada partido y bueno, pues siempre buscamos la mejor alternativa para ser un equipo fuerte, un equipo que vaya hasta el final y bueno, tratar de ser protagonista.
6: El margen del error se ha achicado. Eso quiere decir que tras la derrota en Manta tienen que ir a Cuenca a tratar de arrebatar mínimo una unidad. ¿Cómo manejar esta presión que tienen ahora los muchachos?
3: Trabajando, yo creo que la única manera, creemos que la mejor manera es trabajar en conjunto, estar unidos, fortalecer en todas las partes y bueno, obviamente que sabemos a dónde estamos parados, obviamente también confiamos y creemos en nuestro trabajo y en los muchachos, que lo vemos cada vez más fuerte. Y se puede ganar siempre y cuando seamos inteligentes.
7: En verdad vemos que trabajan, que cumplen los horarios, pero ¿y los resultados? ¿Cuándo los resultados? No aprovechamos frente a los rivales directos. El hincha quiere triunfos, quiere victorias. ¿Qué va a pasar? ¿Qué técnico universitario vamos a tener frente al Deportivo Cuenca, profe?
3: Somos los primeros con los muchachos que queremos los resultados. Bueno, obviamente que es trabajo. No hay otra manera, no conocemos otra manera de si no trabajamos, el trabajo podemos acercarlo más al resultado deseado. Obviamente, como dije recién, como vengo repitiendo, estamos trabajando para encontrar el mejor equipo, ir a Cuenca y sacar los tres puntos.
4: Ahora, profe, una vez que se fue esta fecha, que es la número 3, técnico universitario podría pasar a ser 15º. ¿Cómo manejar esa presión, a lo mejor, de lo que se venga de aquí en adelante?
3: Y te la puedo cambiar, te puedo decir, podemos levantar un poquito también la tabla. Así nosotros pensamos en positivo, que podemos ganar, no pensamos diferente.
8: Hablando de las bajas que bien le mencionaban, Jordan Arce, ¿llegará para este compromiso después de la molestia y cómo está la planificación del equipo?
3: Eso lo estamos hablando con los médicos, hoy lo vamos a probar, así que, como dije recién, vamos a buscar lo mejor de lo que tenemos y con el planteamiento que queremos también, así que vamos, está entrenando, así que disponible para que nosotros
6: vamos a ir corrigiendo esto para poner las mejores piezas. Y perdón que me largue la pregunta, pero por ejemplo hay jugadores que son de buen pie a nuestro parecer, como Jonathan, como Mateo Castaño, por ejemplo, que no está, como el ingreso de Johan Bocanegra desde arranque. Esas son responsabilidades ya del cuerpo técnico, profe.
3: Siempre buscamos el mejor equipo para enfrentar cada partido. Después son decisiones que tomamos, creemos que nosotros somos los que buscamos lo mejor y lo que buscamos es alinear todas las líneas para hacer el mejor juego.
7: ¿Qué hay de cierto que aparentemente le habrían dado un ultimátum al cuerpo técnico de Blanco? No sé si hasta este viernes o para el partido ante Musurruna. ¿Es cierto aquello? ¿Le han dicho, bueno, si ganas, bien, si pierdes, te vas?
9: Nosotros cada post partido tenemos reuniones con la directiva, como todos los lunes, como todo, sacando conclusiones, buscando lo mejor. Nosotros pensamos en trabajar, empezamos a dar las mejores herramientas a los muchachos y bueno, obviamente sabemos que todo cuerpo técnico depende del resultado. A nosotros no hay nada, así que las reuniones son siempre para mejorar, para sacar conclusiones, como creo que hacen todos los clubes, y después no nos llevamos por los comentarios.
5: ¿Cuándo viaja el equipo? ¿Cómo está la planificación para el viaje a Cuenca?
9: Mañana, jueves.
5: ¿A qué hora?
9: Después de entrenamiento, vamos a entrenar y después viajamos para
4: allá. Y hay voces que dicen que el camerino está muy desunido, que inclusive habían problemas, profe. ¿Qué hay de verdad o cómo explicar todo esto? Porque vemos que sí existen jugadores que ya no están alejados, ya no están haciendo un grupo.
9: Lo vemos diferente, lamentablemente nosotros somos los que estamos día a día acá con los muchachos y bueno, no sé de dónde sale esas voces.
4: Por lo que se ha visto, de lo que saben estar jugadores por otro lado, no son un solo grupo.
9: Lo vemos diferente, la verdad que somos casi 40 personas diaria y es difícil los 40 pegaditos, pero totalmente diferente.
7: Profe, le cambio la pregunta, ¿cómo estaría el 11? ¿Qué novedades habría? ¿Van a haber variantes del 11 que participó en Manta?
9: Por un lado no te lo puedo decir, pero sí estamos trabajando para buscar el mejor equipo.
7: Ya, güey, Eugene Guardia, no hay un informe médico y en lugar de informar a veces nos confunden. Dijeron que no había ninguna novedad y luego Eugene Guardia no estuvo en la convocatoria. Cosas como esas, profe.
9: Y porque sucedió el último día antes de viajar, así que son cosas que pasan.
7: Está lesionando a cada rato el jugador.
9: Buscamos que esté mejor, que esté bien, que lo necesitamos como a todos los muchachos, y la idea es que estén disponibles.
7: ¿Estará para viajar a Cuenca?
9: Ojalá, ahí día a día, hasta el último momento.
7: ¿De qué dependerá?
9: De que esté bien de salud.
0: Bueno, habla mucho y dice poco el asistente técnico Nelson Benítez. Si es que se repite la oncena que jugó el último partido, que lamentablemente para técnico universitario lo perdió, pues estaría Ayrton Morales en la puerta, la defensa con Edwin Mesa, por derecha, por izquierda Carlos Cuero, en la llave central Julián Anaya y Stewart Mena, los volantes centrales estaría Adrián Cela, y el pivot que es Jonathan Majao, la presencia de Wagner Delgado por la una banda, Luis Estupiñán, que es un jugador habilidoso. A ver, ¿a quién pone Deportivo Cuenca por la derecha? Porque Luis Estupiñán acá va a venir a romperse. Diego Armas, que estará detrás de Wagner Delgado, Wagner Caicedo. Wagner Delgado es el hombre que estará con el 25 en el dorsal por la una banda y Wagner Caicedo es el otro. Hay una diferencia porque Wagner es con B labial y en el caso de Wagner Caicedo es con doble D. Esa es la diferencia. Tiene el 90, él juega habitualmente con el 90 en el dorsal y lo traemos justamente a nuestro espacio en esta mañana. Vamos a presentarlo dentro de este informe de primera mano con respecto a la preparación del técnico universitario previo a su viaje en próximos minutos, en próximas horas a la ciudad de Cuenca para saltar mañana a la cancha del Serrano Aguilar para enfrentar al Deportivo Cuenca. 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Entonces, antes de escuchar a Wagner Caicedo, quisiera conocer, mi querido Casanoticias, quiénes serán los árbitros para el partido de mañana y quiénes estarán en el VAR. 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
2: Robert Cabrera como juez central, asistido de Eddie Rivera y el señor Jorge Ponce. El cuarto árbitro será Silvano Jara. En el VAR, Franklin Congo y René Marín. Quality manager, el señor José Luis Espinel.
0: 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Aquí está entonces el hombre que comandará el ataque, salvo que se enferme, como dice el asistente técnico, y tenga que ser sustituido. Wagner Caicedo, al aire.
10: Buen día, bien, bien. ¿Cómo está para el partido frente al Deportivo Cuenca? ¿En qué condiciones va a llegar?
11: Bueno, estamos motivados, venimos trabajando esta semana, bueno, corta, pero venimos haciendo bien y vamos a esperar que todo salga bien allá.
10: Usted es la esperanza de gol en técnico universitario. ¿Qué le ofrece al hincha para el viernes?
11: Bueno, que nos sigan apoyando, que vamos a estar ahí, Dios quiera que se pueda marcar y bueno, una alegría a los hinchas.
6: Wagner, el momento de técnico es bastante complicado y esto requiere el aporte de todos, sobre todo de los delanteros. El gol ha sido escaso en técnico universitario y hay presión para usted. ¿Cómo manejar esta presión y esta necesidad de gol que tiene técnico ahora?
11: La verdad que sí, mucha presión, pero bueno, estoy muy tranquilo, vengo trabajando bien y bueno, esperamos que con la bendición de Dios este fin de semana se pueda marcar.
5: Wagner, da la sensación de que por ahí existe un poquito de falta de confianza. ¿Cómo hacer para ver ese Wagner Caicedo que por ahí vimos en un partido aquí en Bellavista ante Delfín?
11: Bueno, yo creo que siempre nos preparamos para estar bien, siempre nos preparamos para ganar. Hay resultados que no se dan y nada, yo creo que todo es trabajo y Dios quiera que se pueda marcar.
6: El profe Blanco, con la experiencia que él tiene de ser goleador, ¿qué es lo que precisamente ha ido marcando en esas jugadas puntuales, por ejemplo, Wagner en contragolpes, en el tema de definición?
11: Bueno, yo creo que sí, ha sido delantero, cada día me enseña nuevas cosas, y yo creo que estoy aprendiendo y gracias a Dios se van a dar las cosas el fin de semana.
7: De parte del cuerpo técnico se ha dicho que el equipo está muy bien en lo físico, que pasa por el tema mental. ¿Qué le explica al hincha? ¿Qué debe pasar como para que las cosas cambien en técnico universitario?
11: Yo creo que el equipo está súper que bien. Estamos físicamente bien, nos preparamos bien, como les dije. O sea, no nos preparamos, todas las semanas nos preparamos para ganar, pero hay resultados que no se dan. Y está muy complicada la situación, pero ahí estamos luchando para que esto pueda seguir adelante.
7: ¿Cuándo van a dar ese paso mental que necesitan?
11: Yo creo que eso ya está. Esta semana yo creo que va a ser una semana linda para cada uno de nosotros y bueno, esperemos traer un buen resultado.
6: ¿Cómo está usted en la parte física? Claro, lo vimos que ingresó en el último partido, pero sorprende porque hay momentos en que usted, lo ha dicho, parte del cuerpo médico, fatiga muscular, desgaste, alguna molestia que usted ha sufrido. ¿A qué se debe esto tal vez, Wagner? Y se lo pregunto a usted porque a veces sorprende, y repito, en esta necesidad de jugadores que se lesione uno, la verdad que sí se siente la ausencia.
11: Sí, la verdad que sí, he venido ahí con unos problemas, yo creo, pero ya estoy mejorando y bueno, ya con el profe, bueno, físicamente con el profesor que estaba anterior no estaba tan bien, pero ahora lo estoy.
6: Le decíamos, hay jugadas puntuales, específicamente nos quedamos con una, Wagner, en donde lo tiene su compañero Wagner Caicedo en la izquierda y a Johan Bocanegra en la derecha. Son decisiones que por ahí te pueden terminar costando en el resultado, ¿no? Porque tal vez ya era el empate de técnico.
11: La verdad que sí. Estuve mirando la jugada y yo creo que puede ser algo más y bueno, cosas que hay que trabajar.
7: Wagner, ¿cómo le dicen los compañeros en cancha? ¿Cómo lo llaman? ¿Cuál es el apellido?
0: Wagner. Wagner es la diferencia que hacíamos entre Wagner y Wagner. Wagner, exactamente, este chico es Wagner Caicedo. Ahora, yo no sé si es que el técnico se decida por enviar a Bocanegra a la cancha, se me escapa el nombre de pila de Bocanegra, pero es un jugador que indudablemente le ha dado satisfacciones al equipo del técnico universitario. Lo vimos en Cuenca y me gustó mucho.
2: Johan Bocanegra,
0: él es colombiano.
2: Colombiano, sí señor.
0: Él es colombiano, aporte norteño para el equipo del Rodillo Rojo de Ambato. Vea, don Alejo, lo que el día de hoy uno tiene que ver mientras viva. El presidente de la Asociación de Fútbol de Argentina, hombre que ustedes lo conocen, es un gordo de color café, un sinvergüenza,
2: Chiquitapia.
0: Está con el Chiquitapia, está con problemas por lavado de activos, está con problemas por enriquecimiento ilícito, está con problemas con los organismos de control en Argentina. Estuvo demorado al retorno del Mundial de Estados Unidos, México y Canadá después de la actuación de la selección argentina. Está cuestionado por los jugadores argentinos. Messi ha hecho todo lo posible para alejarse de él, no tomarse ni siquiera fotos con este hombre que realmente no tiene vergüenza, no tiene pudor. Y como la justicia es lenta, y no solamente aquí, sino en Argentina también, no sé qué influencias tenga, pero este señor debe estar preso, es un delincuente. Pero este delincuente, el famoso Claudio Chiquitapia, ahora quiere ser presidente de la FIFA. Claudio Chiquitapia, presidente de la AFA, tiene en la mira el máximo cargo del fútbol mundial, que también ha sido ostentado por delincuentes como Sepp Blatter, Sepp Maier, un gran arquero alemán, Joseph Blatter, y actualmente por el señor Infantino, que todos vemos qué actitudes tiene el señor Infantino. Bueno, volvamos al Chiquitapia. Decía, tendría en la mira el máximo cargo del fútbol mundial y buscaría competir por la presidencia de la FIFA frente a Gianni Infantino y a Nasser Al-Khelaifi, tras conocerse que Víctor Montagliani de la CONCACAF y Alexander Seferin de la Unión Europea de Fútbol Asociado de la UEFA no se presentarían a las elecciones, Tapia podría convertirse, pescando a río revuelto, en uno de los principales candidatos del continente americano. Las elecciones están previstas para el 18 de marzo del 2027 en Marruecos. Es decir, que sería Tapia contra Infantino. por bueno, la presidencia de la FIFA.
12: Se los vio ayer en una fotografía el Chiqui Tapia con Alejandro Domínguez y Gianni Infantino cenando en Suiza. Ahí están con unos deliciosos platillos de comida, acompañados también de otros directivos de la FIFA. Pero sí, se lo vio al presidente de la Asociación de Fútbol de Argentina, AFA, el Chiqui Tapia, reunido el día de ayer con Gianni Infantino en Zurich, Suiza. También estuvo Alejandro Domínguez, se produjo esto en la antesala de la sesión del Consejo de la FIFA, que será el día de hoy. Eso va a darse el día de hoy, con cuatro puntos que se van a revisar. La propuesta de Infantino, que se retiró con rapidez, de vender una participación de los derechos de los torneos como el Mundial de Clubes, encabezados por la FIFA, a grupos privados, en específico a Joshua Kushner. También se va a discutir el pago a las 211 federaciones de la FIFA y los procedimientos disciplinarios de la FIFA y sus estándares de gobernanza. Eso se va a dar el día de hoy, y obviamente se va a hacer el lobbying, el famoso lobbying para las elecciones que se vienen de la FIFA. El Chiqui Tapia, quién sabe, no es un personaje tan célebre dentro del mundo del fútbol, ha sido muy señalado.
0: Digamos que célebre, pero tristemente.
12: Tristemente, sí, célebre, pero tristemente, muy señalado, y en su país enfrenta también cargos contra la justicia ordinaria por corrupción y crimen organizado.
0: ¿Qué agallas este delincuente? Ahí está. Amigos, ya vemos lo que pasa aquí en nuestro país. Se cometen delitos que son evidentes, con pruebas, con sentencias, y como todo es salir, la salida ahora pues es perseguido político. Los delincuentes ahora son perseguidos políticos. Solo falta que alguien le cojan robando en un bus y diga que es perseguido político. Bueno, sigamos, amigos. La violencia en los estadios. Marcelo, usted tiene el acta de sanciones. ¿Cómo fue sancionado Emelec o el Estadio Capuel luego de los incidentes?
13: Emelec tiene los siguientes resultados luego del partido que se jugó en el Estadio Los Amanes, ¿no? Emelec tiene suspendidos dos partidos por insultos al árbitro, a Jaime Ayoví. Tiene tres fechas de suspensión el señor Adrián Ceruti, que es el preparador físico. Tiene multas de $750 por encender objetos o objetos pirotécnicos en tres oportunidades. Ingreso de personas no autorizadas, $400. Lanzamiento de objetos sin impacto, dos momentos. Y aficionados provocan incendio dentro del escenario deportivo.
0: Con una aclaración de que no es el Capo, es el Cristian Benítez.
13: Sí, eso lo dije, sí.
0: No, me refiero a lo que habíamos hecho como introducción. No le demos largas ya al asunto.
13: Perfecto. Sí. Entonces, decíamos también cierre de las localidades, tanto de la General, de la platea de la General, de la avenida Pío Montúfar y la avenida Quito, tienen suspensión de una fecha. Uh-huh. Estas no podrán jugar entonces con gente este partido de este fin de semana, Melec, allá en su estadio.
0: Bueno, pero si los incidentes son en el Cristian Benítez, la sanción para Melec es en el Capul.
13: En el Capul, porque es la barra de Melec, claro, la que
0: tiene, provocó. Tiene total sentido. Sí. La violencia en los estadios de Ecuador no solo evidencia fallas de seguridad. Queridos oyentes de nuestro espacio, a través de la emisora tradicional de Cuenca, La Voz del Tomebamba, la falta de aplicación de la ley vigente. Marcelo se refería hace un momento a las sanciones por lo que pasó el sábado anterior, tras el encendido de fuego incluso que se generó en las gradas del Estadio Cristian Benítez al término del partido entre Guayaquil City y Emelec. Y otra vez en Guayaquil es todo. La violencia, cierto que se da en la Casa Blanca también y en otros estadios, pero fundamentalmente es en el Capuel, ahora en el Cristian Benítez, en el Monumental. Allá van los vándalos. Incluso se ha detallado sobre estas contravenciones que pueden implicar entre 50 y 100 horas de trabajo comunitario y la prohibición de ingresar a estos espacios por un año para los responsables o para los irresponsables. Existen también sanciones dentro de la ley que está vigente, pero no se aplica, para quienes arrojen objetos contundentes y cometan actos de violencia que pueden castigarse con penas privativas de libertad de 1 a 10 días, además de multas. Ahora, eso le corresponde no a la Liga Pro, no a la Federación Ecuatoriana, sino a la autoridad competente. Este debate vuelve a tomar fuerza tras estos desmanes del sábado 10 de octubre, cuando Guayaquil City le ganó 3-2 a Emelec en el Chucho Benítez. Después de la remontada del equipo de Guayaquil City, un grupo de hinchas de Emelec prendió fuego a papeles y otros materiales en los graderíos, provocando daños en la infraestructura. Allí intervino la policía para controlar los disturbios y evacuar a los asistentes. Familias decentes, familias unidas a través del fútbol que asistieron al partido tuvieron que salir a uña de caballo, correr para donde sea porque la violencia sentó sus reales en el estadio Chucho Benítez. Así están las cosas, amigos. En un campeonato pobre técnicamente, en un campeonato en el que la excepción se llama Independiente del Valle y el resto es mediocridad, se dan este tipo de situaciones con tan bajo estándar de juego, tan bajo nivel de juego en el torneo nacional, entre clubes que sobreviven penosamente por sus enormes problemas económicos y, para colmo, la violencia en los estadios. Insisto, amigos, esta violencia que no solo evidencia las fallas de seguridad, sino también la falta de aplicación de la ley vigente. O sea, leyes hay, pero no se aplican. Ese es el problema. 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Y para cerrar, la información de cara al partido de mañana, que usted lo va a seguir por Tomebamba M, Tomebamba FM y Super 949. Deportivo Cuenca continúa con sus entrenamientos, con sus prácticas para este cotejo.
13: Así es, Deportivo Cuenca hoy hará trabajo táctico en el estadio Alejandro Serrano Aguilar. Desde las 10 de la mañana entrenará el equipo y dejará a punto ya para el partido del día de mañana, 3:30 de la tarde, ¿no? Entonces vamos a ver qué es lo que nos puede contar hoy en la rueda de prensa que está previsto para las 11:15 de la mañana en el estadio Alejandro Serrano Aguilar.
0: Brevemente, traemos a la Tuquito Ordóñez, jugador que ha tenido más malos que buenos partidos, más malas que buenas actuaciones. Han sido muy pocos los partidos en los que se le ha visto a Ordóñez aplicando su tranco largo, con actitud, con ambición en la cancha. Han sido más los partidos en los que el hombre ha pasado sin trascendencia. Incluso en el último partido, ya cuando el Cuenca estuvo preocupado por mantener el empate, Tuquito Ordóñez fue a marcar sobre la derecha. Él descendió unos metros para trabajar en una tarea, priorizando la tarea defensiva, para tratar de evitar las transiciones rápidas de Orense en la mitad de la cancha, muy cerca del lateral derecho. Ahí estuvo Tuquito Ordóñez cuando el Cuenca hizo los cambios, que en su momento los comentamos. Traemos entonces a Tuquita a nuestra mañana deportiva.
14: Bueno, para qué decir, está excelente el grupo unido ahí mismo, trabajando para estar enfocado el 100% contra técnico.
13: Analizando un poco lo que fue el partido frente a Orense en la ciudad de Machala, usted tuvo doble función que le mandó a cumplir el técnico. ¿Cómo se sintió ayudando en el sistema defensivo y proyectándose al ataque?
14: Sí, yo hice lo que el profe me pidió. Igual, como se juega con una línea de tres de carrilero, sube y baja, pero igual jugar a esa hora a la 1:45 es un clima muy fuerte allá en la costa, y tú sabes que la humedad consume bastante, te agota, y no sé de dónde nosotros sacamos tanta fuerza para resistir ese partido.
13: Esa para del torneo sirvió de mucho para ponerse a punto en la parte física, a tal punto que Orense terminó con jugadores acalambrados, jugadores, no daban más. Es una hora inusual, una hora inhumana jugar
14: Bueno, ¿qué te diré? La verdad, tú ya sabes muy bien que el tema, eso ya uno puede decir, sí, claro, es un error haber jugado a esa hora, que esos horarios, pero ya depende ya de Liga Pro, porque ellos son los que ponen el horario y lo único que uno tiene que ir a jugar y a dar lo mejor de uno mismo.
13: Hablemos un poquito del partido de que se avecina, Técnico Universitario. ¿Un rival difícil? Uh-huh. ¿Un rival directo?
14: Sí, la verdad que igual esperemos que el día viernes le demos esa alegría al hinchada también, pero tú sabes muy bien que es un rival directo, como tú le dices, bueno, un rival puntual, porque igual no tenemos que estar cometiendo errores, porque a veces los errores cuestan, y esperemos que los tres puntos se queden aquí en casa y salir a proponer, porque es un rival que va a venir también a proponer, a llevarse también o lo que pueda pescar también el empate, pero igual sabes que esos equipos así son los más complicados, los más difíciles.
13: Las prácticas que hace Andrés Illana, repetir una, dos, tres veces la misma jugada, ¿cuánto les ayuda?
14: No, nos ayuda bastante, la verdad. Las prácticas del profe son muy exigentes, son muy competitivas, igual para el grupo, porque hay así uno no sabe quién mismo va a titular o va a la banca, porque todos están dispuestos para jugar y se ve que todos estamos remando para un solo lugar, que es el objetivo de permanecer en la Serie A.
13: ¿Eso se aprovecha para que ustedes den todo de sí en cada uno de los entrenamientos? Porque, como usted acaba de manifestar, no se sabe quién es el titular porque hace movimientos dentro de la práctica.
14: Claro, la verdad que sí. Igual uno así, por ejemplo, así uno vaya a titular o vaya a la banca, y uno tiene que estar siempre dispuesto al cuerpo técnico y al plantel, porque uno no sabe qué mismo pueda pasar, si de aquí a mañana uno puede ser titular, o pasado mañana o en el siguiente partido puede ser suplente y entre y cambie la cara de la moneda.
13: Illana da la charla técnica no únicamente a los 11 jugadores, sino a todo el grupo que está mentalizado y que está haciendo los entrenamientos el día a día.
14: Claro, la verdad que sí, él da, como él nos dijo, que aquí nadie es titular, nadie es suplente, aquí todos son uno solo, y el que rinde es el que juega, y es así, el que rinde es el que juega, y lo bueno que todos acá en el plantel captan esa orden y saben muy bien que

0: se nos fue la señal. Corte de energía eléctrica. Parece que es corte de energía eléctrica. Qué desastre de país en el que vivimos, amigos. Qué pena. Se contrapone con toda la belleza natural de nuestro querido Ecuador. La presencia de tanta gente que definitivamente, pues, está allí. Todos los días estamos, dizque, con avances sobre el caso Progen. Lo cierto es que una horda de delincuentes se llevó la plata y en lugar de, en este momento, con todo ese avance infraestructural que debió haberse dado, tengamos energía eléctrica, ya no tenemos luz. Pero los que se robaron la plata tienen la plata. Acá nos falta energía eléctrica. Y en este momento agradecemos a quienes nos están siguiendo a través de frecuencia modulada, Tomebamba FM, en nuestro pobre país, en donde vamos de robo en robo, de escándalo en escándalo. Y esa es la vida. Esa es la vida en esta mi tierra linda, el Ecuador. 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Vamos a hacer una breve pausa y estaremos retornando, amigos.
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0: 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Hoy tenemos, mi querido Alejandro, un partido de Copa Libertadores de América, ¿verdad?
6: Sí, así es. Hoy jugará Estudiantes de La Plata contra Flamengo. Este partido está previsto para las 7:30 de la noche. Se va a jugar en Argentina, en el Estadio 1 Jorge Luis Hirschi, en La Plata.

0: la semifinal, el partido 1-2 de la Copa Conmebol Libertadores. Así que el Flamengo, amigos, hoy con tal vez presencia de Gonzalo Plata, casi seguro, pero veamos si es que va de titular o no, va a estar enfrentando esta semifinal en la Copa Libertadores de América.
1: Correcto, muchas gracias. Estaremos atentos. La hora del partido, ¿la ratifica Alejandro?
0: 7:30 p.m, esto para avanzar a la final de la Copa Libertadores prevista para el 28 de noviembre en Montevideo, Uruguay.
1: 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Estamos ya en el aire con FM, terminó la tanda publicitaria y volvimos al aire.
2: Estamos ya.
1: AM también, ya correcto. Hubo un corte, pero ya volvió la energía eléctrica. 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Mariano Cueva, 986 y Gran Colombia. Ayer vimos partidazos. El partido del PSG con el Manchester y también la remontada del Real Madrid, Alejandro, que fue realmente espectacular. El Madrid terminó ganando 4-3, un partido con 7 goles, una remontada épica de los merengues.
0: Nunca hay que darle por muerto al Real Madrid, ese es el error que cometen algunos clubes, que sí estaba ganando 3-1 la Roma, hasta el minuto 82 aproximadamente. De ahí en adelante el Real Madrid encontró por dónde hacerle daño a este equipo. Intentó por abajo y cuando se dio cuenta hizo lo necesario para llevarse el partido. Solo balones por arriba fueron los goles conseguidos en la remontada. Los tres goles partieron prácticamente de tiros de esquina, de balones levantados. Y con varios cabezazos en donde, bueno, el último no fue precisamente un cabezazo, fue que metió a la pierna Rüdiger, pero ahí estaba la falla de la Roma, en el balón levantado. Y la adaptabilidad que tiene este equipo, eso es lo más destacable, que no baja los brazos y que sabe adaptarse. Si es que no encuentran los espacios por abajo, pues por el balón en elevación. Primero Mbappé, que en un arrebato futbolístico personal empataba el partido. Después se fueron al descanso 1-1 ante la Roma. Y ya en la segunda parte, con los dos goles de Malen, parecía que todo estaba definido, pero no. Carlos Espi, hombre de goles importantes, puso el 3-2. Dos minutos después, Hendrik, que es chiquitito, pero se elevó con una certeza y cabezó muy bien, ponía el 3-3 y ese es el envión anímico que necesitaba el Real Madrid. Al final, un centro, como lo decía Antonio Rüdiger, que normalmente lo hace de cabeza, en esta ocasión metió el pie y se llevaron el partido al minuto 90. Esa es la mística del Madrid y vuelvo y repito, este equipo no hay cómo darlo por muerto. Hasta el minuto 82-83 tenía 2 goles de diferencia, terminó llevándose el partido en menos de 10 minutos.
1: Lo de Hendrik es realmente anecdótico. Él estaba de suplente, pero saltó a la cancha y entre verdaderas torres se elevó para conseguir el gol de la igualdad, el 3-3. Hendrik dijo: cuando miré hacia un lado, vi que me estaba llamando el director técnico Mourinho. Seguí hablando con Dios, un hombre, un chico de mucha fe, jovencito, morochito, que realmente es fino, se le ve, un chico que tiene bajo perfil, no es de aquellos necesitados de reconocimiento, pero hizo muy bien las cosas. Lo más importante es hacer que el Real Madrid gane, eso dijo este chico. Y otra cosa que me alegró muchísimo de la jornada de ayer, la gran actuación de Pacho. La gran actuación de Pacho tuvo unas contenciones espectaculares, sobre todo una barrida, cuando Haaland tenía el gol.
0: Contra Haaland, sí, ¿no? Sí, fue una pelota que perdió el PSG. Y bueno, más que perderla, se avivó Haaland, la arrebató, secuestró ese balón. Se iba de cara frente a la portería de no es Donnarumma, perdón, ese... de Safonov. Sí, Donnarumma estaba en el PSG, ahora está en el Manchester City.
1: ¿Cómo no?
0: Pero se iba de cara con todo Haaland y Pacho con una barrida impresionante. A nada más y nada menos que Erling Haaland le arrebató la pelota. Buena actuación del ecuatoriano que tiene como 36 partidos sin recibir tarjetas en Champions.
1: Son 36 también, partidos,
0: eso, efectivamente. Eso es destacable también de Pacho.
1: ¿Cómo no? Realmente dejó una muy buena imagen, le ganó varios duelos a nada más ni nada menos que Erling Haaland, que es uno de los goleadores del mundo. Qué bien por Pacho. Realmente, después del Mundial, yo vengo viendo que Pacho ha levantado su nivel y me atrevo a manifestar que para esta Champions está en su mejor momento.
0: Bueno, es que también Pacho destaca como líbero, como último hombre, acompañado de hombres como Marquinhos al otro lado, Hakimi por derecha, Nuno Méndez por izquierda. Entonces, claro, no tiene que estar cubriendo toda la parte posterior de la cancha. En Ecuador tal vez Pacho se extrema un poco más, tiene que correr un poco más, mientras que en el PSG tiene clara su función, tiene clara su labor y puede explotar todo su potencial defensivo, mientras que con Ecuador a veces por tratar de parchar los errores de sus compañeros, sí lo superan un poco más, pero con el PSG sí brilla y el doble campeón de la Champions está en un gran momento, William Pacho.
1: Indudable. Hablando de los partidos de ayer... de la remontada del Madrid, les decía, tenemos algunas expresiones de Vinicius que explica cómo el Madrid, después de 7 minutos de desventaja con el marcador 3-1, regrese y remonte y termine ganando 4-3 en un final realmente para el recuerdo.
2: Ah, esto es el Real Madrid, ¿no? Estábamos necesitando de un partido como este que cambia un poco la dinámica, cambia un poco la temporada. Creo que nos va a ayudar, nos va a impulsar un poco, porque han entrado los jugadores más jóvenes y han dado la cara y han hecho un gran partido. Hendrik, un partido increíble, ha marcado gol y nos ha ayudado y por eso ha ganado el mejor de partido. Y Carlos, siempre que entra, cambia la dinámica y siempre marca los goles.
3: ¿Tú cómo estás? ¿Te has enfadado con el cambio?
2: Ah, normal, ¿no? Siempre quiero jugar todos los partidos, todos los minutos, pero sé de mi momento, sé cómo estoy jugando, estoy aquí para ayudar al equipo y a veces hay que salir para jugar otros jugadores y cambiar la dinámica, y eso es importante.
4: Roma os había sorprendido muchísimo, ¿no? Ese equipo de Roma os había sorprendido muchísimo.
2: Ah, claro, tiene buenos jugadores, juegan uno contra uno todo el campo, siempre es muy difícil. Han hecho un gran trabajo hoy, pero hemos ganado, que es lo más importante.
5: La sanción de 4 partidos, ¿qué opinión tienes sobre esa sanción? ¿Te parece excesiva? ¿Qué opinas?
2: No me acuerdo un jugador que ha tenido 4 partidos de sanción, donde he intentado quitar el jugador delante de mí y al final me agancha en su pelo. La regla es nueva, pero siempre viene el comité de la liga o de otro nombre, que no sé, que viene de los árbitros. A Valdebeba nos explica las cosas y nunca nos han dicho nada de eso. Cambia y ya está, tarjeta roja, por eso me he sorprendido tanto, pero no he dicho ninguna palabra masonante al árbitro para que me dara 4 minutos, pero contra Vini todo es muy fácil porque la gente del otro equipo va a decir que está bien. La prensa va a decir que está bien también, pero yo quiero entender, solo quiero entender eso. Estoy aquí para seguir evolucionando, seguir mejorando, porque sé de dónde he venido, de dónde he salido y dónde puedo llegar.
1: La prensa va a decir eso, dice. Yo quiero entender, lo único que tiene que entender don Vinicius es que no puede jalarle del pelo a un rival, eso es todo. 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Con esto se nos acabó el tiempo, cerramos nuestro espacio. Agradecemos a nuestros compañeros por sus aportes. A ustedes mil gracias por su amable sintonía. Que tengan un excelente día.
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0: Son las 10:27 minutos, empezando ya el interruptor por sonido 102.1 en este día 15 de octubre de 2026, día jueves, avanzando con la mejor música del mundo el día de hoy, también para conversar sobre temas muy importantes a nivel cultural. El día de hoy en cabina estoy con Sana Maiche. Ella es actriz protagonista de la película Nunkui. Esta es una película de Berenice Benítez. Esta película que fue lanzada estos días y que ha venido ganando varios premios recientemente. Por eso también vamos a comentar un poco más sobre esta película, que sigue a una joven shuar llamada Nunkui, que vive en la Amazonía ecuatoriana, mientras aprende cantos ancestrales y secretos del cultivo de su tía abuela. Su comunidad enfrenta la amenaza de empresas mineras. Esa es la historia que nos cuenta Nunkui. En cabina vamos a conversar un poco más con Sana. Sana, bienvenida a la cabina 102. ¿Cómo estás?
1: Muy bien, muchas gracias por la invitación.
0: Un gusto tenerte aquí. Eres la protagonista de esta película de Berenice Benítez. Cuéntanos un poco más sobre qué hace tu personaje. Cuéntanos la historia de ella.
1: Yo soy actriz principal de esta película de Nunkui. Yo soy Nunkui en la película. La niña vive en el pueblo y tiene un abuelo que es guerrero, que defiende al territorio, y tiene muchos conflictos por eso, y yo vivo con mi abuelo y mi abuela en la casa, y mi mami no vive aquí, ahí en el territorio conmigo, y ella se salió a la ciudad y me dejó con mis abuelos, y yo crecí con mis abuelos y por eso estaba estudiando en una escuela que estaba mestizo y shuar, y pues tenía ahí por temas de eso de mi abuelo con conflictos y tenía muchos problemas, y a pesar de todo eso también es de yo aprendía cosas de la huerta, de la Nunkui, o sea, me contaba mi tía abuela de la historia de Nunkui, o sea, también se habla eso en la película, ¿no? Como la gente que va a ver va a entender. Y pues yo voy creciendo ahí y me voy dando cuenta que nosotros, yo como niña, voy creciendo y me doy cuenta que es muy importante cuidar el territorio, que no entre en la minería, porque hay mucha gente y muchos seres que habitan en la selva, y pues si esto llegara, o sea ahorita ya está, no podemos decir que no, pero no hay que, o sea, nosotros, luchamos por eso, para que no va entrando, así como hay una parte de la escena donde entran a desalojar a la gente. También es súper chévere esa parte, eso es como es de lo que está sucediendo, ¿no?, en el territorio, y también digamos que no solo sucede este en el Ecuador ni solo en la Amazonía ecuatoriana, suceden en muchos otros países, y pues para mí sería muy interesante e importante para toda la gente que vea la película.
0: Esta es una historia que atraviesa la realidad de muchos lugares en el mundo, como nos cuentas. Y también estábamos conversando fuera del aire, que tú eres de la comunidad Cuamar. Ajá. Y esto es en Morona, Santiago, en el cantón Taisha. Para que esta película pueda suceder, conversábamos previamente con hace unas semanas con Berenice, la directora de esta película. El acercamiento a la comunidad no es algo fácil y se requiere permisos de los líderes para poder filmar ahí. ¿Cómo fue este proceso? ¿Cómo viste este acercamiento?
1: Esto fue creo que no me acuerdo, porque yo en ese tiempo estaba súper chiquita, creo que tenía como unos 9 años. Cuando el amigo de mi papá, que es un francés, le estaba hablando sobre la película que querían grabar, que si se podía. Pero eso ya se venía hablando así con mi papi. Y como mi papi es también parte de la comunidad, es un líder. Y pues, y mi papi dijo, está bien la propuesta, pero tengo que hablar con mi gente, que no es solo tiene que decidir una persona. Como es una comunidad, tiene que decidir toda la gente. Y luego ya llegó la Berenice a hablar ahí, a ver la comunidad, si se podía ingresar, si se podía hacer este tipo de actividad, ¿no? O sea, grabar la peli. Y después, o sea, se tardó también por eso del COVID. Y en 2021 ya, y llegaron y aceptaron la gente de la comunidad aceptó, o sea, la gente estaba también feliz, emocionada, es que se haga esto en la comunidad, porque nosotros ya hacíamos obras teatrales, como teníamos una escuelita de teatro y también grupos de danza, y era mucho más fácil como tratar de eso. Ya estábamos como enraizados con tema del arte y así. Y pues, pero también era algo mucho más nuevo que hacer el teatro, y el cine es muy diferente, ¿no?
0: Claro.
1: Y ya pues, y ya se grabó la, o sea, y ya llegó la gente, o sea, el equipo, todo, y fue, la peli fue grabada con toda la gente de la comunidad. Estuvo toda la gente apoyando en cocina, en logística, en todo eso. Y hicieron un casting, y pues de todo eso, que estuvimos como más de 15 días en casting, no me acuerdo tan bien. Tenía 12 años en ese tiempo. Y ya pues ahí me cogieron como protagonista de la película Nuncui.
0: Así es, me comentabas que estudias en Cuenca y que también vas a estar en el día de la presentación de esta película, que ya estuvo en otros cines en Cuenca, pero que va a tener una proyección especial en el Teatro Pumapungo este día 17 de octubre, que tendrá un costo de $5. Ahí va a haber un foro en el que vamos a poder conversar con los actores de esta película, por ejemplo con Sana Maiche, quien es la protagonista, quien es Nuncui en esta película. Nuncui, para ti esta película fue una oportunidad también para explorar el mundo de la actuación. Me comentabas que hacían teatro y que hubo una oportunidad de casting para esto. También esto abrió posibilidades laborales. ¿También te gustaría seguir participando en el cine en el futuro?
1: Sí, yo amo el arte, y pues yo daría todo mi tiempo al cine. O sea, yo amo actuar. Y pues ahorita también he estado haciendo teatro aquí en Cuenca, en la Casa de la Cultura, con la María... no me acuerdo, no, María Clara, que es también, es de, hace teatro, y teatro gestual, cómico, clown y así. He estado haciendo poco de teatro, pero sí quisiera también seguir con este del cine, más enfocado en esto. En fondo de acá ya, digamos, ya voy creciendo. He pensado hacer una, o sea, hacer una película también de mi propia historia, y que sea escrita por mí misma. Pues tengo muchos planes, y también la peli me ha dado muchas oportunidades, como conocer gente de otros lugares, de otros países, y también gente que hace cine. También tuve la oportunidad de viajar a Guadalajara en el estreno de la película, y pues también para mí es súper importante, y también ya estoy en el colegio aquí en Cuenca estudiando. Y pues eso, y gracias, y solo quisiera invitarles que vamos a estar el sábado aquí el 17 de en el Teatro Pumapungo. Invitar a toda la gente hermosa, bella de Cuenca, que no se la pierda, que la entrada solo son a tan solo $5. Así está, súper barato.
0: ¿Esto a qué hora será en el Teatro Pumapungo?
1: Va a ser a las 6 de la tarde.
0: Excelente. Esto
1: también va a haber música, que va por la cantante Shuar Sua Maiche, que va a cantar músicas ancestrales en la película.
0: Excelente, así que no se pierdan esta proyección especial de la película Nunca, y que acaba de ganar dos reconocimientos en estas semanas y que sigue avanzando increíblemente en el mundo del cine, esta película Nunca de Berenice Benítez, que también nos comentaba que el tema sonoro fue algo muy importante para adentrarnos en los sonidos de la selva. Así que esta es una oportunidad para disfrutar de una película inmersiva en ese sentido también. Así que yo agradezco el día de hoy a Sana Maiche, ella es la protagonista de la película Nunca, conversando el día de hoy con ella sobre el cine, la actuación, sobre esta película, y espero que les vaya muy bien este día 17. No se pierdan la película Nunca en el Teatro Pumapungo. El costo de la entrada es $5. Un precio simbólico, por supuesto, para la calidad que nos espera ese día. Muchas gracias, Sana, por toda la información. Mucha suerte en esta película y, por supuesto, en tu carrera actoral. Espero verte en el cine muchas veces.
1: Muchas gracias a usted por la invitación y poder transmitir esto, que la gente escuche, vea, y pues es súper, para mí es súper importante que vea la gente y también los jóvenes que van creciendo, porque también se trata de la de los jóvenes, de los niños, o no solo se trata de la minería, ¿no? También dentro de todo eso también están involucrados, también habemos niños, jóvenes, adolescentes que necesitamos ser escuchados y así. Y pues que vaya mucha gente joven también, que también es muy importante.
0: Así es, este es el mensaje de Sana Maiche, protagonista de Nunca. No se pierdan esto en el Teatro Pumapungo este 17 de octubre, $5. Nosotros vamos a una pausa, volvemos con más. Esto es El Interruptor por Sonido 102.1.
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14: Son las 10:50, ya de regreso. Estás escuchando El Interruptor por Sonido 102.1. 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Sorteamos al final del programa 2 entradas, así que no te pierdas este gran concierto para el día viernes. Nosotros, mientras tanto, escuchamos este tema de Martin Garrix junto a YouTube, que salió en julio, estrenada en el Tomorrowland. Vamos a escuchar Fireflies.

Martin Garrix junto a YouTube en este Fireflies. No es la primera vez que han hecho música juntos. También hicieron o participaron en la canción We Are the People para la Eurocopa, en donde veíamos a estos grandes músicos contribuir. También quiero contarte que para los fanáticos de toda la época del 2000-2010, en especial en la música indie, hay un libro que salió de la mano de Janine Warren, esta escritora que nos cuenta la historia, la versión británica de qué es lo que sucedió en el 2000 al 2010 en el indie británico. Es una especie de respuesta al libro que ya sacó Lizzie Goodman, también en la misma época que nos contaba la historia del indie en New York. Así que yo creo que este es un libro indispensable para toda la gente que le gusta esa época. Pero esta es la versión desde Inglaterra. Tiene protagonistas muy interesantes, como lo que estamos escuchando de fondo, a los Libertines, Franz Ferdinand, Bloc Party, The Crips, todo el tema de la cultura alrededor de NME, la revista de música, y todos los momentos indie más importantes desde el punto de vista británico. Este libro se llama The World Was a Mess, But His Hair Was Perfect. Así que totalmente recomendado. Este libro puedes encontrarlo en Amazon, en Busca Libre, en cualquier lugar. Está en todas las mejores librerías. Por supuesto, yo ya pedí la mía. Y de eso hablaremos algún día aquí en 102.1, escuchando ahora a los Libertines.

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2: Son las 11:02. A esta hora te leo esta nota del portal virtual El Mercurio. INAMI prevé radiación muy alta y lloviznas en Cuenca. El índice de radiación ultravioleta UV se mantendrá en nivel muy alto en Cuenca durante el viernes 16 y sábado 17 de octubre de 2026, según el pronóstico extendido para la zona sur del país del Instituto Nacional de Meteorología e Hidrología INAMI. Ambas jornadas tendrán mañanas parcialmente nubladas y precipitaciones desde la tarde. El viernes 16, la madrugada y la mañana estarán parcialmente nubladas, con temperaturas estimadas de entre 24 y 26 grados centígrados. En la tarde y la noche se prevé cielo nublado con lluvias o lloviznas y la temperatura bajará a un rango entre 10 y 12 grados en Azuay. El viento alcanzará unos 21 kilómetros por hora. El sábado 17, la mañana será parcialmente nublada, con temperaturas de entre 23 y 25 grados. En la tarde se espera lluvias aisladas o dispersas y en la noche el cielo estará nublado con lluvias o lloviznas, con temperaturas de entre 9 y 11 grados. El viento en Azuay soplará a unos 18 kilómetros por hora. En la región Machala registra un índice extremadamente alto ambos días, el más elevado en la zona sur. Loja coincidirá con Cuenca en el nivel muy alto el viernes y el sábado. Cañar pasará de alto el viernes a muy alto el sábado y Zamora se mantendrá en alto las dos jornadas. Más detalles, más noticias en 30 minutos. Quédate en sintonía de Sonido 102.1. Volvemos después de esta pausa.
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18: Son las 11:14, llegando al gran final del interruptor, último bloque. Vamos a escuchar la danza de los mirlos, porque en pocos segundos sorteamos las entradas para que te lleves entradas gratis al concierto de los mirlos de este día viernes, haciendo el sorteo ahora mismo.

Son las 11 con 16 minutos. Siempre gracias a toda la gente que nos sintoniza. 102.1 Tomebamba FM. Las ganadoras del día de hoy son Carla Montserrat y Diana Gómez. Así que ya les enviaremos toda la información. Siempre gracias por estar pendientes y gracias a eso se llevan estas entradas. Pero tranquilos que el día de mañana también tendremos entradas para sortear. Así que quédate en sintonía de Tomebamba FM.

0: Me despido con la música de Dengue, Dengue, Dengue, Semiolo. Siempre gracias por todo. También quiero recordarte, el día de hoy se expone la muestra territorial en la galería, esto en Avenida Loja 311 y Remigio Tamariz. Esto será a las 19 horas. También te invito a que no te pierdas la película Nunkui en el Teatro Pumapungo. Esto el día sábado a las 18 horas. Y por supuesto a que te inscribas para que te ganes las entradas a los Mirlos el día de mañana, último día. Y disfrutar de ese tremendo concierto. Yo soy el joven Darío y te recuerdo que el tiempo es un recurso no renovable. Cuidemos el páramo y si conduces, utiliza los direccionales. Gracias siempre. Chao.
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2: ¿Qué tal? Buenos días, gracias por acompañarnos. Iniciamos, arrancamos, lo dijeron en la radio correspondiente a este día jueves 15 de octubre del 2026. Como siempre, un gusto acompañarles durante los siguientes minutos. Está con nosotros también Darío Orellana. Joven Darío, ¿cómo le va? Bienvenido, buenos días.
3: Muy buenos días, Juan Pablo. Un saludo cordial a toda la gente que nos sintoniza en las diferentes señales de Tomebamba. En este día nosotros listos con las noticias en lo que dijeron en la radio.
2: Y arrancamos, atención, Luis Andrés Peñafiel, gerente de la empresa Pública Municipal de Cementerios de MUCEP, anunció una programación de 4 días de actividades conmemorativas en el Cementerio Patrimonial de Cuenca con motivo del Día de los Difuntos. Los eventos de entrada libre incluirán recorridos teatrales, cine, mapping, encendido de faroles, eucaristías y serenatas. Esto fue lo que dijo en nuestros estudios Luis Andrés Peñafiel, gerente de la MUCEP.
4: Efectivamente, estamos ya a puertas de la conmemoración del Día de los Difuntos, para lo cual la MUCE ha preparado varios eventos, 4 días de eventos, que lo hemos hecho ya en los otros años y que realmente le ha gustado a la gente, ha tenido una gran acogida, y este año vamos a replicarlo. Empezando el día viernes 30 de octubre a las 7 y a las 9 de la noche, tendremos 2 recorridos teatralizados por todos los espacios del cementerio, para que la gente a través del arte pueda conocer todos los espacios que tenemos. Obviamente la temática va a ser distinta al año anterior, obviamente la ruta es distinta, con otros espacios, otra personificación de personajes también, para que la gente pueda conocer de distintas formas del cementerio y todo lo que ahí se alberga. Tendremos el día sábado 31 una proyección de cine nocturno también. La idea es que toda la familia pueda disfrutar, pueda acercarse a nuestro cementerio patrimonial, desde los más chicos hasta los más grandes, y disfrutar de una película en familia, para que puedan pues también mirar desde otra perspectiva a nuestro cementerio, y que se pueden hacer también eventos culturales y artísticos también a través del cine. Luego tendremos el 1 de noviembre,
5: domingo, ¿no?
4: El domingo 1 de noviembre tendremos desde las 6:30 una noche de faroles. La idea es que la gente que vaya llegando pueda encender esa luz para conmemorar y honrar la memoria de quienes se nos adelantaron. Esto lo hicimos el año anterior, fue algo realmente muy lindo, a la gente le gustó el hecho de poder encender una luz en memoria de esas personas. Con el cementerio iluminado de esta forma, tendremos luego una eucaristía campal que presidirá a Monseñor Auxiliar. Esto será a las 7:30 y a las 8:30 tendremos una serenata con uno de los grupos de la ciudad de Cuenca, y posterior a eso tendremos un mapping que se iluminará una de las paredes de nuestro cementerio, precisamente mostrando la arquitectura también que tiene nuestro cementerio de distintas maneras. Y el día 2 de noviembre tendremos a las 10:30 de la mañana una eucaristía campal para todas las personas que deseen asistir, va a presidir Monseñor, y posteriormente a las 11:30 tendremos una serenata para de esta forma terminar de honrar la memoria de nuestros seres queridos. El cementerio estará abierto en horario extendido, estará abierto desde las 8 de la mañana hasta las 12 de la noche para que la gente pueda acercarse en el transcurso de todo el día sin ningún problema.
5: ¿Está garantizada también la seguridad y el orden en esos días con otras empresas?
4: Así es, nosotros para poder realizar estos eventos aprobamos un plan de contingencia, se coordina con las distintas instituciones como es Policía Nacional, Cruz Roja, Guardia Ciudadana, EMOF, para garantizar tanto la seguridad interna como externa de nuestros
5: personas
4: espacios.
5: Que no puedan ir, ¿pueden verlo en Facebook Live?
4: También estaremos transmitiendo en Facebook Live, así es, también es importante que conozca la ciudadanía, estamos ya instalando las nuevas luminarias de todo el cementerio patrimonial. Esto permitirá que el cementerio esté bien iluminado en estos días y sobre todo también iluminado en toda la noche.
5: El cementerio de Cuenca, entonces, serán 4 días de escenarios, recorridos nocturnos, cine al aire libre, faroles, serenatas, eucaristías, mapping, todo entrada libre.
4: Así es, todo entrada libre, cementerios de la ciudad, de toda la ciudadanía.
5: Se espera unas 3,000 personas.
4: Esperemos que sí, los otros años han sido más, esperemos que este año también se repita, tendremos sorpresa, colada morada, guaguas de pan, así que va a ser una fiesta el conmemorar a los que se nos adelantaron.
3: Son las 11:36 y el registro civil de la SUAI atiende todos los sábados sin turno para la emisión de cédulas y pasaportes. La medida aplica desde junio pasado, aplicada desde junio pasado, se mantendrá en estos meses previo al proceso electoral. El director José Pesantes pide a la ciudadanía no dejar para último momento la obtención de su cédula y señaló además que ante posibles cortes de energía eléctrica en el país, las agencias aplicarán un plan de contingencia con sus propios generadores.
6: Pues efectivamente, desde el 20 de junio anterior estamos llevando ya una jornada especial de manera ya permanente en la cual estamos atendiendo acá en la provincia de Azuay, específicamente en Cuenca, en la agencia Bellavista, todos los sábados de 8 a 17 horas, con todos los servicios del registro civil. ¿Sí? Esto se ha implementado justamente para dar la facilidad a los ciudadanos que no pueden acudir entre semana por estudio, por trabajo y demás. Sí necesitamos que la gente en este momento se pueda ir acercando ya, se viene un proceso electoral y no queremos que las agencias estén saturadas una semana como ha sido lo típico y lo tradicional que la gente deja para el último. En realidad les invitamos a que vayan, no necesitan agendas turno y ahora ni para obtener una cédula ni un pasaporte. Acudimos de manera directa a las agencias de lunes a viernes, o los que no puedan los días viernes, pues por favor pueden acercarse los días sábados sin ningún inconveniente y obtienen su documento de identidad o su pasaporte a sí mismo en horario de 8 a 17 horas.
7: ¿Esto permanecerá hasta el proceso electoral, entendemos?
6: No, realmente esto es de manera permanente, estimado Freddy. Se lanzó la campaña y desde el 20 de junio hemos atendido todos los sábados. Hemos tenido buenos resultados, sin embargo, en este momento tenemos una caída. Ya ingresaron los niños, los jóvenes a clases, ya no hay ningún tipo de problema en el tema de vacaciones. Las agencias prácticamente están en un tiempo de atención máximo de 30 minutos. En realidad, no queremos que la gente deje para el último, estamos preparados con el servicio ahora. Obtengan su documento de identidad previo al tema electoral para que puedan ir tranquilos a votar.
7: Ahora, el tema de los cortes de energía eléctrica, la Federal del Registro Civil, posibles que dicen ya se vendrían para el país.
6: Bueno, yo creo que el presidente está tomando las mejores decisiones. Va a ser casi imposible que existan cortes, sin embargo, si lo hubiera, depende ya obviamente del factor externo que es del clima. Pues nosotros estamos preparados en nuestras agencias y tenemos generadores también. Hemos hecho procesos internos para poder mantener el combustible necesario en caso de que se lo requiera.
7: ¿En todas las agencias se tienen
6: generadores? En la gran mayoría, estamos en la agencia principal, aquí en Cuenca, en dos de tres agencias la tenemos y pues implementaremos un plan de contingencia si es que es necesario. Las últimas ocasiones que sucedió, que es más de un año atrás, nos dio todo el soporte igual la empresa Centro Sur para que nosotros podamos trabajar sin ningún tipo de inconveniente.
2: Continuamos con más, son las 11:39, 11:39. Y a pesar de los últimos hechos delictivos en la provincia, para el gobernador de la SUAI, la policía hace un trabajo permanente en materia de prevención. Javier Bermúdez reiteró la necesidad de contar con la ordenanza 12 motor, lo cual facilita la labor policial. Bermúdez informó también que están muy cerca de dar con los privados de la libertad que se fugaron de Turi, para quienes se aplica un plan de recompensas.
8: 5 en moto, sí, lastimosamente 5 en moto. Créanme que nosotros, y yo tengo los datos, la policía, 790 motos hasta el día de hoy, hemos podido lograr detenerlas, ¿sí? y ponerlas a órdenes de la justicia. Con 2 en moto, eso siquiera se duplicaría. Tendríamos siquiera 1.500, 1.600 motos detenidas, ¿sí? Entonces, yo sí creo que la herramienta del 2 en moto es una herramienta que va a generar seguridad y va a generar esta articulación, que ahora sí la tenemos con la EMOV. Eso sí, yo tengo que recalcar. La EMOV, el señor gerente de la EMOV, siempre ha estado también, conjuntamente con el comandante de la Guardia Ciudadana, en contacto. Y si ustedes ven ahora, los operativos se están realizando de manera conjunta.
7: El problema es que con o sin ordenanza siguen estos acontecimientos.
8: Sí.
7: La seguridad está campeando en Azuay, dicen quienes se ven afectados.
8: ¿Quién dice?
7: ¿Se ven afectados?
8: Obviamente, hay estos robos y estamos atrás de ellos, créanme. No es que vivimos en el cielo, pero créame, Freddy, la Policía Nacional todos los días, y ustedes ven en nuestras redes, todos los días desarticulamos bandas, todos los días tenemos a la gente de la Policía Nacional dando respuesta frente a la delincuencia, al narcotráfico, y obviamente vamos a seguir en esa línea.
9: ¿Qué se conoce con respecto al robo y sobre la muerte de esta chica en la vía Cuenca?
8: Eso está en investigación, no puedo decirlo, vamos a tener una con la policía, ellos van a dar una mayor información de la información de la que se puede dar, porque eso está en investigación y prefiero no decirlo para no obstaculizar.
10: ¿Cómo está la búsqueda de los reos fugados?
8: Tenemos un plan de recompensas. La ciudadanía tiene que saber que nosotros no vamos a dejar que esto quede impune. Estamos cerca, bastante cerca de ellos, así es que créanme que la Policía Nacional va a dar con estos.
3: Son las 11:41 y de no tener apoyo, la prefectura de la SOAI podría terminar este periodo sin viceprefecto. La prefecta Alexandra Quintanilla hará una nueva convocatoria, pero advierte que de no existir las condiciones, no insistirá y no elegirá un viceprefecto.
11: Yo volveré a llamar si la norma me lo permite, para ver si es que esta vez ya podemos elegir un viceprefecto para la próxima semana. En caso de que otra vez no se dé y haya este boicot de la Cámara, no habrá elección de viceprefecto, pero...
7: En el marco legal, ¿qué pasaría si no hay viceprefecto? Usted dice, si en la siguiente convocatoria no es posible, quedaría vacante ese espacio. ¿Qué pasa? Claro. ¿Dice la norma al respecto algo?
11: No dice nada. Realmente, si es que no se da, la Cámara deberá responder a la SOAI la falta de gestión y de cordialidad que se tiene que hacer con una provincia, no con una prefecta. Nosotros lo único que estamos haciendo es cumpliendo con el marco legal que se tiene que hacer. La ley nos dice así, nos ampara que podemos tener un viceprefecto por cualquier desavenencia que se pueda tener desde el tema de la salud, desde el tema de un encargo que se tenga que hacer o tal vez para dividirnos también todo el trabajo que hay que hacer en una provincia. Si es que eso no se da, seguiré trabajando con el equipo de la prefectura de la SOAI como lo he venido haciendo y sacando las obras, que es lo más importante para la gente.
2: Avanzamos a las 11:43, 11:43, y el teniente coronel Nixon Alvarado, jefe de bomberos Oña, informó sobre el trabajo conjunto entre bomberos de Cuenca y bomberos de Nabón y la prefectura y de otras entidades para controlar y liquidar el incendio forestal en las comunidades de Sanglia y Tamboloma, allá en la parroquia Susudel del cantón Oña, provincia de Arazoay, que consumió alrededor de 400 hectáreas.
12: Sí, exactamente a la 1:00 p.m. más o menos tenemos la alerta de comuneros y del ECU 911 de que hay un 1070 aquí en el sector de la comunidad de Sangle, perteneciente a la parroquia de Susudel del cantón Oña, por lo cual pues como cuerpo de bomberos procedimos a trasladar a dos tanqueros motobombas del cuerpo de bomberos más cinco efectivos, pues para que hagan las labores de liquidación del fuego, pero ellos nos supieron reportar de que el incendio era demasiado grande, por lo tanto tuvimos que pedir apoyo al cuerpo de bomberos de Cuenca, al cuerpo de bomberos de Nabón, quienes pues de buena forma pues nos apoyaron oportunamente y hemos logrado liquidar, y vaya nuestro agradecimiento a la alcaldesa del cantón Cuenca, al señor prefecto que nos apoyó con tanquero, igualmente a Benigno Carrión, jefe del cuerpo de bomberos de Nabón, también que nos apoyó con personal. Entonces, igualmente al señor alcalde, también nos apoyó con personal de obras públicas, que y igualmente con la comunidad de Sanglia, también estuvieron muchos comuneros que también nos apoyaron para llegar a liquidar totalmente este plaguero. Esto enfría prácticamente la escena y conlleva que se liquide totalmente pues todo este incendio que se ha dado aquí en esta comunidad. La afección, más o menos, tenemos un aproximado, sí, a ser más de unas 400 hectáreas de vegetación originaria del lugar, como bosques de eucalipto, bosques de pino, y se salvaron muchas viviendas que tienen muchas familias de Cuenca, tienen acá en esta comunidad. Habitaciones que son pues vacacionales y que gracias a Dios no pasó para mayor.
3: Son las 11:45 y moradores de Turi vuelven a denunciar el excesivo volumen de la música en Chivas, buses turísticos y vehículos modificados. Los detalles con María José Ortega.
13: La música a todo volumen de Chivas, buses turísticos y vehículos modificados vuelven a generar molestias entre los moradores de Turi en Cuenca. Los vecinos denuncian que esta situación se repite desde hace meses, afectando la tranquilidad de quienes viven en el sector. Thank you. Aseguran que pese a los reclamos anteriores, el ruido continúa y cuestionan la falta de controles para hacer cumplir la normativa vigente. Por ello, solicitan a la Comisión de Gestión Ambiental y a la IMOF realizar operativos conjuntos para verificar los niveles de ruido y aplicar las sanciones que correspondan. Los denunciantes manifiestan que ¿para qué sirve contar con una ordenanza si no existen controles efectivos para garantizar su cumplimiento?
2: Y también moradores del barrio La Hacienda, al norte de la ciudad, acá en Cuenca, denuncian que dos vehículos han caído a una cancha ubicada junto al Parque de la Luz. Esto debido a la falta de barreras de protección. María José Ortega nos da más detalles.
13: Dos vehículos han caído en esta cancha ubicada en el barrio La Hacienda, al norte de Cuenca, según denuncian los moradores del sector. El espacio se encuentra junto al Parque de la Luz y presenta un desnivel de aproximadamente 2 a 3 metros, sin barandas ni barreras de protección. Los vecinos aseguran que el accidente más reciente ocurrió el 12 de octubre. Además, relatan que un taxi estuvo a punto de caer y que con ayuda de la comunidad lograron retirarlo del lugar. Aunque señalan que hasta el momento no se han registrado víctimas mortales ni heridos de gravedad, temen que un próximo accidente tenga consecuencias mayores. Por ello solicitan al municipio de Cuenca una inspección urgente y la instalación de medidas de seguridad que impidan que más vehículos terminen dentro de la cancha.
3: Son las 11:47, tiempo de una pausa. Volvemos con más. Escucha usted lo que dijeron en la radio. Volvemos.
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4: Son las 11:51. Escucha usted lo que dijeron en la radio. Continuamos con más información. El defensor público del Ecuador, Ricardo Morales, informó durante su visita a la ciudad de Cuenca sobre la conclusión de la jornada del programa La Ruta de los Derechos en la provincia de La Suay. La iniciativa consistió en el desplazamiento de unidades móviles equipadas con computadoras, impresoras y acceso a internet para brindar asistencia legal y difusión de derechos directamente en el territorio.
5: Bueno, hoy vamos a culminar la Ruta de los Derechos, que ha sido un programa que le hemos dado otro enfoque diferente, en donde la institución, a través de unidades móviles que tienen todas las herramientas tecnológicas como es internet, impresoras, computador y la presencia de nuestros defensores públicos, atiende al ciudadano en territorio. Es decir, ya no solamente el ciudadano va a nuestros edificios, sino hoy la Defensoría Pública acude donde están nuestros queridos ciudadanos a recibir no solamente el trabajo misional que hace la Defensoría Pública, que es asesorar y patrocinar, sino también difundir derechos, también difundir las obligaciones que tiene el ciudadano, y con eso pues tratar de coadyuvar a que cuando un ciudadano sea vulnerado sus derechos, pues ahí está la Defensoría Pública para prestar la defensa técnica de su servicio.
6: ¿Están inaugurando nuevos locales aquí en La Suay?
5: Bueno, estamos ya culminando, hemos trabajado la Ruta de los Derechos en varias de los cantones de la provincia de La Suay. Estuvimos en Cuenca, hoy la cerramos en Cuenca, estuvimos en Gualaceo, en Girón. Vamos mañana a abrir un nuevo punto de atención itinerante en el cantón Sixig. Y bueno, pues como conocemos, la Defensoría Pública tiene 27 defensores públicos en la provincia. Los puntos de atención fijos son 7 en Cuenca, Paute, Gualaceo, Girón, Santa Isabel, Ponce Enríquez y el CPL Azuay número 1. Y tenemos, con el de mañana que inauguramos, tendríamos 3 puntos de atención, que es en Nabón, en Oña y en Sixig.
6: La función de la

0: ¿Qué puede hacer la Defensoría Pública?
1: Bueno, la misión de la Defensoría Pública es precisamente la defensa de los derechos de personas que no tienen recursos económicos para contratar un abogado particular o que se encuentran en sectores de vulnerabilidad. Niños, niñas, adolescentes, adultos mayores, mujeres embarazadas, mujeres que sean violentadas en alguna situación de agresión, por ejemplo. Entonces nosotros tenemos varias materias. La una penal, que obviamente por mandato constitucional y legal y como en cualquier parte del mundo, estamos obligados a la defensa de los derechos de los procesados, sentenciados o en ejecución de penas, pero vamos más allá, vamos al ámbito social, al ámbito de la defensa, por ejemplo, de víctimas violentadas en sus derechos.
0: Te voy a poner un ejemplo. Uh-huh. Uno de los problemas más graves que tiene aquí la provincia de La Soya es la violencia de género, las parejas que agreden a una mujer de manera ya sea física o psicológica. El propio jefe de la policía, nuevo jefe de la policía, dice, me sorprende tanto que haya tantas denuncias sobre violencia de género aquí en la provincia de La Soya. ¿Qué puede hacer una señora, una mujer que nos está escuchando en este momento y que no, a lo mejor no sabe a dónde acudir, qué hacer, qué puede hacer la Defensoría Pública?
1: Una de las líneas de servicio precisamente es la atención a las víctimas de violencia, sea psicológica, sea física, sea de cualquier índole. Entonces, acude a la Defensoría Pública, nosotros es atendido por un asistente legal, el asistente legal recibe sus datos y lógicamente es derivado a una persona que es especializada en temas de víctimas. Nosotros contamos también con psicólogos que pueden atender, dar una atención supletoria, llamemos así, complementaria, para que justamente pues sensibilice la situación de la víctima y pueda ser atendido, si es que es necesario, con una asesoría o con un patrocinio para que sean defendidos sus
0: derechos. El municipio, por ejemplo, también tiene aquí los espacios Violeta, también para que las mujeres presenten estas denuncias. Sí. ¿No se contradice con la acción de la Defensoría Pública?
1: No se contradice porque creo que hay que trabajar en conjunto. Nosotros tenemos convenios también con instituciones afines al trabajo que hacemos en temas de violencia de género. Una de ellas es el trabajo conjunto que hacemos con el Ministerio del Interior y de Gobierno para dar la atención a las víctimas que son agredidas, por ejemplo, pero es un trabajo que es conjunto. Siempre decimos nosotros que la transformación de la administración de justicia tiene que ir de la mano de todas las instituciones, del sector ejecutivo, del sector legislativo en el ámbito de reforma legal y de las funciones que conformamos la función judicial, tanto Corte Nacional, Consejo de la Judicatura, Defensoría Pública, Fiscalía General del Estado, y además conjuntamente con la academia y con los sectores sociales. Un trabajo en conjunto para lograr en algún momento esa confianza ciudadana en la administración de justicia.
0: La Defensoría Pública, ¿por dónde debe empezar una víctima en este caso?
1: Va acuda a la Defensoría Pública, es atendida por un asistente legal, llena un formulario de requisitos y después pues le comenta su caso al defensor público especializado en víctimas y él, pues si es que se trata de una medida de protección, por ejemplo, para alejar al victimario, solicita, ya sea en una junta cantonal o ante la autoridad competente, la protección de esta persona.
0: ¿Ustedes lo patrocinan?
1: Nosotros
0: judicialmente. Ustedes le proporcionan un abogado, por ejemplo.
1: Un defensor público especializado en la materia de víctimas.
0: Sí. Aquí en Cuenca también decíamos ahí el Consejo de Derechos, que es el municipio de la ciudad de Cuenca, que cuando recibe estas denuncias también tiene un patrocinio del Consejo de Derechos. ¿Qué es mejor? ¿Ir a la Defensoría, al municipio, a las instituciones? Usted dice que sí coordinan entre ellos.
1: Sí, yo pienso que cada institución tiene su ámbito de competencia. La ventaja de la Defensoría Pública es la especialidad. Nosotros tenemos defensores públicos que son especializados ya más de 10 años en cada materia, y el proceso de víctimas que nace en el año 2015 va acompañado también de un protocolo de atención psicológica a las víctimas y también de convenios que los hacemos con universidades para que, por ejemplo, quienes están cursando las maestrías hagan sus pasantías también en la Defensoría Pública para que coadyuven no solamente a la defensa digamos, a la orientación psicológica de las víctimas, sino también de su entorno familiar, que es importante.
0: Insisto, yo un poco en el tema de la mujer, ¿no? Los datos de la SOAI son impresionantes. Se dice que alrededor de 7 de cada 10 mujeres adultas en algún momento de su vida ha sufrido violencia de parte, ya sea de su pareja o de otra persona. Por eso digo, es muy importante, ¿no?, que se coordine y que sepan que existen, en este caso, instituciones como la Defensoría Pública.
1: Sin lugar a dudas. Y mire que el trabajo nuestro ha ido a territorio, porque justamente hay casos que inclusive se normalizan

0: conductas de violencia, por ejemplo, en zonas orientales, en donde no ha llegado la difusión de los derechos, donde se, por costumbres, por tradiciones, muchas veces se han normalizado este tipo de conductas. Ahí está la Defensoría Pública, para difundir derechos, para asesorar o patrocinar, de ser el caso, en los sitios más alejados. Hemos estado en Misahuallí, en la provincia del Napo, en el cantón Tena, donde muchas veces tienen que ellos coger una lancha para ir a la capital provincial a presentar una denuncia. Nosotros vamos, acudimos allá, difundimos derechos y también les damos la posibilidad de que puedan, pues, ser defendidos en eso.
1: Entonces, la Defensoría Pública le ofrece a una víctima, y eso queremos insistir, un apoyo judicial permanente, que no le va a costar.
0: Es totalmente gratuito, y no solamente en atención de víctimas, también, por ejemplo, para los niños, niñas, adolescentes que requieren de una pensión alimenticia a través de su representante legal, sea su madre o su padre, también puede ser, que pueda demandar esa petición de alimentos. También para los trabajadores, cuando son despedidos intempestivamente o son violados sus derechos, también está la Defensoría Pública en defensa del trabajador. Y somos referentes a nivel regional de todo lo que es el trabajo con nuestros ecuatorianos del exterior. Tenemos un programa que se denomina Justicia Lejos de Casa, en el cual cualquier ecuatoriano en cualquier parte del mundo puede hacer seguimiento de su causa en el Ecuador. Si tiene un juicio de alimentos, por ejemplo, que su hijo ya cumplió 21 años y él no tiene la posibilidad de ejercer su defensa en el Ecuador, puede, a través de esta página web, no, a través de la Defensoría Pública o también de la red complementaria de los consultorios jurídicos gratuitos, trabajar para defender.
1: ¿En dónde quedan los consultorios jurídicos gratuitos aquí en Cuenca?
0: Bueno, aquí tenemos en la Universidad Católica de Cuenca, la ubicación exacta no la sé, la verdad.
1: Debe ser la Facultad de Jurisprudencia.
0: Tiene la Facultad de Jurisprudencia.
1: Tiene varios locales la Universidad de Católica.
0: Universidad de la SUAI. Y la Politécnica San Lucía. Son tres consultores jurídicos que tenemos de la provincia y que trabajan de manera conjunta en las materias que muchas veces no tenemos competencia. La Defensoría Pública son el apoyo para nuestra institución.
2: Son las 12, estamos llegando al final del programa de hoy. Esto fue lo que dijeron en la radio. Quédate en sintonía de Tomebamba. Ya vienen más noticias, más detalles en la segunda emisión de La Hora de la Verdad con Luna Piedra y Juan Pablo Campoverde. Tengan una buena tarde.
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0: Llegamos a la tarde, ¿qué tal? Buenas tardes, saludos a todos ustedes. 12:03, arrancamos las noticias. Luego de lo dijeron en la radio, las informaciones en la segunda emisión de La Hora de la Verdad. Con una temperatura que es más baja con relación a ayer, 22 grados centígrados, pero con una humedad del 67%. Hemos registrado lluvia débil en esta mañana en nuestra bella ciudad de Cuenca. Como siempre, saludamos a Luna, que está con nosotros. ¿Qué tal, Luna? Bienvenida, muy buenas tardes.
1: Buenas tardes, Juan Pablo, un saludo a todos, bienvenidos a esta segunda emisión de La Hora de la Verdad. Gracias por los mensajes frente a que La Voz del Tomebamba ha ganado este premio de la Cámara de Comercio, un premio basado en votaciones en la categoría trayectoria comunicacional. Hemos recibido muchos mensajes y queremos agradecer a cada uno de ellos. Vamos a intentar igual responderlos, pero si no lo logramos, de verdad, muchas gracias. Y a quienes votaron, gracias y felicidades también a Juan Pablo, a todos quienes forman parte de Radio La Voz del Tomebamba. Estamos felices con este reconocimiento porque viene directamente de la gente. Nunca pedimos a nadie que vote por nosotros.
0: Es tan espontáneo, ¿no? Y eso sí es lo que más congratula. Nosotros, como usted lo dice, Luna, nunca pedimos. Tratamos incluso de mantener un perfil bajo y que nuestra credibilidad del trabajo que se haga se demuestre justamente en estos micrófonos, tratando de proceder de la mejor forma posible de acuerdo a los cánones y principios periodísticos y política de este medio de comunicación. Eso es lo que nos llena de satisfacción, que sea la gente que reconozca y no haya la necesidad de uno decir que esta radio es así o es asado. No, que la gente reconozca a través de eso, votaciones libres, espontáneas, y que reconocen el trabajo y la labor periodística de usted, de todos nosotros, de los comunicadores y también del área técnica de la radio, que sin ellos pues no sería posible salir al aire todos los días.
1: Así, con esta nave impresionante que es la radio, el área técnica siempre me ha dado mucho gusto. Antes yo tenía el programa de música en las tardes y ahí hacía la parte técnica. Me encanta a mí también eso, es súper lindo. O el área administrativa igual, que no son tan visibles, pero para nosotros son tan importantes. Jorge Andrés, María Elisa, Adriana.
0: El área de producción, claro.
1: Pablo, Guillén.
0: El más importante de la radio.
1: Ustedes no saben, pero el más importante es es Pablo Guillén.
0: El que hace sonreír a la gente mes a mes.
1: O llorar. Sí,
0: el hombre más requerido de aquí de
1: la emisora. Saludos a todos. Y a los que han formado antes parte de
0: también,
1: la radio.
0: También, sí. Y la parte técnica, Luna, quienes se encargan, por ejemplo, de que los equipos que están en transmisores estén 10 puntos para llegar todos los días a través de 1070M y 102.1. Es decir, es un equipo grande, de gente que está invisibilizada, pero que también forma parte de este equipo y de esos reconocimientos, porque gracias a ellos también podemos llegar con nuestra voz, con nuestras ideas, con nuestros planteamientos comunicativos hacia ustedes y poder justamente eso, comunicar de la mejor manera. Podremos tener errores, de hecho, somos seres humanos, no somos máquinas, y hasta las máquinas también tienden a equivocarse, pero como seres humanos sabrán comprender, hemos sabido rectificar en su momento o ratificar alguna información, y lo que se nos haya escapado y se haya convertido en un error, sabrán ustedes disculpar, no es mala fe, más bien todo lo contrario, el error propio de un ser imperfecto como el humano.
1: Así es, Juan Pablo, con esto arrancamos agradeciendo desde el corazón por este reconocimiento, también a la Cámara de Comercio por tomarnos en cuenta, pensar en nosotros y esta este bonito reconocimiento. Arrancamos con los titulares.
0: Y los titulares dicen lo siguiente. Atención, presidente Daniel Noboa anuncia nuevo golpe a la estructura delictiva Comandos de la Frontera.
1: Toque de queda se aplicará en Guayas, Manabí, Los Ríos, El Oro y Esmeraldas.
0: La judicatura asegura que reasignó todas las causas tras la eliminación de las unidades anticorrupción, pero hay medidas cautelares en riesgo de caducar.
1: Militar en servicio activo fue capturado en Los Ríos por supuesta asociación ilícita.
0: 4 ecuatorianos son condenados en El Salvador a 14 años de cárcel por tráfico de drogas.
1: Caso Mónica Silva, retiran su cuerpo de la morgue tras 125 días en Santa Elena.
0: Interpol captura 95 personas de una presunta red de abuso sexual infantil con ramificaciones en el Ecuador.
1: Guayas, Los Ríos y Morona, Santiago registran 3 ríos desbordados por las fuertes lluvias en medio de fenómeno de El Niño.
0: 3 turistas brasileños heridos por un rayo en el volcán El Corazón. Este volcán se encuentra en el límite entre las provincias de Pichincha y Cotopaxi.
1: También se da a conocer que desde Cuenca se impulsa la aprobación en segundo debate de las leyes que reconocen a la diabetes y obesidad como enfermedades crónicas. También ayer teníamos entrevistas sobre este tema.
0: Y se incrementarán multas por maltrato animal. La pretensión es que las multas suban de 1 a 4 salarios básicos, ha señalado el director de la Comisión de Gestión Ambiental, Carlos Orellana. Son las 12:08 minutos. Enseguida el detalle de los titulares que hemos emitido a esta hora aquí en La Voz del Tomebamba. 12:08 minutos.
1: Arrancamos citando a El Universo y le contamos que un nuevo golpe para el grupo de delincuencia organizada Comandos de la Frontera fue anunciado la mañana de hoy por el presidente de la República, Daniel Noboa.
0: Así es, dentro de eso, en su cuenta personal de la red social X, el primer mandatario dijo: en junio del 2025 cayó alias El Gerente. Hoy, el bloque de seguridad capturó a otros miembros de Comandos de la Frontera, el grupo que emboscó y asesinó a 11 de nuestros militares en el Alto Punino y a 3 policías en la Joya de los Hachas. Nuestros militares y policías dieron la vida enfrentándolos. Llevar a los responsables ante la justicia es honrar su memoria y cumplir nuestra palabra con sus familias, dijo.
1: El presidente Noboa refiere su anuncio a los resultados obtenidos mediante la Operación Muralla, mediante la cual la Fiscalía y la Policía lograron la detención de 4 personas que figuran como cabecillas de los Comandos de la Frontera, organización criminal vinculada al narcotráfico, el tráfico de armas, la minería ilegal y actos de terrorismo como el perpetrado en Alto Punino y Joya de los Hachas en la provincia de Orellana.
0: También se da a conocer que por su parte el ministro del Interior, John Reinberg, explicó que después de casi un año y medio de investigación, la Policía Nacional, en coordinación con la Fiscalía, logró identificar dentro de los Comandos de la Frontera su estructura criminal, su cadena de mando y las redes logísticas que permitieron ejecutar y financiar sus actividades delictivas.
1: Es así que el secretario de Estado informó en su cuenta personal de X que esta noche capturamos a 4 cabecillas y presuntos responsables de hechos criminales que acabaron con la vida de 19 personas, incluidos nuestros 11 militares asesinados en Alto Punino y 3 policías asesinados en Joya de los Hachas, vinculados a 25 muertes más en Orellana, Joya de los Hachas y Sucumbíos, es lo que dijo en su cuenta de X.
0: También se indicó que mediante 14 allanamientos simultáneos en Orellana, Sucumbíos y Guayas, con la participación de 122 servidores policiales y 14 funcionarios de fiscalía, se afectó a quienes ejecutaban los ataques, los planificaban, financiaban y facilitaban.
1: Entre los detenidos estarían los integrantes de los Comandos de la Frontera con los alias de Mazón, Meneses, Raquetilla y Coche. Las indagaciones preliminares los ubicarían como integrantes de la estructura logística y operativa de esta organización criminal.
0: Son las 12:10 minutos, 12:10 minutos. A otro tema, se anuncia un toque de queda que se aplicará en Guayas, Manabí, Los Ríos, El Oro y Esmeraldas.
1: Citamos al Universo para contarles sobre este nuevo toque de queda anunciado por el presidente de la República, Daniel Noboa, que se aplicará en 5 provincias de la costa, una más que en el anterior.
0: Así lo indicó el ministro del Interior, John Reinberg, al cabo de una operación para capturar a cabecillas del grupo de delincuencia organizada Comandos de la Frontera, la madrugada de este jueves 15 de octubre del 2026.
1: Y las provincias son Guayas, Manabí, Los Ríos, del Oro y Esmeraldas. Esta última es la que se sumó a la lista.
0: Así es, vamos a escuchar declaraciones de John Reinberg al respecto.
2: Pasamos y ustedes pudieron ver y la importancia del último toque de queda y quiénes fueron desarticulados. Hay operaciones justamente que se va a realizar en estos días que anunció el señor presidente. Son operaciones importantes y que los ecuatorianos sepan que lo hacemos es por la seguridad del Ecuador. Lo hacemos porque necesitamos operar con la tranquilidad de que no haya daños colaterales, como lo hemos dicho, y que podamos asegurar todos los que tienen que caer.
3: ¿Otro elemento que dice que es por feriado? ¿Todas las provincias van a toque de queda o quizá alguna queda en excepción?
2: No sabría diferenciar que es por el feriado en la pregunta, pero son los días que hemos fijado justamente para las operaciones. Existe un plan operacional dentro de Policía Nacional y del bloque de seguridad y obviamente tenemos que ejecutarlo, pues los ecuatorianos saben el trabajo que está haciendo el gobierno nacional junto a las fuerzas por la seguridad del país y eso nos lleva a que justamente tengamos más operaciones importantes donde los resultados han sido bastante favorables para el país.
3: ¿Santa Elena también queda en la lista?
2: Santa Elena no está dentro de las provincias que están para el... Las provincias son Guayas, Manabí, El Oro, Esmeraldas. Me estoy comiendo uno. Los Ríos. Y Los Ríos, gracias. A todos.
0: Eso es lo que ha manifestado John Reinberg, que ha confirmado que el toque de queda será del 1 al 10 de noviembre próximo, aunque no dio más detalles del horario. El anterior fue del 17 al 30 de septiembre de 0 horas a 5 de la mañana. Hoy no se conoce, hasta el momento no se conocen los horarios, pero sí las provincias en donde regirá este toque de queda, menos Santa Elena y el resto de provincias de la costa, pues se acogerán en estos días al toque de queda planteado por el presidente de la República y ratificado por el ministro del Interior.
1: Son las 12 y 13 del mediodía, nos vamos a volver de una pausa. Antes viene Darío Orellana con las noticias que hablan de ti y tu mundo.
4: Esta es una noticia de ti y de tu mundo. ¿Sabía usted que el Día Internacional de las Mujeres Rurales, celebrado cada 15 de octubre, rinde un justo homenaje a las millones de campesinas, indígenas y productoras agrícolas que sostienen la seguridad alimentaria mundial? Estas valientes mujeres representan la columna vertebral de sus comunidades, liderando el desarrollo rural sostenible y preservando los saberes tradicionales de la tierra. No obstante, la fecha también constituye un llamado urgente para garantizar sus derechos, reducir la brecha de género y facilitar su acceso a recursos económicos. Reconocer su incansable labor diaria es fundamental para construir un futuro más equitativo, próspero y resiliente en nuestros campos.
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0: Son las 12 y 21, continuamos con más y le contamos que la Judicatura asegura que reasignó todas las causas tras la eliminación de las unidades anticorrupción, pero hay medidas cautelares en riesgo de caducar.
1: Ya 38 días de la aprobación de la resolución 187-2026 que suprimió la unidad judicial, el tribunal y la sala especializada en corrupción y crimen organizado de Quito, la reasignación de los expedientes penales atraviesa una transición.
0: Una revisión hecha por Primicia reveló que tras la eliminación de esas dependencias, 357 causas quedaron en trámite, entre las que constan investigaciones por narcotráfico, extorsiones y lavado de activos de grupos delictivos como Los Lobos, Los Choneros y la mafia albanesa.
1: Mientras las demandas de inconstitucionalidad se tramitan en la Corte Constitucional, las autoridades del Consejo de la Judicatura afirman que no existe ningún expediente paralizado y que todos los procesos cuentan con nuevos juzgadores asignados.
0: No obstante, la revisión de las actuaciones del sistema judicial muestra inhibiciones, trámites duplicados y otras decisiones que demoraron los trámites, lo que podría afectar a al menos 35 causas con prisión preventiva con plazo vencido por caducar antes de finalizar el año.
1: La reasignación que ha sido anunciada por la Judicatura como completa no fue rápida y sin inconvenientes.
0: La aplicación de la disposición transitoria segunda de la resolución 187-2026 generó una ola de enredos procesales entre las dependencias suprimidas y las unidades judiciales ordinarias de las parroquias Iñaquito en Quito.
1: Dicha disposición estableció que las causas con audiencias instaladas, suspendidas o pendientes de resolución continuarían a cargo de los mismos jueces de origen hasta su conclusión, lo que desató conflictos.
0: El caso emblemático es el caso Goleada por delincuencia organizada contra el alcalde Aquiles Álvarez y sus hermanos por un presunto desvío de diésel naviero de 100 millones de dólares, donde una jueza de Iñaquito se inhibió tras recibir el expediente de la unidad anticorrupción.
1: La magistrada de Iñaquito sostuvo que el juzgador de la unidad anticorrupción ya había instalado y suspendido la audiencia evaluatoria de juicio, por lo que el proceso fue devuelto hasta que un tribunal de la Corte Provincial de Pichincha dirimió la competencia el 7 de octubre del 2026.
0: Un fenómeno similar de inhibición ocurrió en una causa por tráfico de drogas y en otra por un secuestro extorsivo del grupo Los Lobos en Ambato, donde los tribunales ahora eliminados se declararon incompetentes.
1: Los jueces, antes de ser apartados de los casos, argumentaron que la regla transitoria no amparaba estos expedientes, por lo que las audiencias de juicio no alcanzaron a instalarse antes del 7 de septiembre del 2026. Por lo tanto, la Judicatura sí asegura que se ha resignado todas las causas tras la eliminación de las unidades anticorrupción, pero que hay medidas cautelares en riesgo de caducar.
0: Son las 2 y 24, le contamos entre otros temas, citando a Primicias, que un militar en servicio activo fue capturado la madrugada de hoy en la provincia de Los Ríos durante la ejecución del operativo Fénix 578 del bloque de seguridad por el supuesto delito de asociación ilícita. El hecho ocurre 13 días después de la aprehensión de dos militares por el presunto delito de extorsión. Uno de ellos recibió prisión preventiva.
1: La intervención de la Policía Nacional y las Fuerzas Armadas desarticuló una estructura criminal acusada de asociación ilícita, extorsión y homicidio.
0: Es así que el militar capturado fue identificado como Alexis Manuel Veje.
1: Según el ministro del Interior, John Reimer, el uniformado formaba parte de una banda delictiva autodenominada La Resiliencia, La Hermandad, involucrada en múltiples delitos violentos.
0: La captura del miembro de las Fuerzas Armadas no fue un hecho aislado, sino el resultado de un mega operativo coordinado de forma simultánea a escala nacional.
1: El bloque de seguridad ejecutó allanamientos de manera paralela en 7 provincias del país para golpear a los integrantes de la red criminal.
0: La estructura delictiva está vinculada a casos masivos de extorsión y a la muerte de una persona, entre otros ilícitos violentos en la región litoral.
1: Las autoridades del bloque de seguridad ratificaron la política de cero impunidad ante la infiltración de miembros de la fuerza pública en grupos de la delincuencia organizada.
0: El detenido fue puesto a órdenes de las autoridades judiciales competentes para el inicio del proceso penal por el delito de asociación ilícita.
1: 12:25, 12:25 y atención, 4 ecuatorianos son condenados en El Salvador a 14 años de cárcel por tráfico de drogas.
0: 4 ecuatorianos detenidos en narcolanchas en aguas de El Salvador fueron sentenciados a 14 años de cárcel por el delito de tráfico de drogas. La Fiscalía de ese país informó hoy que otros extranjeros también fueron condenados.
1: Los ecuatorianos fueron identificados como Enrique Giovanni F.D., Edison Manuel D.F., Freddy David M.M. y Wilber Alfonso C.C., detalla la Fiscalía de El Salvador en un mensaje publicado en su cuenta de X, antes Twitter.
0: Ellos, junto con 3 mexicanos, fueron fueron detenidos en varios operativos ejecutados en agosto del 2024 por miembros de la Marina Nacional.
1: En la revisión, los uniformados hallaron 1.258 kilos de cocaína, 1.258 kilos de cocaína valorados en más de $31.6.
0: Así que la Policía Nacional Civil de El Salvador detalló que la operación inició el 6 de agosto con la detención de tres guatemaltecos que intentaron escapar naufragando y quemando la embarcación en la que viajaban.
1: Días después, a 1.004 millas náuticas al suroeste de La Bocana, el Cordoncillo, la policía interceptó una embarcación con dos tripulantes ecuatorianos que transportaban 600 kilos de cocaína encaletada. En el momento de la intervención o intercepción, traspasaban la droga a una lancha con tres tripulantes mexicanos que además llevaban lo siguiente.
0: Llevaban 12 carabinas AR-15, 20 fusiles AK-47, una ametralladora M-60, un fusil de francotiradores Barrett-50 y sus cargadores, 6.221 cartuchos de 5.56 milímetros, 4.218 cartuchos para la M-60 y las AK-47, 29 cargadores para fusil 5.56 y 162 cargadores para fusil 7.62.
1: Minutos después, una tercera embarcación con dos ecuatorianos se aproximó al mismo lugar, transportando otros 600 kilos de cocaína encaletados.
0: En un boletín publicado el 14 de agosto de este año, el Ministerio de Seguridad y Justicia de El Salvador precisó que la gran cantidad de armamento de guerra iba de México con destino al Ecuador.
1: Increíble la cantidad de droga, por eso es que han sido ya sentenciados en El Salvador estos ecuatorianos. Son las 12:28, en el campo local. ¿Qué hay con este tema del debate de la ordenanza de 12 motos? Se va a acabar el periodo para el cual fueron elegidos los concejales y esto sigue durmiendo el sueño de los justos.
0: De hecho, a finales de este mes será analizada en segundo debate la ordenanza de 12 motos. Aunque la normativa será una gran ayuda, se espera una mayor acción de la policía en materia de seguridad, dice la presidenta de la Comisión de Seguridad del Consejo Cantonal. Jenny Bermeo exige a la gobernación que intensifique los controles, puesto que la ordenanza por sí sola no reducirá los niveles de inseguridad que actualmente afronta a la ciudad. Esto responde también a algunas declaraciones que ha tenido por su parte, en cambio, el gobernador, que le dice al Consejo Cantonal que ya, pues, que dónde está la ordenanza. Ahora Jenny Bermeo dice, gobernación, ustedes intensifiquen los controles. Lo cierto es que aquí debe haber un trabajo conjunto. Vamos a escuchar.
2: Creo que es importante que la ciudadanía sepa que la ordenanza de 12 motos es una ordenanza de movilidad, que obviamente va a contribuir con el tema de seguridad, pero no es el objetivo que tiene esta ordenanza. En los operativos que se tienen que realizar con la ordenanza ya aprobada en segundo debate y que se realiza sin la ordenanza a través del EMOB, tiene que estar con Policía Nacional. Policía Nacional tiene la competencia de bajar el tema de criminalidad aquí en la ciudad, por lo tanto la ordenanza, por supuesto que es un elemento muy importante, pero tampoco se tiene que mentir a la gente que el día de mañana nadie va a saltar en moto. Yo creo que es importante que el tema de la ordenanza de 12 motos salga, pero con un compromiso real de la gobernación de la SUAY y de la Policía Nacional e incluso de los militares, para que a través de sus operativos interinstitucionales, pues realmente sea una ordenanza que tenga buenos resultados.
3: Después del pedido que ha hecho la gobernación, el gobernador dice que hay trabas y que hay autoridades, ediles, concejales, que están impidiendo que esto se dé. ¿Cómo puede ser esto? ¿A quién se refiere él? ¿No es a usted, señora concejal?
2: No entiendo qué trabas habla el señor gobernador cuando él ha estado presente en dos talleres de trabajo con nosotros. A él se le ha pedido toda la data, incluso de Policía Nacional, para también saber si es que la ordenanza va a ser factible en territorio. Yo creo que él debería hablar con nombre y apellido y no solamente hablar de una manera general de los concejales. Realmente el señor gobernador mucho nombre al Consejo Cantonal, pero si quiere referirse a alguien, tiene que referirse con nombre y apellido, porque así lo hacemos las personas de bien. Así que, en todo caso, no sé a quién se refiera. Nosotros seguimos trabajando, incluso el día de ayer se volvió a tratar el tema de la ordenanza de 12 en moto y se ha dado plazo que ojalá para fin de mes, fines de octubre, se pueda ya llevar a debate, porque estamos también cambiando el texto del primer debate, que se tiene que hacer algunos cambios todavía.
1: Declaraciones de la concejal Jenny Bermeo sobre este proyecto de ordenanza de 12 en moto que pues va a ser analizado, debatido en segundo debate, valga la redundancia, para finales de este mes. Tiempo de una nueva pausa, 12:31. Luego de la misma volvemos con más aquí en La Voz del Tomebamba.
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0: 12:40, continuamos con más. En este momento tenemos una entrevista en vivo. Se encuentra en nuestros estudios el licenciado Cristian Rojas, el excomunicador de los exalumnos del Colegio Manuel J. Calle, que se encuentran preparando la celebración del centenario del Colegio Manuel J. Calle. Bienvenido, cuéntenos, por favor.
1: ¿Cómo está? Muy buenas tardes. En primer lugar, pues agradecerles mucho por la oportunidad y la entrevista, la cual este prestigioso medio nos ha dado la posibilidad. Cabalmente, en este momento estamos centrados justamente en una convocatoria pública para el concurso del diseño del logotipo conmemorativo por el centenario de la unidad educativa Manuel J. Calle. Queremos entonces hacer extensa a esta invitación justamente a artistas, medios de comunicación, diseñadores gráficos y a toda la comunidad en general que quiera participar. Podría ingresar a nuestras redes sociales oficiales de la unidad educativa y de los exalumnos, donde podrán adquirir las bases para el concurso y sobre todo el documento de participación a la cual puedan acceder y formar parte de este concurso para el logotipo que tenemos.
0: Quizás se me ocurre también que sean diseñadores que ya son exalumnos del mismo Colegio Manuel J. Calle y que deseen hacer este logotipo, sintiendo también cómo ha sido ser alumnos del Colegio Manuel J. Calle. Así que está este concurso abierto para toda la colectividad de diseño de este logotipo, que va a tener un reconocimiento en el Libro de Oro. ¿Y qué otros reconocimientos tendrá quien diseña este logotipo?
1: Claro que sí, tenemos también la certificación para todos los participantes. Obviamente habrá un solo ganador y también la empresa pública que nos ha hecho llegar algunos premios justamente para quien tenga la opción. Me gustaría poner un poquito de énfasis de pronto a las fechas que tenemos. Por ejemplo, del 12 al 15 hemos estado haciendo un recorrido de medios dando a conocer acerca de esta actividad. Del 26 al 28 de octubre se va a hacer lo que es la recepción de las propuestas de quienes desean participar y del 9 al 13 de noviembre ya habrá un jurado quien deliberará al ganador, que será oficialmente el 18 de noviembre mediante rueda de prensa justamente en las instalaciones del plantel.
0: Así es, entonces quienes deseen diseñar este logotipo nos vienen a invitar desde el Comité de Exalumnos del Colegio Manuel J. Calle en el marco de esta celebración del centenario de este colegio. Cuéntenos, licenciado, usted como exalumno, ¿cómo se siente de escuchar que ya van a celebrar los 100 años?
1: Bueno, contento, feliz y la oportunidad de poder vivir esto, ¿no? Dios nos ha dado la vida y qué bueno tener la oportunidad de celebrar 100 años. Y como siempre, pues hacemos una cordial invitación a los exalumnos que suelen escuchar. Muchos de ellos tenemos un registro más o menos de 23.000 exestudiantes que se han graduado en el glorioso Manuel J. Calle. Y de pronto, pues a través de estos medios, la oportunidad para que se sumen, lleguen y formen parte de las diferentes actividades. Ya que entre estas actividades, nosotros tenemos el acostumbrado desfile por el centro de la ciudad con las diferentes generaciones, e incluyendo a su vez también en nuestro programa, en nuestra casa, en nuestro colegio, y algunas actividades que el 18 de noviembre, cuando demos a conocer el ganador del logotipo, vamos a lanzar la agenda de actividades en la cual van a venir todas y cada una de ellas que estaremos durante este año, porque nosotros netamente lo cumplimos en el 2028, en el mes de abril, que ahí sería la actividad.
0: ¿Y a dónde pueden enviar el logotipo quienes deseen participar?
1: Claro que sí, sería la recepción en Secretaría del Colegio, pero pueden descargarse a través de la página del colegio lo que serían las bases del concurso y, por supuesto, el documento para inscripción, a través de un sobre de Manila con una USB con las diferentes especificaciones a la cual les pedimos.
0: Así es, ¿no? Logotipos diseñados por IA.
1: No, ya está dentro de las bases y esperamos mucha creatividad, esperamos mucho corazón, como usted dice, de pronto un diseñador que se haya graduado en el colegio y que tenga ese sentimiento de poder ofrecer y sobre todo pasar a la historia, ¿no? Son 100 años y 100 años de estar, pues, formar parte de esto, no cualquiera lo vive.
0: El colegio no va a cambiar su logotipo original.
1: No. Este es únicamente por el centenario.
0: Ya, eso vale la pena esa aclaración. Bueno, entonces, felicitar también a todos los exmiembros y miembros o quienes han formado parte como área docente administrativa del Colegio Manuel J. Calle por esta celebración del centenario. Invitar nuevamente para que la colectividad del diseño diseñen este logotipo por los 100 años y agradecer al licenciado Cristian Rojas, comunicador de los exalumnos.
1: Una vez pues más el agradecimiento a ustedes y sobre todo hacerles a ustedes también la cordial invitación para este 18 de noviembre en la rueda de prensa, si es que nos pueden acompañar, qué bueno, para que den a conocer a la colectividad pues realmente quién es la persona, quien ha sido pues favorecido por la construcción o la elaboración de este logotipo para este centenario.
0: Así es, son las 12:46. Agradecemos al licenciado y a esta hora nos vamos a volver de una pausa. Al regreso, más noticias y la parte final.
2: Esta es una noticia de ti y de tu mundo. ¿Sabía usted que el 15 de octubre de 1844 nació el célebre filósofo alemán Friedrich Nietzsche, una de las figuras más influyentes y revolucionarias del pensamiento occidental contemporáneo? Su obra desafió las bases de la moral tradicional, la religión y la metafísica, introduciendo conceptos fundamentales como el superhombre, la voluntad de poder y el eterno retorno. A través de una crítica feroz y un estilo poético único, cuestionó los valores de su época e invitó al ser humano a crear su propio destino. Hoy se conmemora su legado intelectual, el cual transformó por completo la filosofía, la literatura y la psicología moderna.

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1: 12:54 minutos. Hay un mensaje de los vecinos de la ciudadela San Marcos que nos han hecho llegar ahora. Nos dicen específicamente la calle Julio Torres. Queremos hacer un pedido a la Policía Nacional que nos ayuden con vigilancia. Tenemos robos permanentes, sin importar hora en la mañana, en la tarde o en la noche, en el sector del mercado 27 de febrero, en la parte posterior, específicamente la calle Julio Torres. Para cometer los robos a los autos, rompen las cámaras de quienes disponen en los domicilios y así no tener evidencia del robo que hacen. Sin embargo, se llevan y desmantelan los carros a plena luz del día. Hoy sucedió esto a las 10:30, es lo que nos dice un vecino del sector. Pedimos que hagan rondas por el lugar, allí también que pues se pueda, además de poner una vigilancia, no sé si poner una cámara del ECU 911, poner alguna situación que permita de alguna manera pues tener una mayor vigilancia, que es lo que están pidiendo los moradores de este sector. Nos dicen que se ha vuelto ya cotidiano que allí empiecen a robar y a desmantelar los vehículos. Y hay varias personas que van a hacer el mercado. Dejan ahí los vehículos, van a hacer el mercado, porque a veces no hay estacionamiento alrededor. Entonces, allí están aprovechando estos delincuentes, aprovechando de que obviamente no hay mayor patrullaje por ese punto, pues es lo que están solicitando los moradores. Están cansados de todo esto y están rompiendo las cámaras para no tener evidencia. En este punto es lo que nos ha dicho el morador que nos acaba de enviar este mensaje. Ojalá se pueda dar alguna solución al respecto. Y antes de retirarnos, 12:55, descontamos que se incrementarán multas por maltrato animal. La pretensión es que las multas suban de 1 a 4 salarios básicos, ha señalado Carlos Orellana, director de la Comisión de Gestión Ambiental del municipio de Cuenca.
2: Porque nosotros hemos mirado que la mayor cantidad de problemas que se generan es por irresponsable a los tenedores. Muchos tenedores tienen un perrito, un gatito, se cansan, creen que es una cosa, la desechan y le ponen en la vereda. Y creen que la responsabilidad automáticamente es municipal. Y en realidad no existen tantos recursos como para que nosotros podamos asumir la irresponsabilidad de los tenedores.
3: ¿Qué dice la estadística en torno al abandono?
2: Nosotros hemos mirado que al menos en denuncias durante estos últimos días nos llegan hasta 30 denuncias por semana, lo cual sin duda es bastante complejo. Esto además se ha incrementado sobre todo en las áreas rurales y ha generado otros problemas que antes no eran visibles. En la actualidad tenemos perritos que debido a la falta de alimento comienzan a afectar la biodiversidad y comienzan a afectar la tranquilidad de nuestros campesinos, porque hemos mirado que hay ganados muertos, que hay pollos muertos, y eso sin duda también nos genera una alerta y una preocupación. Nosotros hemos trabajado con las organizaciones animalistas, estamos convocando ya en los próximos días a un nuevo taller de socialización. Vamos a incrementar las multas que tenemos en Cuenca por el abandono de animalitos son insignificantes.
3: ¿De cuánto estamos hablando?
2: En realidad, la multa más alta, como una situación grave, alguien que maltrata demasiado a un perro, puede llegar a una remuneración básica unificada. La intención es de que al menos puedan llegar a 4 remuneraciones básicas unificadas para que las personas que tienen un perrito tengan la responsabilidad de identificarle, que tengan la responsabilidad de garantizar sus libertades, que tengan alimento, techo, que puedan tener atenciones médicas, que puedan de alguna manera tener un espacio para poder el perrito distraerse, jugar, que es un tema también que es parte de la naturaleza, de los animalitos.
4: Eso es lo que indica Carlos Orellana. Estaremos pendientes del avance del desarrollo de esta normativa, porque es muy, muy importante para los animalitos. Cuenca es una ciudad que de verdad nosotros decimos, aquí no hacemos nada por ellos, por defender sus derechos, con todo el respeto a las autoridades. Vean el ejemplo de Quito, allá tienen cifras de miles de dólares que les cobran a los que maltratan a los animales. Aquí no hacemos nada por nuestros animales. Si es que alguien no va y les defiende o les libera, no se hace nada por ellos. Así que subir la penalidad económica en algo ha de servir, porque de verdad aquí, yo les digo, es desesperante la cantidad de denuncias, porque realmente no hay respuesta, no hay quien se preocupe por los animalitos.
1: Yo sí quisiera saber resultados de las sesiones con las multas de ahora, porque no se ha difundido resultados.
4: ¿Usted ha escuchado, Juan Pablo?
1: No, es que no he escuchado, por eso yo digo. Y
4: ahorita me entero que es un salario básico.
1: Sí, y cordialmente le invitamos al doctor Carlos Orellana que nos dé a conocer resultados de multas que
4: se han... Para empezar eso.
1: Claro, ¿no? para partir de una...

0: mapas y tener incluso un muestreo para conocer cuánto estadísticamente se multa, casi sanciona a ciudadanos que maltratan animales. Sería importante conocer ese detalle.
1: Sí, porque realmente yo le digo, Juan Pablo, a la gente que nos describe con casos de animalitos, le digo, ayúdele usted, porque uh-huh. aquí va a ser difícil que podamos hacer algo. Pasamos nosotros a la UGA, pero no ellos mismos dicen que tienen muchísimos casos, quizás uh-huh. ni alcanzan con tantos, pero ya digo, en Quito vayan a ver cómo es cuando maltratan un animal, allá sí les meten hasta la cárcel.
0: Sí.
1: Es un escándalo. Aquí en Cuenca, tan cerca de Quito, nada, tenemos que hacer, los que amamos los animales tienen que hacer algo, ayudarles, nos falta muchísimo en esa materia y nuestros animalitos no merecen eso. No estamos poniéndoles antes que el humano, como saben decir, ni nada, simplemente estamos diciendo tienen derecho a una vida digna.
0: Así es, y también hay que decir que quienes vayan o se vayan en contra de los animales, quienes maltraten a los animales, tienen que sufrir las penas que determina la ley.
1: Sí, económicas, porque corazón no tienen esas personas.
0: Sí, obviamente.
1: Esos que tienen ahí amarrado con una cadena de 1 metro cuadrado que no puede la animal ni claro. acostarse en el piso, le tienen bajo el sol, bajo la lluvia. Los animales no son un guardia de seguridad, olvídese que
0: son
1: eso sea así,
0: compañía.
1: Son seres vivos.
0: Exactamente.
1: Seres vivos. Si usted tiene un animal amarrado ahí y ni siquiera se acuerda de que existe, mejor suéltele. Eso le pedimos aquí de favor, así, porque tantos casos que nos llegan de esos que les tienen amarrados. Bueno, nos extendimos hablando, ya viene la licenciada Marta Cardoso, está aquí, y le agradecemos siempre por su increíble presencia, que viene tan elegante. Le felicitamos por el reconocimiento de la Cámara de Comercio de Cuenca, que fue por votación, porque toda la trayectoria de este medio se la debe a ella, al licenciado Jorge Piedra Ledesma. Muchas felicidades, licenciada, por este merecido reconocimiento a usted, a su trabajo, que empezaron desde cero, y también a cambio de una refrigeradora obtuvieron en el medio La Voz del Tomebamba. Esa es la historia, y bueno, años después llega este reconocimiento.
2: Bueno, Lunita, gracias, pero yo les agradezco a ustedes, a los que madrugan a las 5 de la mañana, Eddie, Juan Pablo, Lunita, Jorge Piedra Cardoso. Realmente somos un equipo gigantesco. Adrianita, que trabaja conmigo, Verónica Vázquez, María José, Hernán Samaniego, bueno, Hernán Samaniego, también mi Alejandrito Serrano, bueno, todo el equipo deportivo.
1: El equipo administrativo.
2: Todos, somos tantísimos,
1: todos,
2: ni siquiera
1: técnicos.
2: Puedo enumerarles.
1: No,
2: a todos.
1: Somos muchísimos.
2: Somos bastantes periodistas en esta emisora. Gracias, Lunita.
1: Pero es gracias a su visión, licenciada Marta Cardoso, y la de nuestro querido abuelo, que debe estar orgulloso viéndonos desde
2: el cielo.
1: Sí, sin duda desde el cielo.
2: Sí.
1: Gracias a usted también,
2: Lunita.
1: Y bueno, ya viene diálogo con el pueblo.
2: Diálogo con el pueblo.

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Bien, amigas y amigos, les estamos saludando. Marta Cardoso desde Diálogo con el Pueblo. Hoy les vamos a hablar de la ganancia de Radio La Voz del Tobamba y Super 949 de un premio excepcional.

el periodista, como los periodistas de la mañana de esta emisora. Son periodistas que cumplen su deber, decir la verdad, lo justo y necesario, razón por la cual todo el pueblo deposita en este medio de comunicación confianza y credibilidad, y escuchan con fe en todo el país y en otros países del mundo. Superan obstáculos. Esa es la verdad que vive Radio La Voz del Tomebamba. Ayer, La Voz del Tomebamba recibió un premio fuera de serie, un premio excepcional, organizado por el Instituto CCC, y este fue el primer premio y resultado de la votación de los ecuatorianos, azuayos, cuencanos, participando todos los medios escritos y hablados de la ciudad de Cuenca. Ganó La Voz del Tomebamba con enorme margen, con un enorme margen de votación por su trayectoria, comunicación, la de La Voz del Tomebamba. Un margen sin precedentes, La Voz del Tomebamba, ¿no? El premio CCC Award de la Cámara de Comercio. Agradecemos en primer lugar a quienes votaron por la radio y nos llevamos esa grata sorpresa hoy. También los miembros de la Cámara de Comercio por tomarnos en cuenta en sus distinguidos premios. Bueno, han votado todos, todos. Y somos un equipo gigantesco de periodistas. Un equipo gigantesco. No puedo enumerarles a todos porque temo omitir. Y además el premio es el premio Trayectoria Comunicacional. Esa es la verdad. Yo agradezco mucho a Lunita, a Jorge, a Juan Pablo, pero agradezco a todos los de la radio que somos este gran equipo, en particular a aquellos que cada día desde las 5 de la mañana hacen las noticias, Jorge Piedra, Lunita, Juan Pablo y todos los periodistas del día. Es enorme el equipo. Enorme el equipo. Conmigo, por ejemplo, trabaja Dianita Jiménez, Marta Piedra, Fernando Piedra. Trabajan solamente conmigo. Y por el orden, los periodistas deportivos y todos los demás periodistas. Y nuestro punto de partida y llegada es el otro. Y el otro son ustedes. Amigas, amigos, partimos de ustedes. Este es nuestro juego pedagógico, partir de sus percepciones, sus sueños, sus aspiraciones, de su pasado, de sus efectos, de sus afectos. Esa es nuestra pasión. No sabemos nosotros qué es lo que significa el descanso. Francamente, es difícil salir a descansar. Y les repito algo que escribí en mi libro Historias de Radio: las palabras son el rostro del otro y pueden ser terribles, cargadas de violencia, y dulces como las primeras mieles. Pueden ser también pobres, apenas balbuceos vacíos. No, eso no estamos admitiendo nunca. Razón por la cual el que trabaja aquí tiene que estudiar y trabajar mucho. No tiene tiempos para tés, para cafés, que a veces se hablan de cosas vacías. Tenemos que leer todo el día, ¿no? La verdad es esa. Simplemente con el sonido de las palabras a través de la radio. Pero ¿qué palabras? Realmente, gracias. Quiero felicitar a German Piedra. Él ganó el primer lugar. Él trabaja en Super 949. El German Piedra
es el personaje. Personaje de medios del año. Y Super 949, donde trabaja Germán Piedra, ganó el segundo premio también. Super 949 como medio de gran trayectoria. Muchas gracias a quienes forman y han formado parte del equipo de radio, áreas de noticias, de deporte, áreas administrativas, área técnica, área musical. A todos los que están en la radio, el premio pertenece a todos porque se llama Trayectoria Comunicacional. Ganó la voz del Tomebamba con una votación sin precedentes, participando en medios escritos y hablados, ¿no? Muchísimas gracias. Felicitamos a todos los que hacen la voz del Tomebamba.

0: Vamos a comenzar con el programa de cada día, hecho precisamente para ustedes, porque lo que nos interesa es educar y hacerles fácil la vida y hacerles sabios con la palabra. Sabios, sabios con la palabra. Tenemos a la doctora Valeria Andrade Izquierdo, por eso traemos solamente especialistas. Ella es de la presidenta de la Sociedad Ecuatoriana de Nefrología Núcleo del Austro, PhD en Nefrología de la Universidad de São Paulo, Brasil, doctora por la Universidad Julio Mesquita Filho de Brasil, especialista en nefrología para el Hospital das Clínicas de la Universidad São Paulo, Brasil, subespecialista en trasplante renal por la Universidad de São Paulo, Brasil, docente de la Facultad de Medicina de la Universidad de Cuenca, médica staff de la Universidad Santa Inés, en donde trabaja precisamente en Santa Inés, consultorio 210, segundo piso, torre 3. El teléfono 07-413-4700. Bueno, no, mucha gente no sabe que es hoy el Día Mundial de la Donación y Trasplante de Órganos. La verdad, eso es muy importante que se conozca. El Día Mundial de la Donación y Trasplante de Órganos es una fecha para crear conciencia sobre la importancia de donar órganos y tejidos, promover la solidaridad, brindar esperanza a las personas que esperan un trasplante para mejorar su calidad de vida o salvarla. ¿Es cierto, doctora? ¿Por qué es importante? Díganos usted.
1: Buenas tardes, Martita, y con todos los amigos que nos escuchan. Muchas gracias por el espacio. En realidad, estamos creando esta campaña. Es una iniciativa del Ministerio de Salud Pública que ha creado esta campaña con el objetivo de crear conciencia en toda la población sobre la importancia que tiene la donación de órganos a nivel nacional. Hoy en día tenemos muchos pacientes que se encuentran en una lista de espera de trasplante de órganos y que infelizmente la donación no es muy alta en nuestro país, y es por esto que estos pacientes se ven obligados a esperar muchos años para poder conseguir ser trasplantados y poder mejorar su calidad de vida.
0: No es muy amplia realmente porque no se conoce, porque yo creo que toda persona es muy generosa y simplemente tiene que decir, tenemos que donar los órganos cuando nosotros muramos, y estamos haciendo así un gran favor a la humanidad. Permítame, doctora, gracias, Dalicita, gracias a todas las amiguitas, centenares de amiguitas que nos están mandando felicitaciones realmente por estos premios, más que nada esa votación, por la votación gigantesca de azuayos, cuencanos, de todo el Ecuador, que recibió La Voz del Tomebamba como el mejor medio de comunicación. Y en segundo lugar, Super 949, que es una especie de sucursal de La Voz del Tomebamba, y también ganó Germán Piedra. Le felicitamos a Germán, es tan trabajador, pasa solo trabajando incluso sábado y domingo. Felicitaciones a él. La verdad es que, bueno, Dianita, Vicuña, todo el mundo está llegando. Yolita, gracias, porque nos envía un café y nos dice salud, y le envía flores para todos los de la radio. Cafés para todos los de la radio, Yolita. Muchas gracias por esas cálidas felicitaciones. Amiguitas, amiguitos del mundo, estoy recibiéndoles a ustedes en este momento. Cuánto les quiero a todos ustedes, a todos los que sintonizan este querido diálogo con el pueblo. Y sigo yo, son decenas, francamente no puedo ni nombrarles, discúlpenme ustedes, pero en el corazón quedan grabados y les iré nombrando poco a poco. Bueno, y sigo con la doctora yo, porque es el Día Mundial de la Donación y Trasplante de Órganos. Y eso se conmemora en el Ecuador, ¿verdad? En todo el Ecuador. ¿Y por qué esta fecha? Donar los órganos es regalar esperanza, es brindar una nueva oportunidad de vida. Es un acto de solidaridad que puede convertirse del milagro que otra persona necesita realmente. Mientras, ¿cómo tiene que hacer? Dígame.
1: Bueno, desde 2016, la ley ecuatoriana confiere la capacidad de donación a todas las personas que vivimos en el país. Es desde esta fecha que nuestra cédula de ciudadanía tiene la información sobre si queremos o no ser donantes de órganos. Entonces, lo primero que recomendamos a todas las personas es a conversar con sus familiares más próximos, más cercanos, para informar su decisión de donación. Entonces, si yo quiero ser donante, converso con mi familia y le explico que sí, que cuando llegue mi hora final, digámoslo así, cuando tenga algún problema de salud grave en el cual esté en muerte encefálica, que es la condición para poder donar los órganos, nuestra familia acepte la donación y pues el equipo médico del hospital en el que estemos pueda proceder con todas las pruebas inmunológicas y de compatibilidad para conseguir llevarnos nuestros órganos de la persona que está falleciendo.
0: ¿Sí?
1: A colocar en varias personas que lo están necesitando.
0: Y José Joaquín Villegas le está haciendo una pregunta. ¿Qué órganos, tejidos y células se pueden donar?
1: Una persona que fallece puede donar los dos riñones, así beneficiará a dos pacientes que se encuentran en diálisis, puede donar el corazón, puede donar el pulmón, puede donar el hígado, se puede donar el intestino, las córneas e incluso algunos tejidos.
0: ¿Sí?
1: Entonces decimos que con un paciente que done sus órganos se estarían beneficiando hasta 30 pacientes con la recepción de estos órganos, los pacientes que se encuentran en las listas de espera.
0: Parece que escuché algunos tejidos. ¿Cómo eso qué significa?
1: Son partes de piel, por ejemplo, son algunos injertos que se pueden realizar, por ejemplo, donando la piel de la persona que ha fallecido se puede colocar. Lo que más se hace en el país es el trasplante de córneas y el trasplante renal está en segundo lugar por la necesidad. Aquí ¿sí? viene una información importante, que nosotros tenemos 21.000 pacientes en diálisis actualmente a nivel nacional y apenas en el último año, en 2025, los datos del INDOT, que es el ente encargado de regular la actividad transplantológica a nivel nacional, reporta únicamente 140 trasplantes en el año. Quiere ¿sí? decir que del total de pacientes que se hacen diálisis, menos del 1% ha recibido un trasplante renal en el país en el año de 2025.
0: Es que no saben. Lo que pasa es que hay que difundir. Porque, por ejemplo, alguien que no está enfermo, bueno, puede morir repentinamente y no ha donado. Puede ser muy joven, pero puede donar antes de que le suceda de repente una muerte repentina, etcétera, etcétera. ¿Puede hacer esto? ¿Cómo puede hacer para donar?
1: Exacto. Tenemos también el donante vivo. ¿Qué quiere decir? Que una persona familiar de alguien que se realiza diálisis puede optar libre y voluntariamente por donar su riñón a su hermano, a su tío, a su sobrino, a su esposo o esposa incluso. La donación en el Ecuador...
0: ¿Solo a sus parientes?
1: Solo a los parientes hasta cuarto grado de consanguinidad.
0: Nada más.
1: Cuando es donante vivo. Ya cuando es cadáver, es decir, cuando ha habido algún accidente repentino en una persona joven que ha estado saludable, un accidente de tránsito, por ejemplo, en el cual nuestro organismo llega en un estado que se llama muerte encefálica, en donde la persona está respirando únicamente a través de los aparatos en las unidades de cuidados intensivos, en estos pacientes sí se puede donar todos los órganos a los pacientes que están en lista de espera.
0: A cualquier paciente.
1: De acuerdo al grado de...
0: Pero siempre con el permiso que ha dejado él en vida.
1: Exactamente. Por la ley nacional del Ecuador, todos somos donantes. Sin embargo, es importante avisar a nuestros familiares más cercanos nuestra intención de donar, porque el momento en el que estemos con el diagnóstico de muerte encefálica, nuestra familia es la que va a tomar la decisión.
0: ¿Sí?
1: Entonces, la familia tiene que decir al equipo médico, quería en vida ser donante para que se pueda proceder con toda la actividad transplantológica.
0: ¿Es tal vez una actividad legal que tiene que hacer antes de donar o simplemente establecer una, ¿cómo diré?, una conversación con la persona donante, que es la doctora, por ejemplo, directora del Instituto Nacional de Donación y Trasplante de Órganos y Tejidos y Células, Diana Almeida.
1: Bueno, en realidad tenemos algunos institutos que tienen que ser acreditados por el INDOT para poder realizar el trasplante. Es decir, no cualquiera, cualquier hospital o cualquier clínica puede comenzar a hacer trasplantes
0: renales. ¿En cualquier instituto?
1: No, necesitamos un permiso del INDOT, que es del ente regulatorio, para que él acredite y dé el visto bueno para que así varias instituciones puedan realizar el trasplante renal.
0: ¿Y aquí en dónde está funcionando el INDOT?
1: El INDOT tiene sus oficinas aquí en la ciudad de Cuenca, hay otro en Guayaquil, en Quito. Tenemos el INDOT disponible en todos los lugares del país.
0: ¿El INDOT, pero aquí tiene usted una dirección?
1: No tengo a la mano esa dirección, pero hay una sede aquí a nivel local.
0: ¿Se puede buscar tal vez en internet?
1: Sí, tenemos las páginas disponibles del INDOT. Podemos entrar en las páginas web del INDOT, por ejemplo, y ahí tenemos todos los lugares en donde el INDOT está interviniendo, y tenemos también los hospitales que han sido credenciados para realizar trasplante a nivel del Ecuador. Aquí en Cuenca, el hospital público acreditado es el Hospital José Carrasco Arteaga, que es el único hospital que realiza trasplantes.
0: Mire,
1: a nivel...
0: Mire, una persona que tiene buena vista y que ha fallecido, y otra persona que está viva, por ejemplo, ¿puede utilizar los ojitos de la persona que ha fallecido, ¿no? Porque ya ha donado, y eso le haría un gran favor. ¿Volvería a ver a aquella persona que está quedándose ciega?
1: Exactamente, justamente el trasplante de córnea es el que más lista de espera tiene. Tenemos alrededor de 450 pacientes que esperan un trasplante de córnea, y estos se benefician solamente del donante cadáver. Es decir, solo la persona que muere puede donar su córnea hacia el paciente que está en lista de espera.
0: Y le haría un favor muy grande. Y dígame, en glaucoma, por ejemplo.
1: Sí, también. O sea, cuando el paciente ha perdido la córnea, son pacientes que están perdiendo la vista, ellos tienen que ser valorados por un equipo médico especializado y ser colocados en una lista de espera.
0: En cambio, lo mismo la piel.
1: La piel también. En cambio, en el trasplante renal podemos recibir donación en vivo, que sería el donante familiar, que puede sacar un riñón y dar hacia la persona que está en diálisis, y la persona que dona puede vivir toda su vida normalmente. Eso es importante recalcar, porque hay mucha gente que tiene miedo de sacársele un riñón y dar a su familiar, porque piensa que puede tener alguna complicación a futuro. Sin embargo, la persona que dona el riñón puede vivir toda su vida normalmente, saludablemente, con un riñón único después de la donación.
0: Mire usted, entonces vale la pena donar pronto, porque puede sufrir un accidente y morir. Tenemos una llamadita telefónica que le atiendo inmediatamente. Adelante, muy bienvenida.
2: Buenas tardes, licenciada Martita. Primero felicitándoles a su emisora y a la otra emisora también de don German, felicitándole por el premio ganado.
0: Muchísimas gracias. Cuánto le quedo muy reconocida. Sí, sí, a todos los del emisor. Imagínense lo que es para mis compañeritos madrugar a las 5, estar aquí, quiere decir estar levantado desde las 4. Y quiere decir que por la noche nunca puede ir a ninguna reunión porque tiene que acostarse un poquito temprano. Eso, por esta razón les decía, nosotros poco vamos a reuniones, casi nada. Siempre tenemos que leer mucho. Siempre tenemos que descansar un poquito, por lo menos de noche. Muchas gracias, mi amiguita.
2: Tal vez quería... Yo quiero participar sobre el programa.
0: Sí. ¿Sí? ¿Quiere participar?
2: Ya. Sí, sí, quiero dar una pequeña opinión mía.
0: ¿Ya?
2: Ya. Verá, mis hijitas tuvieron un accidente de tránsito. Y el varoncito, lo llevaron a cuidados intensivos ahí al hospital. Yo les había dicho a ellos que yo quería donar, que si a mí me pasa algo, que utilicen algo de mí para otra persona. Entonces, con el sufrimiento que yo tenía de lo que pasó con mis guaguas. Yo hubiese querido que de allí del hospital ellos me digan, que se done algo. Yo hubiese autorizado para que se done todo lo que hubiera podido de mi hijo, para que algo de él esté vivo en otra persona. Entonces yo sí sugiero eso, de que en los centros médicos, cuando hay este tipo de accidentes, de las personas que les digan, que les digan, a ver, no será posible de que donen lo que valga, lo que pueden utilizar. Esa es mi opinión, licenciada, y muchísimas gracias.
0: Muchísimas gracias a usted, y qué frase tan maravillosa que acaba de decirme usted, para que algo de mi hijo que se fue quede vivo en otra persona. Es algo que se queda en el corazón de todos los oyentes. Algo esté vivo en otra persona, porque él sufrió un accidente y murió. ¿Es así?
1: Sí, muchísimas gracias, porque en realidad es un gran testimonio, y justamente lo que estamos tratando de hacer con estas campañas es difundir la donación de órganos, tanto para que las instituciones médicas, así como las personas, podamos saber que con una donación podemos salvar la vida de otras personas que lo necesitan y que dependen de eso. Por ejemplo, un trasplante de corazón, si la persona no tiene la posibilidad de trasplantarse, estaríamos quitando la vida, no solo de nuestro ser querido que acabamos de perder, sino estamos perdiendo también la oportunidad de colocar o de dar nueva vida a una persona que lo está necesitando. Entonces, muchísimas gracias por la llamada. En realidad, ese es el objetivo del día de hoy, de esta entrevista, difundir esta campaña para que cada vez más personas seamos conscientes de la donación de órganos y, como lo ha dicho la señora que nos llamó, podamos decir a nuestros familiares, yo quiero donar mis órganos, para que en el momento en el que estemos en el medio del dolor, del sufrimiento, de perder a nuestro ser querido, también podamos tener esta esperanza de que otro órgano pueda vivir y dar vida en personas que lo necesitan.
0: Mire, lo que dijo la señora es algo tremendamente grande. Es una frase que impactó, que algo esté vivo de mi hijo en otra persona. Y eso me debería pensar todo el mundo, ¿verdad?
1: Sí, justamente la ley ecuatoriana nos dice que debemos todos ser donantes. Sin embargo, es importante que las familias, en el momento en el que el paciente ha sufrido el accidente o esté en condición grave, podamos expresar al equipo médico nuestra necesidad o nuestra intención de donar nuestros órganos para poder beneficiar y solidarizarnos con gente que lo necesite.
0: Yo veo aquí algo que parece que fuera tan delicado, sin embargo es factible. Una persona que muere con los pulmones en perfecto estado, ¿puede donar los pulmones? ¿Permite ese intercambio de oxígeno y dióxido de carbono?
1: Sí, justamente el paciente que está en muerte encefálica y acepta la donación, enseguida el equipo de trasplante de órganos, que es en realidad es un equipo multidisciplinario, tiene que movilizarse hacia el lugar en donde está el cadáver, la persona que va a donar, y retirar lo más pronto posible los órganos que va a donar para reducir este tiempo que se conoce como tiempo de isquemia fría, que es el tiempo en el cual los órganos quedan sin circulación. Es decir, es una actividad coordinada que participa también los entes regulatorios y que permiten realizar y colocar el órgano lo más pronto posible en la persona que lo va a recibir.
0: Ya, muy bien. ¿Quieren algunos llamar al teléfono? Sí, es el 282-5301, 284-2000. Si quieres saber algo sobre las donaciones, preguntar algo más, puede hacerlo, porque usted quiere donar. Usted es una persona que piensa en todos los demás. La verdad que sería un acto de gran humanidad. Bueno, yo estoy atendiéndole en este momentito a Miguelito Medina. Qué hermoso que es el nombre de Miguel. Me recuerda al Arcángel San Miguel, que es para mí mi preferido, Arcángel San Miguel. Dice Miguel, el intestino. Nos ha dicho que se dona el intestino, pero el intestino está compuesto de tantos órganos. ¿Cómo es eso, doctora? Explíquenos, por favor.
1: En algunos hay pacientes que por alguna razón han perdido gran parte de su intestino por algún accidente, trauma, algún disparo, por ejemplo, por alguna bala perdida, y ha habido la necesidad de retirarle parte de su intestino, y pues necesita parte del intestino para poder sobrevivir. Entonces, son pocos pacientes, pero también se puede realizar el trasplante de intestino, incluso de muchos otros órganos. Eso se lo realiza fuera del país y el paciente también se beneficia de este órgano.
0: Ya, aquí me llama Fernando. Fer. Muy bien, Fer. Aquí dice, a diálogo con el pueblo, nuevamente felicito y aplaudo mucho, mucho este interesantísimo programa. Dos consultas. ¿Una persona con glaucoma puede donar su córnea después de su muerte? Y la otra, una persona que pasó por episodio de cáncer, ¿es factible de donar?
1: Bueno, cuando la persona está en muerte encefálica, que quiere decir que está en muerte cerebral y que sus órganos están respirando y están viviendo solamente gracias a los aparatos, ese paciente va a tener una valoración médica. El médico va a valorar cómo están sus exámenes de laboratorio, cómo están sus órganos de acuerdo a los exámenes, y de acuerdo a eso se determinará si puede o no donar. Por ejemplo, si un paciente ha fallecido, ha tenido cáncer de algún otro órgano, pero sus riñones no han tenido ninguna complicación, se puede extraer los riñones y beneficiar a dos pacientes que estén en diálisis, porque de una persona podemos extraer sus dos riñones y colocar cada uno en un paciente en diálisis, que un riñón para este paciente es suficiente.
0: Ya, Dianita Vicuña, muchas felicidades, querida Marta, querido diálogo con el pueblo, éxito para todo el equipo y para toda la familia Piedra que hace esta emisora. Que Dios bendiga sus vidas y les permita seguir cosechando muchos triunfos con cariño y admiración, Diana. Ella es una dama que será donante, pero dele las explicaciones en dónde puede donar. Gracias, Dianita.
1: Bueno, si es que queremos ser donantes de órganos, tenemos que avisar a nuestra familia para que el momento en el que tengamos lastimosamente un desenlace fatal en nuestra vida, podamos donar los órganos hacia otras personas. Ya en el caso de donantes vivos, aquí serían solamente familiares. Por ejemplo, como decía, hay 21.000 pacientes que se hacen diálisis en el país. Y estos pacientes, los familiares, hermanos, papá, mamá, pueden acceder a la donación, acudir a un centro transplantológico, que aquí en Cuenca sería el Hospital José Carrasco Arteaga, para una valoración médica y una serie de estudios de compatibilidad y determinar si la persona puede o no donar el riñón a su familiar que lo está necesitando.
0: Otro asunto que es sumamente delicado, que es el páncreas. Y Javiercito Ballesteros se ha dado precisamente cuenta de aquello. Felicitaciones, dice. Felicitaciones. Siempre adelante esa emisora. Javier Ballesteros dice, el páncreas. Es cuando el páncreas se enferma de cáncer, enseguida muere la persona. Entonces, ¿es posible que pueda vivir si alguien ha donado su páncreas?
1: Bueno, existe en la lista de trasplante de páncreas, tenemos algunos criterios específicos para que la persona pueda acceder a la lista, que son pacientes que tengan diabetes tipo 1, que son los únicos que entrarían y que serían candidatos a un trasplante de páncreas.
0: ¿Ya?
1: Otros problemas de salud que afecten al páncreas,
0: por ejemplo.
1: No. Lastimosamente no son candidatos a trasplante. La única indicación es diabetes tipo 1.
0: Sí.
1: Porque el cáncer puede volver y puede afectar a otros órganos, entonces no sería la cura.
0: Donado.
1: No sería la cura para la enfermedad.
0: ¿Ya? Solamente con diabetes tipo 1.
1: Diabetes tipo 1, que es la diabetes desde la infancia.
0: Claro, el de la infancia. ¿Y la diabetes tipo 2 ya no?
1: No entra en lista de espera, porque la diabetes tipo 2 es una enfermedad que depende mucho de la alimentación de la persona y de componentes hereditarios. En cambio, la diabetes tipo 1, ya el paciente nace con esa enfermedad y al colocar un nuevo páncreas, pues ya deja de necesitar insulina y todos los medicamentos para la diabetes.
0: Desde Burlino tiene una llamadita de una hermosa señora que nos felicita, muchas gracias, Cristinita Ibáñez. Dice lo siguiente, dice, la verdad es que yo estoy bastante preocupada porque tengo una hijita que le dio cáncer a un riñón y tuvo que sacarse. Entonces, ¿puede ella estar en esa lista de espera ecuatoriana por un riñón si es que hay un donante?
1: Cuando ha tenido una cirugía de un riñón,
0: sí,
1: nuestro organismo es capaz de vivir y llevar una vida totalmente normal con un riñón único.
0: Yeah.
1: Es decir, la hija de la señora que nos está consultando puede tener una vida totalmente saludable y sana con un riñón único, por muchos años.
0: Bueno, yo he tenido casos que han llamado y que han dicho se afectó el otro riñón con cáncer.
1: Ah, claro, el cáncer puede aparecer posteriormente en el otro riñón, pero si la persona tiene todo el cuidado necesario.
0: Y en ese caso, ¿puede ser también valerse de la donación?
1: En el caso de que los dos riñones han sido por alguna patología afectados, ahí el paciente sí puede acceder a un trasplante renal, a una lista de espera. Incluso tenemos el trasplante preventivo, que se llama, que son pacientes que están en tratamiento conservador, es decir, antes de comenzar la diálisis, fueron a un médico, un especialista nefrólogo, están en seguimiento, en acompañamiento, ya están en una etapa 5 de la insuficiencia renal, y en ese momento puede ser incluido en una lista de espera, de tal forma que el trasplante podría llegar incluso antes de la indicación de diálisis en este paciente.
0: Martín Cano le llama desde la Tacunga y me dice lo siguiente, yo no sé, pero tengo a mi padre que tuvo cáncer en el colon, le cortaron 5 centímetros de colon, ¿podría ser un paciente para que se le done un colon en perfecto estado, si es que existe esa posibilidad que alguien donase?
1: Sí, existe esa posibilidad siempre y cuando el intestino, la cantidad 5 centímetros es poco en realidad.
0: Poco.
1: Se hace el trasplante cuando hay una cantidad extensa, cuando todo el intestino delgado.
0: ¿Cuál es la cantidad extensa?
1: Todo el intestino delgado, por ejemplo, de una persona que fue retirado, que mide aproximadamente 40 centímetros, ha sido
0: ¿ya?
1: retirado, ahí
0: cinco
1: es la indicación. 5 es poco en realidad.
0: ¿Ya? ¿Y no habría posibilidades de cambio porque tiene pues temor, lógicamente.
1: Tienen que ser valorados para ser incluidos en la lista de espera.
0: Yeah.
1: El trasplante de intestino en realidad se reserva para pacientes específicos. En cambio, el trasplante de riñón, que es el que más necesitamos hoy en día en nuestro país, porque tenemos tantos pacientes en diálisis, necesitamos que cada vez nos concienticemos más y podamos donar los riñones para que menos pacientes se realicen diálisis. Incluso por la cuestión económica. El tratamiento de diálisis es un costo mucho mayor que el trasplante, por ejemplo, para el sector público, para el gobierno.
0: Y si alguien, le sigo preguntando por él mismo, perteneciente a la familia, hasta la cuarta generación, le ha donado el colon, ¿podría él cambiarse ese colon que está canceroso?
1: No existe donación de intestino o de páncreas o de pulmón o de corazón en vida.
0: ¿No?
1: No existe, porque necesitamos esos órganos para vivir. El único órgano que puede ser donado en vida es el riñón. El único órgano.
0: No, pero yo le decía a una persona que ha muerto.
1: Ah, de fallecido, sí.
0: De fallecido
1: podemos utilizar todos los órganos. Pero en vida, si yo tengo a mi mamá que se hace diálisis, por ejemplo.
0: ¿Y este señor? Que usted decía no, porque es muy poquito, 5 centímetros.
1: No necesita el trasplante. No está indicado en este caso.
0: ¿Por qué?
1: Porque es muy poco pedazo, es muy poco
0: intestino
1: que necesita. No necesita.
0: No
1: porque
0: sé.
1: Puede vivir sin el intestino que le falta, digamos así.
0: No se extiende, entonces no corre el riesgo. Tiene que hacerse tal vez quimioterapia, radioterapia.
1: Tiene que seguir todo su tratamiento indicado por el oncólogo, pero en este caso no hay beneficio del trasplante. El trasplante está contraindicado en pacientes que tienen cáncer, por ejemplo. No puedo realizar trasplante en un paciente que tenga cáncer o que tenga algún tumor, porque en el trasplante damos medicamentos inmunosupresores que van a reducir las defensas del organismo y pues harían que el cáncer se expanda hacia otros órganos. Entonces, si la persona tiene cáncer, no puede entrar en ninguna lista de espera, está contraindicado.
0: Virgilio Galindo le hace la siguiente pregunta. Quisiera saber sobre el corazón, porque tengo familia que está muy mal del corazón. El corazón bombea la sangre por todo el cuerpo. ¿Puede alguien donar el corazón para mi familiar?
1: Él tendría que hacerse una valoración por el centro transplantológico para saber si cumple los criterios de inclusión en la lista de espera de corazón, que son pacientes realmente graves que están ya al borde de la muerte, digámoslo así, porque su corazón está demasiado débil y ya no va a funcionar a corto plazo. Son esos pacientes que entran en la lista de corazón y que podrían beneficiarse del trasplante. Son pocos casos en realidad.
0: También usted nos hablaba de la donación de huesos y de tendones que ayudan a reconstruir estructuras dañadas. Cualquier hueso de cualquier parte del cuerpo.
1: Sí, si es que la persona, si es que el familiar autorizó la donación, pues se puede utilizar también huesos, tejidos, tendones de la persona que está falleciendo.
0: En cuanto a los vasos sanguíneos, yo le hice una pregunta, ¿solamente son las válvulas cardíacas o pueden utilizarse en otros procedimientos específicos?
1: También se pueden utilizar, pero hoy en día más la parte de válvulas cardíacas y vasos sanguíneos tenemos el uso de las prótesis. Entonces no entrarían directamente en lo que es la actividad de trasplante como tal.
0: Ya, yeah, porque las células progenitoras dice que están presentes en la médula ósea y obtenibles también de otras fuentes médicas, pueden tratar ciertas enfermedades de la sangre y del sistema inmunitario, doctora.
1: Sí, justamente incluso hoy en día en los datos del INDOT tenemos la información del 2025 que apenas 8 de cada 1,000 personas han donado sus órganos. Entonces es realmente una actividad muy baja de donación. Es por eso la importancia de crear conciencia en toda la población para que seamos donantes, no tengamos miedo, evitemos tener estos mitos, estos tabúes de que me quiero ir al cuando fallezco, quiero llevarme todos los órganos. No es así, porque en realidad tendríamos que pensar que podemos beneficiar y dar vida a personas que así lo necesiten.
0: Andita Baicán, que es una investigadora, nos llama desde Estados Unidos. Muy buenas tardes, Marta Cardoso, de Diálogo con el Pueblo, reciban, y La Voz de Tomebamba, reciban mis sinceras felicitaciones por tan merecido reconocimiento a esta gran trayectoria comunicación de Radio La Voz de Tomebamba. Gracias por el programa de hoy, que nos educa sobre este tema de las donaciones. Al donar estamos dando una luz de esperanza para quienes padecen enfermedades graves.
1: Sí, realmente.
0: Gracias, Anita.
1: Muchas gracias por el comentario. Cuando donamos, estamos mejorando la calidad de vida de las personas. Incluso por experiencia propia, como mi área es nefrología, he trabajado mucho con trasplante de riñón específicamente y vemos que el paciente que se hace diálisis en realidad es un paciente que tiene múltiples enfermedades, que sufre mucho, que su calidad de vida está reducida porque tiene que ir a un centro de diálisis y estar conectado a una máquina 4 horas. Entonces es un paciente que sufre, que ya no tiene su condición normal, incluso pacientes que no pueden trabajar, que necesitan un apoyo familiar, incluso para la cuestión económica, y ofrecerles la posibilidad de un trasplante y retirarle al paciente de diálisis y que vuelva a vivir su vida normal, en realidad es una condición que el paciente agradece mucho y le mejora su calidad de vida. Tiene mejor vida y puede vivir mucho más tiempo que mantenerse en tratamiento de diálisis.
0: ¿Cómo se realiza ese proceso de donación y trasplante, doctora?
1: Bueno, la donación, tenemos donantes cadavéricos y donantes vivos, como habíamos comentado. En el donante vivo, la persona que está en la diálisis puede ser valorada para entrar en una lista de espera, y aquí en esta lista de espera se realizarán pruebas de compatibilidad cuando haya algún cadáver que esté para donación, y se escogerá al paciente que tenga mayor compatibilidad y este paciente será trasplantado, es decir, el riñón de la otra persona se retirará del cadáver en este caso y se coloca inmediatamente en la persona que lo requiere, que necesita el trasplante.
0: Ya, muy bien. Usted tiene tantas llamadas telefónicas, tantas personas que nos están escribiendo realmente que quieren saber mucho más de cómo se realiza, cuál es esa identificación, si es que hace falta que hagan una Rosaurita, dice. Rosaurita dice si es que hay una evaluación médica de los donantes en vivo.
1: Sí. Cuando una persona quiere donar para algún familiar, tiene que pasar por una valoración previa. Entonces, nosotros los especialistas nos encargamos de hacer un chequeo completo a la persona para determinar que no tenga ninguna enfermedad que en el futuro podría afectar a su riñón. Por ejemplo, que no tenga diabetes, que no tenga hipertensión, que no tenga colesterol elevado, que no tenga hígado graso. Y después de esta valoración, realizamos un estudio para ver cómo está su riñón, en qué condición está, y si es que los dos riñones están saludables, podemos proceder a realizar un tercer paso, que sería las pruebas de compatibilidad, y posteriormente sí proceder al último paso, que ya sería la extracción del riñón del donante y la colocación en la persona que lo necesita.
0: Aquí hay una amiguita muy bella, muy jovencita, que dice, no diga mi nombre, qué lindo hubiera querido decir su nombre, porque es muy bonita. Dice, ¿hay una edad límite para ser donante?
1: Para ser donante en vivo no existe un límite de donación, pero lo que sí vemos es que, por ejemplo, un hijo de 18 años, como ejemplo, no podría donar para un padre de 50, 60 años, porque a este hijo de 18 años, él tiene todavía 50, 60 años más para vivir. Entonces, lo que vemos cuando vamos a donar es que sea más o menos personas de la misma edad, para que no exista mucho esta diferencia del tiempo que el paciente va a requerir su riñón único.
0: Jean Vladimiro Seas le hace una pregunta desde Quito. El trasplante y el seguimiento, explíquenos, doctora, si hay un equipo especializado para realizar este procedimiento y controlar la recuperación del paciente.
1: Sí, después del trasplante, un momento después de que se ha realizado la cirugía como tal y se ha colocado el riñón en la persona que lo requiere, este paciente tendrá que tomar medicamentos inmunosupresores para toda la vida. ¿Qué quiere decir? Que el paciente va a estar en seguimiento constante todo el tiempo que le quede de vida, porque el médico tendrá que determinar los niveles de los inmunosupresores, tendrá que determinar cómo está la función del riñón, si es que existieran algunas complicaciones posteriores, sobre todo relacionadas a procesos infecciosos que pudieran aparecer después del trasplante, porque al bajar las defensas del paciente, cualquier infección podría ser más fácil que se presente en el paciente que ha recibido un trasplante de riñón. Bien.
0: Tantas preguntas que tiene, doctora. Yo desearía donar en vida, pero no sé exactamente a qué dirección irme, dice Catalina Flores.
1: Bueno, si es que queremos ser donantes, en realidad tendríamos que, en el país no hay la ley que nos permita ser donantes, por ejemplo, donar a alguien que no conozco. La ley, por evitar pues la venta de órganos, lo que nos permite es donar a familiares. Entonces, la invitación es a que si yo tengo algún familiar que está realizándose diálisis y que puedo acceder a la donación, podría yo irme a un centro trasplantador, que en este caso ahí en el país hay 4 hospitales credenciados, podría acudir hasta ese centro, manifestar mi intención de donar, y el médico especialista se encargará de realizar todos los estudios, las pruebas inmunológicas necesarias, y ver si es compatible o no para poder proceder con la donación. Pero donar para cualquier persona en vida, en nuestro país la legislación no nos permite. En otros países del mundo sí se puede donar, incluso a personas desconocidas en vida. Existen incluso cruces de donantes. Existen varios tipos de tratamiento de trasplante que se puede realizar en otros países. Aquí en Ecuador la ley nos permite solamente a parientes, hasta el 4º grado de consanguinidad.
0: Marisol, desde Carolina del Norte, le hace la siguiente pregunta. Su hijo Juan José Cross, quiere ser donante, pero por favor dígame, si no existe una única condición médica, quizá, para que determine la posibilidad de donar. Marisol, le saludamos desde la ciudad de Cuenca. Ella vive en Carolina del Norte, en Charlotte.
1: El único requisito, si es que deseamos ser donante, es avisar a nuestra familia, y en el momento que vayamos a renovar la cédula, pedir al funcionario del registro civil que coloque que sí aceptamos ser donantes. Son los dos únicos requisitos que nos permitirían donar cuando alguna situación especial suframos.
0: Muy bien, doctora, muchísimas gracias. Le quedo muy agradecida a usted porque ha venido aquí a la emisora y ha hecho un llamado a todas las personas que pueden ser donantes, todos, ¿verdad?
1: Exactamente, un llamado especial a los pacientes en diálisis.
0: Porque no existe aquí mucho esa vocación de donar.
1: No existe.
0: Hay que donar en vida.
1: En el país solamente tenemos 8 donantes por cada 1,000 habitantes. Entonces, el llamado especial es a toda la población para que hablemos con nuestros familiares más cercanos, pongamos nuestro deseo de donar en nuestra cédula de identidad y podamos salvar muchas vidas de personas que están necesitando de órganos en todo el país.
0: Ya, muchísimas gracias, doctora. Y les decimos a las amigas y amigos que la doctora Valeria Andrade Izquierdo, que es presidente de la Sociedad Ecuatoriana de Nefrología Núcleo de Orazoy, tiene muchos títulos logrados internacionalmente, ha estado con nosotros llamándole a usted y a usted, para que done, para que pueda donar en vida todos sus órganos. Y como decía esa dama distinguidísima que llamó al comienzo y dijo que ella quisiera que algo de su hijito que murió en un accidente quede vivo en un ser humano. Sí, esa es una frase que nos golpeó y que seguirá vivo en todas las personas. Vale la pena donar, ser donantes y que este país se distinga por eso precisamente. La doctora Valeria trabaja en el Hospital Santinés, consultorio 210, segundo piso, torre 3. 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Nos habló en el Día Mundial de la Donación y Trasplante de Órganos. Amigas, amigos, recibimos un premio Cámara de Comercio ayer aquí en la Cuenca, en la ciudad de Cuenca, y ayer la voz del Tomebamba ganó.

Yo, en cambio, debo decirles que este premio lo recibimos todos los que formamos esta emisora. Está todo el equipo de la radio, al área de noticias, de deportes, al área administrativa, que también la lleva Pablito Guillén, al área técnica y musical. Bueno, Eddie es mi técnico de toda la vida, pero hay otros técnicos excelentes también, Eddie Brazales. Y bueno, y a todos que han crecido rodeados de micrófonos, este premio pertenece a todos, en definitiva. Yo estoy completamente feliz de aquel premio. Dice, esta es la voz del Tomebamba, ¿no? Que nos deja siempre en el recuerdo la imagen rosa, azul y estambre junto a la bella estampa en el espacio infinito, con el perfume siempre de azucenas frescas en su hogar, las que me mandan ustedes, amigas, amigos. Gracias por ese premio a nombre de German Piedra, que fue premiado él y Super 949. Gracias a mi hijo Jorge Piedra, que dirige también las noticias. Gracias a todos los que hacemos Radio La Voz del Tomebamba con este premio excepcional. Más que nada viene también de la votación. Es organizado para ver cuál es el mejor medio de comunicación. Entonces ganamos la trayectoria comunicacional de los premios CCC Awards de la Cámara de Comercio. Así es que hasta pronto.

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1: Son las 14 horas, 6 minutos.
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0: Tenemos ya las 14 horas con 9 minutos, señoras, señores. Buenas tardes, gracias por estar con nosotros. 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Quiero arrancar el programa mostrando o demostrando nuestra enorme complacencia y satisfacción, y por qué no diría un sano orgullo, de lo ocurrido con La Voz del Tome Bamba, la emisora tradicional de Cuenca, en la cual trabajo tantos y tantos años, ininterrumpidamente, desde 1981. Imagínense, tantos y tantos años. Me alegra mucho, son 45 años que laboro permanente, diariamente en esta radio, y me enorgullece formar parte de La Voz del Tome Bamba, estación radial y medio de comunicación que, en la encuesta realizada por la Cámara de Comercio de Cuenca, esta ha sido una encuesta que yo creo mucho, porque todos sabemos la importancia que tiene este organismo a nivel local, la Cámara de Comercio. Cuando hace un mes empezó a promocionar la Cámara de Comercio, o a pedir a la gente que vote por tal o cual medio de comunicación, son varias distinciones para distintos organismos, pero en materia de medios de comunicación, entiendo que hubieron 7 medios escritos, medios hablados, medios televisivos. Y por darles una relación, entre 2.500 votantes, los 2.000 fueron para La Voz del Tome Bamba. Es decir, que hubo una abrumadora mayoría. Hablamos de Tome Bamba desde lo que tiene que ver con las noticias, la música, los deportes, la música de Jorge Piedra y todo lo que ofrece programas de Última Hora, etcétera, etcétera, el programa de Freddy Zaguay, el programa noticioso de la mañana, del mediodía, de la noche. Y bueno, pues en realidad nos sentimos profundamente agradecidos con las personas que siguen diariamente a La Voz del Tome Bamba, que día a día se esfuerza para brindar el mejor servicio a la comunidad. Gracias a quienes se permitieron mencionar y votar por la emisora tradicional de Cuenca, La Voz del Tome Bamba. Y bien, entonces, ya entrando en materia, vamos a hablarles del partido entre el Deportivo Cuenca y la representación del técnico universitario el próximo domingo a las 15:30, 3:30 p.m.
1: Mañana el partido.
0: Yo dije el domingo, ¿no?
1: Domingo, sí.
0: Gracias, don Marcelo. Lo que pasa es que aquí me di cuenta, porque estaba leyendo, que John Yeboah renovó su contrato con el Venecia hasta el año 2030, porque ya se empezó a hablar que en México lo quieren a este jugador. Y rapidito la gente de Venecia: venga, señor Yeboah, John Yeboah Zamora, venga y firmemos contrato hasta el 2030. Qué buena cosa por este compatriota. Igual que el Milan goleó al Salzburgo con un histórico hat-trick de Alpayo Cissé. Hoy este partido que se jugó hace pocos minutos. Así es que les quería hablar primero del tema Deportivo Cuenca y el partido de mañana ante Técnico Universitario. Hoy compareció, bueno, primero, ¿qué le parece si tenemos los árbitros aquí en pantalla para de esta manera aquí don Alejandro nos ayude? Buenas tardes, don Alejandro, ¿cómo le va?
2: ¿Qué tal, Gifford? Saludos cordiales, buenas tardes con usted, Marcelo, Eddie y los amigos oyentes. El partido 257 de la Liga Pro 2026, Deportivo Cuenca ante Técnico Universitario, será dirigido por Robert Cabrera como árbitro central.
0: Buen árbitro, yo les digo que Robert Cabrera es uno de los buenos árbitros, me alegro.
2: Eddie Rivera será el asistente 1, Jorge Ponce el asistente 2, cuarto árbitro Silvano Jara.
0: Nuevos prácticamente.
2: En el VAR, Franklin Congo.
0: Ay.
2: Bueno. En el ABAR, René Marín.
0: El asistente de VAR, ¿ya?
2: Quality Manager, José Espinel. Y el asesor de árbitros será Santiago Vallejo.
0: Bueno, no sé, señor Vallejo, que yo lo recuerde como árbitro. No. No me acuerdo de él, sin embargo está de asesor. El color de los uniformes que determina la Liga Pro para este partido, don Alejo.
2: El Cuenca irá con su camiseta roja, el uniforme clásico, y Ferrero estará vistiendo un uniforme de color verde, mientras que el Técnico Universitario irá de blanco, todo de blanco.
0: Medio blanco plomizo, diría.
2: Sí, un blanco, y la única distinción son los números en color rojo y el escudo. Mientras que el portero del rodillo rojo irá de color amarillo y unos toques azules. Los árbitros irán de
0: barcelonistas.
2: De amarillo. De canarias, sí.
0: De pantaloneta
2: negra.
0: Y camiseta.
2: Eso sí, amarillo. Camiseta y polines amarillos, pantaloneta negra.
0: Barcelona, los árbitros. No, pero también saben aparecer con el uniforme del Cuenca.
3: Claro, sí.
0: En muchas ocasiones. Bueno, entonces, ellos van a dirigir este compromiso. Tenemos ya las 14 horas con 16 minutos y les cuento, hoy es jueves, ¿no?
2: Jueves, sí.
0: Jueves. Su día, pues, favorito.
2: Ya vine de la casa del...
0: ¿Ah, ya vino?
2: Sí, ahí almorzamos.
0: Ah, qué bien. Pero le falta un bocadillo, Miguelito.
2: Sí, sí. 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
2: 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No, pero es que estaban deliciosos. 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
0: Hoy es día de arroz.
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0: Ya, sí. Ya está cuentito. Usted ya me dio... Me parece el cuentero de Wisner también. Pero vamos a don Freddy Zaguay. ¿Cómo le va, don Freddy? ¿Cómo anda?
4: Bien, don Gifford.
0: Preparando el programa de la tarde. Mañana, sí, creo que va a haber tiempo con el fútbol. Nosotros terminamos...
4: 5:30.
0: A las 5:30, yo creo que va a ser difícil.
1: Difíciles.
4: Ahí estaremos.
0: ¿Una media horita?
4: Una media horita.
0: Perfecto, ya don Freddy Zaguay, que está preparando el programa de la tarde, que es característico en la voz del Tommy Bamba. 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Sobre el Cuenca, hoy compareció a una rueda de prensa el señor Andrés Illana, el director técnico, que ya está casi un mes en nuestra ciudad, ¿Cuáles son los resultados que ha conseguido Illana al frente del Cuenca? Un empate como local ante el Muxurruna, un empate como visitante ante el Orense. Son los dos partidos que ha dirigido el señor Illana. Escuchemos qué es lo que dijo parte de la rueda de prensa hoy en esta mañana.
3: Esto fue importante, un poco por el contexto, sí, obviamente que siempre apuntamos a ganar los partidos, no a empatarlos, y sí, siempre el partido que sí hay que ganarlo, no es la excepción esta, es así. El equipo creo que creció en lo que es el rendimiento colectivo, como digo, siempre mantuvo bien el plan de juego, hay más jugadores dentro del plantel competitivo, que es lo que estábamos, intentando que crezca. Necesitamos, sí, que el equipo crezca más en personalidad, en intensidad, es lo que estamos trabajando, para eso entrenamos. Creo que se vio un equipo más intenso, principalmente en la fase defensiva, nos faltó un poco por ahí en lo que es la creación del juego, un poco por virtud del rival y un poco también por nos faltó movilidad por ahí, perdimos cuando recuperábamos la pelota en el lugar donde lo queríamos recuperar, nos faltó un poquitito de claridad para moverla rápido y poder avanzar y subir el bloque del equipo más arriba. Todos estos 15 días que tuvimos, 20 días, nos sirvió para que los jugadores vayan incorporando ciertos conceptos, ciertos patrones de juego que queremos que repitan. Obviamente no es del día a la noche, eso se consigue con un montón de repeticiones, pero veo muy, muy, muy positivo la presentación, porque jugamos en una fase del juego, que es la sin pelota, en el lugar donde queríamos, recuperamos la pelota como queríamos, y en lo que es la parte, digamos, de la ofensiva, en ataque, el equipo tuvo algunas situaciones o algunos momentos del partido bueno, pero no la cantidad que por ahí que queríamos. Así que bueno, trabajamos un poco en eso esta semana, y sabiendo siempre que queremos que el equipo sea protagonista, que por ahí es lo que el lugar o el punto donde más hincapié hicimos en la semana, como para no olvidarnos de la fase del ataque, que en el primer partido lo habíamos conseguido muy bien, habíamos trabajado muy bien las dos fases de juego, ¿no?
4: ¿En cuál de las líneas es donde más ha profundizado? Porque si hacemos un balance de lo que es el sistema defensivo y lo que le falta en el ataque al Cuenca, ¿se ha trabajado en esas dos líneas?
3: Sí, trabajamos en todo. No, el fútbol no se puede disociar, digamos. No es que uno entrena solamente la parte defensiva, porque no estaría bien. Uno tiene que entrenar toda la faceta del juego. Intentamos preparar al equipo para todas, darle, bueno, la información necesaria que requiere para desarrollarse bien dentro del partido con las características del rival, y después trabajar sobre todas las fases, la defensiva, la ofensiva, las transiciones, ¿no? Cómo pasar de defensa a ataque y cómo pasar de ataque a defensa, darle esas ideas, esos conceptos, esos patrones de juego que queremos que se repitan. Y después está la calidad individual del jugador. No se puede preestablecer todo si ciertas cosas para que, o ciertos conceptos, los conceptos principales para que el equipo funcione, ¿no? Después, bueno, digamos, la frutilla, como se dice en el postre, la pone normalmente el jugador, ¿no?
0: Bueno, respuestas a preguntas cortas como la de Marcelo, la respuesta podemos considerarle no tan larga como la primera, en la primera intervención más bien del señor Illana, que en una palabra, con dos intervenciones, resumió todo lo que se refiere al partido de mañana, porque hoy duró como 15 minutos la rueda de prensa. Obviamente no solamente hablando el señor Illana, sino los colegas que le formularon preguntas. Tenemos ya las 14 horas con 23 minutos. 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Bueno, y con respecto al equipo ambateño, tenemos un informe, gracias al trabajo de Marcelo Gutiérrez, del periodista de Radio Centro, el es el señor Patricio Freire. Así es que le damos el paso a Patricio. Bienvenido y adelante con información, si es tan gentil.
5: Los entrenamientos, y la verdad, poco se notó en cuanto se refiere a novedades. No compareció el profesor Ismael Blanco, tendrá sus razones, lo hizo el asistente técnico. Y la verdad, poco pudimos conocer en torno a las situaciones positivas o favorables, que es lo que necesita saber el hincha. Si están aconcienciados, podríamos decir así, en razón de que no fue posible el resultado frente a la representación del Manta, rival directo. Allí no solamente había que sumar puntos, sino restar, pero perdieron. Las distancias se están acortando en cuanto a puntos. Ganó Delfín, ganó el Manta y la situación se pone a tambalear en Técnico Universitario, un equipo que quiere sostenerse en la serie grande del fútbol ecuatoriano, que tiene jugadores importantes, pero a la hora de los compromisos, la verdad, no sacan su juego. En algún momento se habló de la parte física, les preguntamos a los miembros del cuerpo técnico, ellos dicen, no, físicamente está bien el equipo, pasa por lo mental. Les preguntamos a los jugadores lo mental, dicen, no, estamos bien. Bueno, la verdad, falta un baño de verdad, faltan cosas positivas. Hay que ser sinceros frente a la situación que está viviendo hoy por hoy Técnico Universitario. En cuanto se refiere al 11, creo que no va a haber variantes. Le preguntamos al profe Benítez, asistente técnico, y él dijo, no, la palabra lo tiene Ismael Blanco. No sé si podamos hacer cambios, pero creo que no, porque Técnico Universitario no tiene jugadores con más experiencia, con más recorrido. Se esperaba lo de Eugene Guardia, pero les comento, el jugador hasta ahora, no juega un partido completo, ha marcado un gol, pare de contar. Se lesiona, dicen que ya está bien, que se ha recuperado, vamos al partido y no aparece ni en la convocatoria. Cosas como esas, no sé qué se esconde, a ratos uno no sabe qué entender, qué decir en Técnico Universitario frente a estas situaciones. Les decía que estaría Ayrton Morales, a no ser que de pronto se decida el técnico Blanco por Raceto, que sería la otra alternativa, porque la verdad, observando el gol, sí tiene que ver. Salvó un olímpico, pero en una jugada se le fue la pelota a Ayrton Morales, pero aquí tiene la palabra el técnico, hablemos como una duda, si va Morales o Raceto. En la defensa, si no hay dudas, Edwin Mesa por la derecha, por izquierda Carlos Cuero, que ustedes plenamente lo ubican. Los centrales, los dos colombianos, Julián Anaya, un jugador de mucha presencia, estaba para hacer un gol en Manta, gran cabezazo, pero pegado al palo y sacó el arquero y no fue posible. Anaya, les cuento, es el goleador del equipo, es la esperanza de gol. Más Stewart Mena. Mitad de la cancha, Jonathan Majao, Adrián Cela, Luis Joel Estupiñán, otro de los que conoce el Alejandro Serrano Aguilar, Wagner Delgado, Diego Armas, y en ofensiva Wagner Caicedo, atacante de mucha presencia, le falta control de pelota, un poquito de picardía y tratar de ir aprendiendo los secretos y los movimientos cerca del arco, como para las finalizaciones correspondientes. Eso es lo que les puedo contar de Técnico Universitario, que viaja este miércoles muy temprano rumbo a Cuenca para su presentación del día viernes a las 15:30 frente al Deportivo Cuenca, con arbitraje de Robert Cabrera.
0: Bien, gracias a Patricio Freire desde Radio Centro de la ciudad de Ambato. Interesante lo que nos dijo, ¿no? Y la alineación, aunque podrían haber cambios. Bueno, él no está seguro si va Raceto, el arquero que era titular y le quitó el puesto a Ayrton Morales, que tuvo una falla, sí, ante el Delfín de la ciudad de Manta, pero por una falla tampoco se puede crucificar a un arquero, ¿no? Estaba haciendo una buena labor el señor Morales, que jugó aquí en Cuenca precisamente, haciendo una muy buena tarea. Él fue arquero una temporada del equipo de nuestra ciudad, allí creo que justo en la época del año 2020, en la pandemia. Pero bueno, Mena, hay un otro defensa colombiano, ¿no? ¿Cómo es que se llama este señor Mena que acompaña al otro grandote que también es colombiano?
1: Stewart Mena.
0: ¿Ya? ¿Acompaña a?
1: A Julián Anaya.
0: Anaya, con Anaya, N. Sí. Anaya, no con M, sino con
1: Anaya,
0: N.
1: Anaya, sí, sí.
0: Anaya, que es el goleador, ojo, de técnico universitario, porque cuidado.
1: Postis.
0: Es un inmenso, sí. Y los tiros de esquina llega bien y ha hecho muchos goles para el equipo ambateño. Sí me llama la atención en el medio campo. Repitamos los hombres del medio campo porque no le escuché a Patricio los nombres de los colombianos. El uno es Bocanegra. Johan, me parece que se llama.
1: Johan Bocanegra.
0: Johan. Y el otro, que también es buen jugador, Castaño.
1: Mateo Castaño.
0: Mateo. Aquí en el partido que jugaron en Cuenca hicieron muy, pero muy bien las cosas. Pero ahora aparecen otros, como por ejemplo Diego Armas, el sí, inamovible, número 10, importantísimo jugador y que hace goles. Ahí está este chico Majao, tiene Jonathan. 5 pulmones.
1: Sí, señor.
0: ¿Cómo es
1: Jonathan,
0: que es?
1: Jonathan Majao.
0: Jonathan Majao, grandote también. Los otros del medio.
1: Adrián Cela.
0: Este hombre era volante de corte en Nacional, muy buen jugador. Y nos falta un volante más, porque arriba está Wagner Delgado.
1: Delgado.
0: Habilísimo Wagner Delgado, y arriba que va Wagner Caicedo, un morenazo, un grandote.
1: Un grandote, y Luis Estupiñán.
0: Luis Estupiñán estará por la banda, sí, jugador que ya lo conocemos, que actuó en el Cuenca. Igual que es jugador cuencano, el marcador de punta derecho, Edwin Mesa. Y en la izquierda, ¿quién va a estar, Marcelo?
1: Carlos Cuero.
0: Muy conocido, Carlos Cuero, el hombre del pelito rizado, rubio. Aquí tenía un íntimo amigo Carlos Cuero. ¿Quién era? No estoy seguro, pero le pescaron una vez en Yunguilla, en una jarana, allí en el sector de que se vende Mapanagua, se llama ese lugar.
1: El sector del Mapanagua.
0: Donde es el guarapo.
1: Guarapo.
0: El Mapanagua es guarapo con
1: compuesto.
0: Con puntas.
1: Sí, señor.
0: Y el señor Carlitos Cuero, le encantó el Mapanagua. No había tomado nunca, y como este calorcito de Yunguilla, friecito, el Mapanagua con hielo, clej. Sabroso, pero después el pobre Carlos Cuero, acá su esposa casi le da una cueriza. Bueno, buen jugador, vino de Aucas. También estuvo jugando en Manta el año pasado, ¿sí? Estuvo en Manta, Carlitos Cuero. Ahora está en el técnico universitario. Son las 14:32. 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
1: Johncito García, claro que sí. Él radica en los Estados Unidos hoy en día.
0: Creo que está acá.
1: Va y viene, pero yo la
0: revise.
1: Mayor cantidad de tiempo.
0: Yo creo que está de director técnico en algo. No, de dirigente de algún equipo. Me parece que está de dirigente de algún equipo. John García, un jugador que no brilló, pero sí cumplió en Deportivo Cuenca y varias temporadas. Le hicieron una nota a Johncito García y no se olvida del Cuenca. Dijo cosas interesantes. Nos gustaría entonces escuchar al exjugador del Deportivo Cuenca, el señor John García.
6: Sí, el fútbol es muy ingrato.
7: ¿Nos puede contar un poco de su trayectoria, su experiencia, dónde nomás ha jugado, tal vez, para las personas que no le conocen o tal vez no le ubiquen?
6: Bueno, ¿saben? Me llamo John García, comencé en Panamá Sporting Club, después me fui a Audaz Octubrino, después a Liga de Loja, después a Barcelona, después al Deportivo Cuenca, que les mando un saludo al Cuenca, pues fueron mis mejores años. Después me fui al Deportivo Quevedo, regresé a Liga de Loja y me retiré en mi ciudad, en Fuerza Amarilla, y ahí me retiré. Ahí me retiré en 2016 del fútbol profesional, clasificando a un equipo en mi ciudad, a un torneo internacional. Me retiré, me dediqué a la dirigencia deportiva, prometí dejar el fútbol profesional y venirme, pero seguí en la dirigencia. Y ya después tuve que dejarlo a un lado porque lo más valioso es la familia. Y no me arrepiento porque venir y de nuevo estar con mis hijos, ahora ya tengo nietos, entonces a mi madre, a mis hermanos, a toda mi familia que están acá. Y por eso tuve que dejar mi país y dejar la dirigencia después que me retiré del fútbol profesional.
7: ¿Qué es lo más bonito y tal vez lo más difícil de haber llegado al fútbol profesional?
6: La gente piensa que es fácil, pero es muy difícil. El fútbol es muy ingrato, te pierdes de muchas fechas importantes, de muchas festejos que tienes en familia y tú no puedes estar porque estás de viaje, estás concentrado, estás en otros países. Entonces, la verdad, eso es lo malo, por ahí lo que te digo, lo que no. Ahí el resto, creo que las amistades, todos los equipos que salí, gracias a Dios salí siempre por la puerta del frente. Y lo más bonito es todas las amistades, todo lo que viví, todo lo que logré. La verdad, el fútbol me dio todo porque uno viene de abajo, uno viene, la verdad, no tenía ni para comer todo, y el fútbol es que la verdad me dio todo y le doy gracias a la bendita pelota.
0: Historia de fútbol, John García, Johncito García. Me regaló una noche, llegó con una camiseta, escuché el timbre de la casa y me llamó la atención. ¿Quién es John? Yo dije, ¿qué es John, pues? John García. Ah, digo, el jugador del Cuenca abajo, le recibo, le hago pasar. Y me llevó su camiseta. Algo que me gustó muchísimo, este gesto. Y como Marcelo Gutiérrez está siempre tras la jugada, nos dijo hace ya un momento que John García está en los Estados Unidos. Y al escucharlo, precisamente, sí. Además, la nota se lanza en una cancha de indoor fútbol en Nueva York, Marcelo.
1: Así es, donde se está realizando el Mundialito de los Pobres en Estados Unidos, versión Estados Unidos. Claro. Y justamente esta noche se juega la semifinal y mañana la final. Mañana termina el campeonato este.
0: Ahora, no sé si sea Mundialito de los Pobres, simplemente es el Mundialito.
1: El Mundialito de la Amistad Club.
0: Exacto, no es de la Amistad Club.
1: Tiene la regentación de Amistad Club. Sí, tiene los derechos de Amistad Club.
0: Ah, qué buena
1: sí,
0: cosa.
1: Sí, el señor...
0: Sí, pues no se puede tomar así por así un nombre.
1: Nacipucha vino, negoció acá, más de 3 años. Pedro Nacipucha es el organizador y el mentalizador de este torneo. Ya 20 equipos están participando.
0: Muy bien, señor Nacipucha.
1: Don Pedro.
0: Es cuencano, me imagino, de aquí, de la región Azuaya.
1: Sí, sí.
0: ¿Ah? Bueno, entonces, en esa cancha fue la nota a John García, que habló de que está su familia, su mamá, su papá, sus hijos. Qué bien, me alegro por John García, una excelente persona. Sigamos con más. 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
1: Centralina de gas es instalación. Ahí. Es un sistema o conjunto de componentes reguladores, válvulas de alivio, manómetros y filtros. Es un componente donde, por lo general, eso hay en la donde hay el gas centralizado.
0: Claro.
1: Ahí está la centralina.
0: Claro. Es varios componentes,
1: sí.
0: Y que se determinan a través de la llamada centralina. Bueno, cosas que pasan en el mundo del deporte, el caso de esta chica influencer y atleta de nacionalidad surcoreana. El domingo pasado hubo una mini maratón, una media maratón, casi de 21 kilómetros y algo más, la denominada Seoul Race. Y esta chica llamada Yeo Jin Won, de 25 años, una guapa muchachita, allí la estamos viendo, el día de la competencia. Estaba ella ya por culminar la prueba, faltaban 500 metros para la final, para la meta final, y se cayó pesadamente en el asfalto. De inmediato, auxiliares y personas cercanas a la pista se metieron en la misma para apoyar, para ayudar a la chica Yeo Jin Won, pensando que era simplemente una caída. De inmediato, a una ambulancia le llevaron a un hospital de manera emergente y lamentablemente en dicha casa de salud no pudieron salvar a esta muchacha, una influencer surcoreana con millones de seguidores. Qué pena, es una verdadera pena lo que ocurre. El doctor Jorge Abril Piedra, urólogo con subespecialidad en patología renal y retroperitoneal, especializado en Buenos Aires, Argentina. Le escuchaba hace un momento a una doctora aquí en la radio con doña Marta, hablando de la donación de órganos. Y me acordé de los riñones, una familiar mía, muy cercana, se hizo un trasplante de riñón y tuvo que esperar, creo que 2 años, para encontrar un riñón que sea compatible con su organismo. Pero es importante cuando se donan órganos, queridos amigos, puede ser el corazón, hígado, pulmones, córnea. Yo en mi cédula tengo, he decidido, he dado mi visto bueno, para cuando deje de existir, mis órganos puedan ser donados, menos las córneas, eso sí no voy a donar, porque la persona, el señor que reciba mis córneas, se puede convertir en ojialegre. Entonces, por eso no, las córneas no. Pero bueno, volvamos a lo serio. Vamos con esto del trasplante de riñón. 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Don Jorge Célico, que se fue del Deportivo Cuenca, y mucha gente acá brincó de alegría. Ya se va a Célico y el Cuenca va a mejorar.
1: Sí, en total. Él fue el más feliz del partido anterior. Ahí le vimos en la cancha.
0: Claro, y ahora lo tenemos también, porque se le hace una nota a don Jorge Célico, donde interviene, al igual que aparece este muchacho Pineda. Ya estuve buscando a Pineda, ¿sí? Estoy buscando a Pineda. Es un TikTok de Anaís Gaona.
2: Voy a buscarlo, Gifford, porque no estaba en la...
0: Ah, bueno, yo le voy a buscar también. Después podemos poner... En todo caso, Jorge Célico, con este muchacho Pineda, Edu Pineda, lo conocen así, con este nombre, Eduardo Pineda. El papá, ya estuve revisando, porque sabíamos que jugó fútbol, Galo Pineda, en el Emelec.
1: Ese apellido me suena.
0: A ver, búsquelo y lo va a encontrar a Galo Pineda en Emelec. No sé si fue en la década de los 2000 al 2010 o a la década de los 90. Pero en todo caso, este muchacho junto a Célico hablan del buen momento que está atravesando el equipo de Libertad de la ciudad de Loja.
2: Mientras... Lo tengo ya.
0: Ah, ya, entonces...
2: Lo localicé.
0: A ver... Feliz don Jorge Célico y este muchacho que es...
8: Los medios nos cuentan cómo llega el equipo para este compromiso.
9: Sí, sabemos que es un partido importante, no obstante hay que tener la frialdad y la tranquilidad de tomarlo profesionalmente de esa manera. Es un rival directo, es un rival que viene de ganar un partido muy importante, dar vuelta Imagínense darle un vuelto a un partido de Melec, no es fácil. Tiene un equipo, como yo digo, que viene sosteniéndose en el tiempo con la misma gente, lo cual permite tener una idea de juego más aceitada, digamos, más trabajada, así que va a ser un rival complicado, como lo ha sido siempre. Bueno, nosotros tenemos la idea de, y la ilusión de poder hacer un gran partido, porque bueno, con respecto a lo que ustedes hacían la primera pregunta, decir que es un partido que te deja casi metido en copa, lo sabemos, lo entendemos y de esa manera lo vamos a tomar.
10: Sí, contento por el partido que pasó, ¿no? Que sacamos 3 puntos importantes, porque está concentrado en el rival de Guayaquil City, un rival fuerte que viene a proponer también su juego. Esperemos hacer la cosa de la mejor manera y sacar los 3 puntos. Gracias a Dios, creo que nos está yendo de la mejor manera, el equipo está contento, creo que seguimos con esa intención de sacar los 3 puntos y para poder estar un poco más seguro a la Copa Sudamericana.
8: El equipo lojano se enfoca en conseguir un buen resultado que lo deje cerca ese cupo a Copa Sudamericana. El partido se llevará a cabo el día sábado a las 11:30 de la mañana en el Estadio Federativo Reina del Sistema.
0: Bueno, en verdad, juega en donde, como local, otros partidos, o sea, en seguidilla, ¿no? Con Guayaquil City. Y a propósito de partidos consecutivos, al Cuenca le va a tocar bailar durísimo. Después de este partido de mañana con técnico, tiene que viajar a semana seguida a Manta. El siguiente partido será el sábado, en un horario increíble, 11:30 de la mañana, para chamuscar a los jugadores del Cuenca. Sí, sí. En Manta, ojo, 11:30 de la mañana. Y el siguiente partido, aunque todavía no se determina la hora, será ante Delfín.
1: Delfín en la ciudad de Manta también.
0: Eso es, digo, pues. Uh-huh. 2 partidos consecutivos en Manta.
1: Galo Javier Pineda Baqué es un ex futbolista ecuatoriano que jugó de centrocampista y lateral en el club Sport Emelec.
0: Él es el padre de. ¿En qué año jugó? ¿En qué época?
1: En los años 90.
0: Estuve bien, en los años, en la década de los 90.
1: 99. Al 97, al 99.
0: Ya, 2 años jugó en el club Sport Emelec. Qué interesante jugador este Galo Pineda. Padre de este chico, Eduardo Pineda, que le vimos hacer el otro día un verdadero golazo.
1: La nota que pasamos hace un momento de John García es el director técnico de Mutualista Azuay.
0: Ah, allá de Nueva York.
1: De Nueva York, sí.
0: Hay un equipo llamado Mutualista Azuay.
1: Hay el Valle, hay el Vecino, María Auxiliadora. Eso son. Si me permite, esta noche.
0: ¿Juegan quiénes?
1: A las 19:30, María Auxiliadora frente a Mutualista Azuay.
0: Atentos, neoyorquinos, hinchas cuencanos en Nueva York.
1: Y a las 20:30, Vecino frente a Checa.
0: Ah, Vecino frente a Checa.
1: Sí, señor, esos son por semifinales.
0: Qué bonito, ¿ah? A ver si tenemos ese dato de cómo se llama el escenario y la capacidad que tiene donde juega.
1: 1,000 personas tiene la capacidad.
0: Para 1,000 personas. Sí, allí entonces.
1: Es un complejo deportivo de propiedad del señor Nasi Pucha.
0: Ah, ya entonces. Uh-huh. Ahí donde el señor Nasi Pucha.
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1: El torneo intercontinental Copa Libertadores de América Femenino. Sí, en la capital de la República.
0: Ah, buen dato.
1: Sí, hay 16 equipos que participan de distintos países. Le doy los grupos. El grupo
0: dele,
1: A.
0: Dele.
1: Corinthians de Brasil, Colo-Colo de Chile, Caracas de Venezuela, Santa Fe de Colombia en el grupo B, y de B de Ecuador, Independiente del Valle, Belgrano de Argentina.
0: O sea, las Dragonas.
1: Las Dragonas, sí señor. Universitario del Perú, Palmeiras de Brasil, del grupo C, Cruzeiro de Brasilia, de Quito de Ecuador, Bolívar de Bolivia, Olimpia de Paraguay, y en el grupo D, Deportivo Cali de Colombia, Libertad de Paraguay, Nacional de Uruguay y la U de Chile. Bueno. Hoy a las 15 horas jugarán Corinthians frente a Colo-Colo e Independiente del Valle frente a Belgrano.
0: Las Dragonas frente a Belgrano. Este equipo es de la ciudad de Córdoba, Argentina. Bueno, y ayer fui a ver el partido del Paris Saint-Germain. Usted siguió al Real Madrid, me imagino.
2: Así fue.
0: Yo por verlo al niño, perdón, a William Pacho. Y el Paris Saint-Germain, como visitante, le ganó al Manchester City. ¿Cómo quedó ese partido? 4-2, ¿no?
2: 4-2, sí.
0: Esto se jugó en el propio estadio de el Manchester, el Etihad Stadium. Desiré Doué, abrió el marcador. Pues, bueno, dicen Doué, que como se escribe, pero la pronunciación de los franceses es Doué. Él abrió el marcador. Luego, Ousmane Dembélé amplió la diferencia y Vitinha anotó el tercer gol antes del descanso, Vitinha, el portugués. Y bueno, eso demostró la superioridad del equipo parisino en los primeros 45 minutos. Pero en la segunda etapa, la reacción de el Manchester City, donde apareció Mr. Flatulencias, Erling Haaland, hizo dos goles. Él hizo dos goles. Y el marcador, además de que estrelló un balonazo en el poste, igual que sucedió con el tiro de Enzo Fernández en el poste. Pero bueno, el partido con esos goles de Haaland se puso 3-2 y hacía peligrar acaso el triunfo del

0: la toca Donnarumma, pero la pelota termina ingresando después de dar un bote.
1: Se habla de un autogol, ¿no?
0: Sí,
1: claro,
0: más o menos. Pero
1: eso dice la Unión Europea, estuve viendo esta mañana. Autogol, dice del arquero Donnarumma, qué arquerazo es, ¿no? Pero lo que pasa es de que a Klutsch le pega con tal fuerza, llega Donnarumma a la pelota, supuestamente la desvía, pero caprichosamente hay un efecto que toma el balón y se va al propio arco de Donnarumma, ese gran arquero italiano.
0: Así
1: un gol
0: fue.
1: Rarísimo.
0: Así fue, sí.
1: Bueno, bueno. Y lo del Real Madrid, pues, ganó 4-3 a la Roma, después de que estaba ganando el equipo romano por primero 1-0, luego 2-0 cuando estábamos en la radio, pero se anuló esa acción y seguía 1-0. Pero apareció el Real Madrid. Bueno, el del gol del conjunto romano fue de Marter de Ron. Luego aparecieron Kylian Mbappé, qué lindo gol hizo Mbappé, el empate. Donlen Malen apareció con un doblete en un lapso de 6 minutos para colocar el 3-1 y dejar contra las cuerdas al equipo español. Carlos Espi descontó, pero Endrick apareció, entró el chiquito. ¿Qué gol hizo el más pequeñito entre esos gigantes defensas, incluido Rüdiger, el alemán? Llegó el chiquito Endrick y cabeció para marcar un gol para su equipo del Real Madrid. Y finalmente llegó Antonio Rüdiger, el alemán, que marcó el tanto decisivo al minuto 90. Otros resultados que se dieron ayer en la Champions, mi querido Don Alejo.
0: Bueno, solo un datito antes. Endrick mide 1,73 y les ganó a esas torres.
1: De 1,95.
0: 1,90, 1,80 y algo, rozando los 2 metros. Bueno.
1: Es Endrick, ¿no?
0: Sí, el brasileño es muy joven, tiene buen futuro.
1: Sí, sí.
0: Ayer se dieron los siguientes resultados. LASK 3, Liverpool 6.
1: LASK. Ah, ya, el equipo griego.
0: También el Feyenoord le ganó 3-2 al Como.
1: Feyenoord de Holanda y Como de Italia.
0: El Shakhtar 3, AEK 1.
1: AEK.
0: Sí, también de, ese también es de Grecia.
1: Sí, y el Shakhtar es de Ucrania.
0: Ya. El Betis le ganó 3-2 al Porto.
1: Ah, le ganó el español al Porto que estaba ganando, ¿eh?
0: 3-2 terminó ese partido. Sí. Real Madrid 4, Roma 3. Slovan Bratislavia 0. Stuttgart 3.
1: Ahí es, vea usted, goleada al equipo del Bratislavia.
0: Otra.

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0: siempre. Así es la manera de empezar un jueves. Con buena música, con buena onda aquí en la 102.1 y en las salas ya de Global Tribal. Batiéndolas para llegar cada vez más alto, para junto a ti compartir una tarde más. Sí, compartir el camino. Arrancamos así con lo mejor que tiene Latinoamérica. Ellos, Soda Stereo, sonando.
1: Gracias.
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0: Epa. Es la 102.1. Buen jueves para ti. Un jueves soleadito, aunque esperamos el agua. Esperamos un aguacerito, esperamos que llueva. Un poquito. La ley suena aquí en la 102.1. Suena en Global Tribal, es día cero. Nos ponemos un poquito místicos.
1: La montaña

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2: Son las 10:30 de este jueves 15 del décimo mes del 2026. Algunas noticias. Suben los precios de los productos en mercados de Cuenca. Desde hace un par de semanas, Sofía Arévalo, propietaria de una tienda en la avenida 10 de agosto en el sector de las Acacias, invierte más dinero que antes para abastecer su negocio. La principal razón es el incremento de los precios de varios productos en los mercados de la ciudad. Actualmente, cada vez que acude a la Feria Libre, Sofía gasta más de $100, cuando antes destinaba unos $70 para adquirir verduras, hortalizas, frutas y otros productos. Debido a esta situación, ha tenido que subir algunos precios o reducir las cantidades que vende para evitar pérdidas. Entre los productos que han subido de precio están las manzanas, cuya caja pasó de 28 a $34. Lo mismo ocurre con las piñas, cuya docena subió de 22 a $24. La caja de mora pasó de 4 a 5,50 y la cubeta de huevos de 3,10 a 4,50. Otro producto que vendía Sofía, que vende Sofía y que registra un alza considerable es el arroz. Hace 3 meses el quintal costaba $49, pero ahora supera los $61. Esto no es lo único. Gladys Ortega, propietaria de un pequeño restaurante en el sector El Batán, asegura que durante la última semana los precios se han elevado notoriamente, lo que le obliga a gastar más para abastecer su negocio. Pese a este perjuicio económico, Gladys mantiene el mismo precio del almuerzo en su local, que es de 2,50. Sin embargo, anticipa que los próximos días podría incrementarlo en al menos 50 centavos. En un recorrido realizado ayer por El Mercurio, diario de donde extraemos esta nota, en la Feria Libre se constató esta situación. Algunos comerciantes coinciden en que los incrementos se registran principalmente en productos provenientes de la costa. Entre ellos, el arroz, el azúcar, los mariscos, debido a los problemas que enfrentan algunos sectores por el fenómeno del Niño. Respecto a los mariscos, Carmen Cedeño, quien se dedica a esta actividad, señaló que los precios han subido alrededor de 50 centavos por libra. Según explicó, el Niño provoca el calentamiento de las aguas, por lo que los peces se desplazan hacia zonas más profundas en busca de temperaturas más bajas. Esto, indicó, reduce la posibilidad del producto y provoca escasez y alza de precios. Por su parte, Patricio Peña, presidente de la cooperativa Sector de la Buena Esperanza del Arenal, señaló que por lo general los precios aumentan debido a la temporada y a las condiciones climáticas. Como por ejemplo mencionó las frutas utilizadas para elaborar la colada morada, cuyos precios han subido, entre ellas la piña, la fresa, la mora y el babaco. Las autoridades reconocen que existe especulación en los precios de los productos. Para combatir esta situación, desde hace un mes se realizan operativos y se han emitido pronunciamientos al respecto. Javier Bermúdez, gobernador de la SUAY, aseguró que los intermediarios que incrementen los precios de manera especulativa serán sancionados. Además, informó que se habilitó una ventana en la Intendencia General de Policía para que las personas que sean víctimas de la especulación puedan presentar denuncias confidenciales. Esta nota completa la encuentras en elmercurio.com.es. Suben los precios de los productos en los mercados de Cuenca. 15:34, pausa, regresamos. Más de la buena música siempre aquí en la 102.
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2: Son las 15:45. Estamos volando aquí en Global Tribal. Te invito a que navegues con nosotros todas las tardes, desde las 3 hasta las 5:30, con buena música, con noticias, con información, con alegría, con emoción, con magia sonora. 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Si es que estás en otros planetas, en otra dimensión, encuéntranos en nuestras redes sociales también. Estamos con nuestra sintonía de entrevista porque hoy, pues, vamos a hablar de un tema muy importante. Aquello que va un poquito más allá de la sonrisa. Cuando uno tiene una emoción, pues a vivir feliz, pero esa felicidad se traduce en nuestro rostro en una hermosa sonrisa. Y esa sonrisa, pues, debe ser cuidada. Es por eso que hoy está con nosotros la doctora Rosalía Moscoso y la psicóloga Jane García. Ellas nos visitan de Om Dental. Todas las especialidades odontológicas en un solo lugar. Y vienen a conversar con nosotros, así es que les damos la bienvenida. Buenas tardes, doctora Rosalía. Buenas tardes, doctora Jane.
24: Hola, mucho gusto. En realidad estamos súper contentos porque estamos revolucionando la tecnología y también la odontología, la forma de salud, porque ya vemos que ahora en todas las áreas, pues uno evoluciona y pues nosotros nos hemos distinguido mucho por el diseño de sonrisas en una sola cita y también ahora realizamos alineadores, ortodoncia invisible en menos de una semana.
2: Ah, y es por eso justamente ese es el tema que vamos a hablar hoy. Ortodoncia digital, la revolución de la sonrisa. Estamos también con la doctora Rosalía Moscoso. Cuéntenos un poquito acerca de esta nueva tecnología digital, revolucionaria, alegre también porque nos va a dar una sonrisa hermosa.
25: Sí, siempre
0: siempre tener una linda sonrisa nos ayuda en todos los ámbitos de nuestra vida. Y qué mejor, a veces pacientes adultos que decían, por mi trabajo, mi situación, tengo que hablar mucho, estoy muy, muy adulto para ponerme braques, y pese a eso la gente se ponía. Sin embargo, ahora con las nuevas tecnologías, los alineadores transparentes, que se alinean los dientes sin que nadie lo sepa, porque no son muy notorios, no son muy visibles. Entonces, es cada vez mejores alternativas y mejores tratamientos, que mejora el tiempo del tratamiento y la comodidad para el paciente, porque puede sacarse para lavarse los dientes, tener una mejor higiene bucal y mucha mayor comodidad.
2: Bueno, cómo cambian los tiempos, ¿no? Yo también usaba brackets en mi adolescencia y mientras más se me notaban, más chévere me sentía, ¿no? Inclusive me ponía colores radioactivos para que se vea que tenía brackets. Y ahora, pues con esto, ni siquiera se ve que está con un tratamiento odontológico.
0: Sin embargo, los pacientes jóvenes, adolescentes, 12, 13, 14, 15 años, ellos buscan ponerse brackets. Uh-huh. Quieren, mi amiguito ya está, mi amiguito el otro ya está. Y muchas veces es importante realizar una radiografía panorámica para ver si los ápices ya están, o sea, los dientes están completamente formados para realizar un tratamiento de ortodoncia. Y si no están y necesito un tratamiento, para eso hay ortodoncia interceptiva o ortopedia, que nos ayudan como una fase inicial. A veces cuando los pacientes ya encontramos anomalías de maxilar o más graves, previo a una ortodoncia.
2: Perfecto, y bueno, también estamos con la psicóloga Jane García. Una sonrisa segura, pues hermosa, nos hace sentir seguros también, ¿no es verdad?
24: Sí, porque en realidad ahora ya la IA llegó a la ortodoncia, porque muchas veces los chicos, al menos adolescentes, hasta se pueden llegar a hacer bullying por el hecho de que un diente no está tan bien, y les ponen apodos, el diente chueco, y bueno, hay veces que los niños son crueles y pues se inventan muchísimas cosas. Y se complejan, pues no, porque uno cuando sonríe, pues todo es mejor, está en agradecimiento, incluso las células de su cuerpo vibran de manera distinta, pero cuando tienes recelo de sonreír, te tapas tu sonrisa, como que tampoco tienes amor propio, digamos, porque no te sientes muy cómodo con cómo te ves. Y pues en realidad ahora hay solución, ya no tienes que usar brackets, los brackets también son una gran opción. También nosotros realizamos en Home Dental ortodoncias con las últimas tecnologías, pero los alineadores logran que ya no se pueda ver nada y tú te los puedes sacar para comer. Cuando quieres comerte un canguil, una manzana o algo complicado que es con los brackets, simplemente te los retiras y comes normalmente y luego los colocas nuevamente.
2: Y bueno, qué interesante saber que la inteligencia artificial, bueno, no solo sirve para hacer imágenes creativas, sino también ayuda a la medicina, ayuda a sentirse mejor, ayuda incluso con estas nuevas prácticas revolucionarias dentro de la ortodoncia, doctora.
0: Sí, es muy importante ahorita el uso de la tecnología, creo que en todos los ámbitos de la vida, no solo profesional, porque cada vez los pacientes están más informados y también tienen al estar más informados, tiene la opción de saber con más criterio escoger qué tratamientos le va a ir mejor, y también a través de un diagnóstico que siempre es importante para que el resultado sea óptimo y de la mejor calidad, hacer todo un previo diagnóstico. Para eso, panorámica, cefálica, estudio cefalométrico, fotografías, modelo, un escáner digital, y de ahí se hace la simulación cómo va a quedar los dientes después ya alineados.
2: Y aparte, digamos, de la parte estética, ¿cómo puedo saber yo que me hace falta usar un tratamiento de ortodoncia?
0: Siempre hay pacientes que tienen los dientes moviditos, virados, como lo que dicen, dientes chuecos, ya, y ahí sí o sí necesitan ortodoncia en la mayoría de las cosas. Y otras veces tienen los dientes alineaditos, pero sin embargo tienen mordida profunda, mordida abierta, o tienen una incompatibilidad entre la relación del maxilar superior con el maxilar inferior. Entonces, siempre por eso va a ser, cada caso es en cada paciente es personalizado e único no es igual en cada paciente, porque uh-huh. hay pacientitos que a los 10, 11, 12 años ya están con todos sus dientes definitivos, y otros pacientes en cambio que ya están 14, 15 años y todavía no están formados todos sus dientes y no tienen todavía la erupción del molar de los 12 años.
2: Es decir, va más allá de algo estético, es algo ya de salud, porque la mordida es importante.
0: Totalmente, ¿no? O sea, no es solo devolver la estética, es devolver la función para que tenga buena masticación, fonación, también incluso por un contacto prematuro, una mala mordida puede traer otras consecuencias, dolor de la articulación. O sea, son muchas cosas que pueden traer detrás si no tiene sus dientes alineados y en condiciones saludables y funcionales sobre todo.
2: Perfecto. Y bueno, ¿cómo se puede iniciar un tratamiento? ¿Cómo uno puede acercarse de primera mano a Home Dental?
24: Nosotros tenemos tres sucursales. En cualquiera de las tres sucursales tenemos los profesionales para que les puedan explicar y tenemos ortodoncistas. Entonces, es importante que tengan las radiografías, que nosotros las hacemos en el mismo centro, entonces son al instante, inmediato. Después es importante que, bueno, se hagan una limpieza, hay que hacerse una limpieza cada 6 meses, es lo más ideal para una salud dental y todo, y de verdad uno se siente súper bien. Yo me la hice hoy día y sí, uno siente la diferencia. Acá, súper bien. Entonces uno se va, se hace su profilaxis y de ahí pues le damos una asesoría de su sonrisa para cualquier tratamiento que necesite, dependiendo los casos. Pero en este caso, si es para ortodoncia, pues le explicamos, el ortodoncista está ahí. Y de ahí, si son pacientes de Estados Unidos o quizás fuera de Cuenca, nosotros les enviamos todo su tratamiento, lo planificamos digitalmente uh-huh. en un programa, pues todo en IA, esto nos ayuda, pero el ortodoncista es el que planifica. Y los pacientes se llevan pues todo su tratamiento, en menos de una semana se pueden llevar todos sus alineadores y las consultas necesariamente ya no tienen que venirlas a hacer acá, sino las hacemos vía online, entonces nuestros alineadores se llaman Online by Home Dental.
2: Perfecto, rima, ¿no?
24: Sí.
2: Qué bien, entonces, ahora mismo estamos con la doctora Rosalía Moscoso y la psicóloga Jane García, quienes pues nos han hablado de ortodoncia digital, la revolución de la sonrisa. Les agradecemos muchísimo por acompañarnos en esta tarde, en este viaje en Global Tribal. Doctoras.
0: Que sean bienvenidos, siempre tenemos todas las especialidades desde los más pequeñitos hasta los adultos y siempre recuerden que un acto de amor es llevarles a sus hijos tempranamente, porque no hay mejor que la odontología que no sea eso, es decir, mantener sus dientes sanos a través de limpieza, buena alimentación, buenos hábitos de higiene que se debe cultivar desde muy niños, muy pequeños para obtener en base de las atenciones pacientes con cero caries. Y también, si hacemos una ortodoncia interceptiva o una ortopedia tempranamente, en algunos casos que hay herencia genética o que ya tienen antecedentes de herencia, podemos evitar una cirugía ortognática cuando ya sean adultos.

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Seguimos en el viaje, la vida moderna. 0993-1928-49 es como te puedes comunicar en esta época con la 102.1 mientras el mundo sigue marchando con sus botas negras.

Es el Kanka a desobedecer las 16:16. Ojito por ahí, estamos sonando en la 102.1 y seguimos con nuestro viaje. Ahora, el turno de otro español, esta vez de las Canarias. Él es Pedro Guerra. Contra el poder.

Son las 16 con 19 minutos. Hoy, 15 de octubre, celebramos el Día Internacional de la Mujer Rural. Importantes fechas, importantes celebraciones para destacar, para poner en la vista de... Para poner estos temas sobre la mesa. En la declaración inicial, la organización hace un llamamiento para mejorar la condición de las mujeres rurales, prestando atención a sus necesidades y también para empoderarlas en el ámbito social, económico y político. El Día Internacional de las Mujeres Rurales, impulsado por la ONU, busca visibilizar las desigualdades que aún enfrentan, promover su participación en la toma de decisiones, fortalecer la protección social y cerrar la brecha digital. Esta conmemoración se enmarca en el espíritu de Beijing Más 30, que impulsa la igualdad de género, la erradicación de la pobreza, la justicia climática y la participación plena de todas las mujeres y niñas en el desarrollo sostenible sin importar dónde vivan.

0: lograr la igualdad de género y empoderar a las mujeres rurales, que representan una cuarta parte de la población mundial, es esencial en la lucha contra la pobreza extrema, el hambre y el cambio climático. Estas mujeres producen la mitad de los alimentos del mundo y protegen el medio ambiente. Como agricultoras, se enfrentan y se adaptan al cambio climático mediante prácticas sostenibles, uso de semillas resistentes a la sequía y liderando proyectos de reforestación. Su conocimiento ancestral y sus roles como empresarias y activistas las convierten en líderes en sus comunidades. No obstante, el cambio climático afecta más a las mujeres rurales, especialmente a las originarias, a las indígenas y campesinas, que dependen de la agricultura y viven en condiciones de mayor vulnerabilidad. Es urgente cambiar este paradigma.
1: Contra el poder que no descansa y se detiene a beber junto a las fuentes del sabor y el deseo.
0: Según cifras de la ONU, las mujeres rurales conforman un 43% de la mano de obra agrícola y en su trabajo diario de labrar la tierra y plantar semillas están contribuyendo a asegurar la alimentación de sus comunidades, así como la de proporcionar alimentos a naciones enteras.
1: En cualquier forma que se dé contra la fuerza.
0: Sin embargo, pese a su trabajo y productividad, tienen muy poco o ningún acceso a la tierra, a los materiales agrícolas, créditos, mercados, tal como lo tiene el sector masculino, que se dedica a realizar el mismo trabajo. Además, tampoco cuentan con un acceso equitativo a la educación, capacitación, infraestructuras y servicios como el agua. Sufren de discriminación en cuanto a participación política dentro de sus comunidades y sus labores. No tienen remuneración o son menores a las de sus homólogos. Es decir, se encuentran desasistidas y en peores circunstancias y condiciones que las mujeres urbanas y que los hombres del campo. Es por ello que se hace necesario apoyar y crear políticas destinadas a mejorar su situación en todos los ámbitos.

Hoy, que se celebra el Día Internacional de la Mujer Rural. Y nosotros vamos justamente con temáticas musicales que nos acerquen a este tema. Manos de Mujeres, la gran Marta Gómez con Andrea Echeverri de los Aterciopelados, Martirio y Anat Cohen. Aquí en la 102.1, celebrando a las manos, a las voces, a las mujeres que nos alimentan, que nos cuidan y que nos miman.

0: conocido, pero me han conversado desde indio Atahualpa, haciendo las haciendas de los indios. ¿Cuáles señores, quién señores vendrían a interrumpir a los pobres indios, matar, coger las haciendas? Eso es mamita señora Mercedes. Yo ya del resto no sé. Ahora yo no sé cómo estarán esa gente pobre, pobre criaturas.
1: Sonando la voz de la gran Tránsito Amaguaña, y es que qué fuera de nuestra historia sin estas voces, Tránsito Amaguaña o también la gran Dolores Cacuango. Celebramos entonces sus voces, celebramos su fuerza, celebramos su lucha.
2: Esto fue un 10 de septiembre, cuando

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2: 16:31. Expertos piden que el gobierno inicie el plan masivo de cortes de energía. El complejo hidroeléctrico Paute entró en etapa crítica la noche del 13 de octubre y la madrugada del 14. Por falta de agua, como consecuencia, ciudades de 14 provincias sufrieron cortes de energía imprevistos, que en algunos lugares llegaron a durar hasta 7 horas. Según reportes en redes sociales, los usuarios de la costa denunciaron cortes energéticos en 3 provincias: Esmeraldas, Guayas y Los Ríos. En la región Sierra, los apagones fueron en 7 provincias: Carchi, Imbabura, Pichincha, Cotopaxi, Tungurahua, Chimborazo y Loja. Mientras que en la Amazonía, son 4 las provincias que tuvieron cortes de energía: Sucumbíos, Sorellana, Pastaza y Morona Santiago. Desde el gobierno central no existió ningún pronunciamiento sobre los cortes de energía. Solo empresas distribuidoras como la empresa eléctrica Quito se afanaron por justificar los apagones con daños causados por caídas de ramas de árboles sobre el sistema eléctrico. Según los datos publicados por el Operador Nacional de Electricidad, SENACE, los cortes de energía a nivel nacional se habrían producido por el déficit de agua en el complejo hidroeléctrico Paute, donde la central Molino fue declarada en emergencia por operar con su embalse Amalusa, por debajo de su nivel mínimo, que es de 1.975 metros sobre el nivel del mar. Para recuperar el embalse de Amalusa se apagó molino y sopladora, pero la necesidad de energía obligó a que la enciendan nuevamente, lo cual forzó a un nuevo encendido de Mazar. Es que el objetivo principal del gobierno con el uso de las otras centrales y con los cortes de energía sería evitar que se consuma el embalse de Mazar, el cual se ha mantenido con 2.125 metros sobre el nivel del mar, es decir, a 10 metros de su nivel crítico, con lo cual saldría de operación y desencadenaría en apagones masivos como los que país vivió en el 2024. Esta nota completa la encuentras en elmercurio.com.es. Expertos piden que el gobierno inicie el plan masivo de cortes de energía. 16:34. Nos vamos a la pausa.
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El gran Sir Paul McCartney sonando en esta tarde. Sabrosa la tarde. Soleada la tarde. Calientita la tarde como estos últimos días también. Un calor que sube y sube y que no se ha sentido antes aquí en la ciudad de Cuenca. Un abrazo para Amanda que nos escribe al 0993-192849. Le enviamos saludos y abrazos sonoros también a ella de vuelta. También a ti, que eres parte de esta tripulación. Enorme, grande, gigante, bella, que disfruta cada uno de sus sentidos. El auditivo, el sensitivo, aquí, más, lo aumenta. Estás en la 102.1 en los viajes diarios de las tardes. 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

I'm Still Standing, suena el gran Elton John. 16:55. El día de mañana juega el Cuenquita. Y el partido lo tendrás aquí en la 102.1, por supuesto, con los mejores locutores radiales deportivos del país. Pero, como la radio estará en el estadio, pues no tendremos viajes de las tardes super mega sensacionales. Así es que el día de hoy será nuestro último viaje de la semana. Pero eso sí, volveremos el día lunes super potentes, con más nitro, con más gasolina, con más combustible musical. Y por supuesto, el día de mañana le deseamos todos los goles al querido...

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3: Las noticias internacionales a las 17 horas con 2 minutos. El impuesto ICE y su impacto en los negocios de Estados Unidos. El endurecimiento de la política inmigratoria de Trump y los operativos del ICE reducen la clientela, el empleo y los ingresos de negocios en zonas con población inmigrante. Especialistas advierten sobre un impuesto ICE que también encarece productos y servicios y cuyos efectos podrían ser permanentes. El Papa se recupera, según lo previsto. La recuperación del Papa León XIV tras la operación transcurre según lo previsto después de una cirugía exitosa para extirparle parte del pulmón derecho, en el que se había detectado un tumor canceroso, según el Vaticano.

0: Y noticias en el mundo de lo local. ANT atenderá trámites de licencias durante 7 sábados desde el 17 de octubre hasta diciembre de 2026. La Agencia Nacional de Tránsito anunció que habilitará 7 jornadas extraordinarias de atención los sábados desde el 17 de octubre hasta el 19 de diciembre para atender trámites relacionados con las licencias de conducir en todo el país. La atención se realizará de 8 a 16 horas 30. Las fechas estarán distribuidas en los últimos 3 trimestres del año, con días específicos para la obtención de licencias por primera vez, renovación y duplicados. Estas son las noticias. Esta la encuentras en lavozdeltomebamba.com. 17:04, pausa, regresamos.
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Tremendo ruido. Entramos en la recta final. Desde aquí vemos el horizonte. Ya vemos nuestra casa, nuestros cuatro ríos, nuestras calles empedradas. Nos dirigimos hacia nuestra ciudad de Cuenca después de haber rodeado el planeta entero. Muchas gracias por haber estado al otro lado. Recuerda el día de mañana, partido del Cuenquita desde las 3 de la tarde. Toda la tarde vamos a estar pendientes de lo que haga el equipo rojo colorado para gritar sus goles y celebrar su triunfo. 17:16, seguimos con más. Aceleramos para llegar a nuestro destino. Nos quedan unos kilómetros.

El ruido intenso, la música de Greta Van Fleet sonando en la 102.1. Un saludo a Martí que nos acompaña en la radio cabina supersónica de la 102.1. Y con él, pues, jugamos un juego en el PlayStation llamado Rayman. Y dentro de ese juego hay un nivel muy difícil, pero a la vez musical, en donde suena este temazo que nos acompaña en el aterrizaje de los viajes sonoros de Global Tribal. ¡Vamos!

0: Estamos ya en pleno aterrizaje, agradecido de todo corazón porque haya sintonizado la 102.1 en cualquiera de nuestras formas. En nuestra página web, en nuestras aplicaciones, en cualquiera de las páginas que encuentres de radios online, pues ahí estamos nosotros también, como Sonido 102. Entregándote lo mejor de la música, lo mejor de las noticias, lo mejor en el buen ánimo, las energías y la emoción que tenemos para ti tarde a tarde. ¡Epa! Pero por ahora nos despedimos. Te dejamos, eso sí, con la música exclusiva de Pancho Piedra en Discos Paraíso, que viene a continuación de que nuestros pies toquen tierra y de que nuestras alas empiecen a descansar por ahora. Mi nombre es Sebastián Lazo, deseándote lo mejor, todos los proyectos que se te cumplan. Y cerramos con el grupo, la banda increíble que se presentó el día de ayer en la ciudad de Quito. Así es, Iron Maiden se presentó en el Estadio Olímpico Atahualpa de Quito como parte de su gira Run for Your Lives. Y nosotros vamos con uno de sus clásicos, por supuesto, en la despedida de este radioviaje supersónico que contigo estaremos nuevamente el día lunes, ya que mañana, ya sabes, transmitiremos desde la cancha misma del estadio el partido entre el Deportivo Cuenca y el Técnico Universitario. Arranca a las 3:30. Y tú puedes estar ahí, a través de la radiosintonía de la 102.1. Apoyemos al Deportivo Cuenca, equipo colorado para arriba. Nosotros nos despedimos. Nuevamente te deseamos lo mejor. Paz, amor, buena música y buena onda. Soy Sebastián Lazo. Nos escuchamos el lunes. Buen fin de semana. Adiós.
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